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0: Con la más cordial bienvenida para todos los oyentes, todos los que nos escuchan a través de los 1200 del AM.
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0: Así es, bienvenidos a Noche de Gala. También todos los que nos escuchan a través de la red en lavozdeantioquia.com. Lunes a viernes de 7 a 8 de la noche. Noche de Gala. Con estos artistas que hacen parte de la programación habitual de La Voz de Antioquia. Hoy con un dueto excelente de lo mejor de la música colombiana. Con el señor Rodrigo Silva y Álvaro Villalba. Silva y Villalba, nuestros invitados hoy en Noche de Gala. Iniciando con una canción muy colombiana, Espumas. Bienvenidos todos en esta hermosa noche de hoy, martes 8 de septiembre del 2026. Con la dirección y programación del señor Juan Felipe Tobón. Jaime Andrés Zapata les acompaña a esta hora, a las 7:06.
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0: Noche de gala en los 1200 del AM, La Voz de Antioquia. Escuchábamos de Silva y Villalba, ¿A quién engañas, abuelo? Y anterior a esta canción, Al Sur. Lo mejor de la música colombiana con ese gran dueto, Silva y Villalba. Nuestros invitados en esta hermosa noche de hoy, martes 8 de septiembre del 2026, en los 1200 del AM, La Voz de Antioquia. Cuando tenemos ya las 7 de la noche, 12 minutos.
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1: En los 1200 del AM, La Voz de Antioquia, hoy con Silva y Villalba, escuchábamos Oropel. Lo mejor de la música colombiana con este gran dúo. Fundado por los músicos tradicionales Rodrigo Silva y Álvaro Villalba en el año 1966, esto fue en la ciudad de Neiva, en Huila, Colombia. Se les considera uno de los duetos de música tradicional más importante de Colombia, junto al dúo Garzón y Collazos. Además, a Silva y Villalba son considerados como los antecesores del grupo Los Tolimenses, muy recordados también en nuestro país. Silva y Villalba, hoy nuestros invitados en Noche de Gala, a las 7 de la noche, 16 minutos.
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1: En los 1200 del AM, La Voz de Antioquia, hoy con Silva y Villalba, lo mejor de la música colombiana. Escuchábamos Ojalá no crecieras, y anterior a esta canción, Adiós Morena. Lunes a viernes de 7 a 8 de la noche, con estos artistas que hacen parte de la programación habitual de los 1200 del AM, La Voz de Antioquia. Ya tenemos las 7 de la noche, 21 minutos. Continuamos en Noche de Gala con Silva y Villalba.
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1: En los 1200 del AM, La Voz de Antioquia. Hoy con Silva y Villalba, por lo mejor de la música colombiana. Escuchábamos Cenizas al Viento. Anterior a esta canción, Se murió mi viejo. Hoy recordando a Rodrigo Silva y a Álvaro Villalba. Uno de los mejores duetos de música colombiana, nuestro invitado hoy en los 1200 del AM, La Voz de Antioquia. Con la dirección y programación del señor Juan Felipe Tobón, Jaime Andrés Zapata les acompaña a esta hora, a las 7:28 minutos.

0: 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En los 1200 del AM, La Voz de Antioquia, hoy en Noche de Gala con Silva y Villalba. Escuchábamos El Barcino. Anterior a esta, Señora María Rosa. Lo mejor de la música colombiana. Con este gran dueto, nuestro invitado hoy en Noche de Gala. Lunes a viernes de 7 a 8 de la noche. Con estos artistas que hacen parte de la programación habitual de los 1200 del AM. La Voz de Antioquia. 7 de la noche, 36 minutos.
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1: Hoy en Noche de Gala con Silva y Villalba, le escuchábamos El Canalete. Anterior a esta escuchábamos Yo también tuve 20 años. Lo mejor del folclore de la música colombiana. O lo mejor del folclore de estos ritmos clásicos colombianos, el bambuco, el pasillo. Con este recordado dueto, Silva y Villalba. Nuestros invitados hoy en los 1200 del AM, La Voz de Antioquia, anda a las 7:41 minutos.
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1: Hoy en Noche de Gala, Silva y Villalba, escuchábamos Llamarada. Cuando tenemos ya las 7 de la noche, 44 minutos.
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1: Lunes a viernes de 7 a 8 de la noche a través de los 1200 del AM, La Voz de Antioquia. Con estos artistas que hacen parte de la programación habitual de los 1200 del AM. Noche de Gala. Una hora para disfrutar con sus buenas canciones, con sus grandes éxitos. Y hoy disfrutando con lo mejor de la música colombiana. Silva y Villalba, nuestros invitados. Escuchábamos la canción Si pasas por San Gil. Anterior a esta escuchábamos El Sanjuanero. Tiempo para un par de canciones. Acá en los 1200 del AM, La Voz de Antioquia, 7:51 minutos.
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1: En los 1200 del AM, La Voz de Antioquia, escuchábamos Negrita, Silva y Villalba, y anterior a esta, Pescador, Lucero y Río. Una hora disfrutando con estas buenas canciones, lo mejor de la música colombiana con el dueto Silva y Villalba. Tiempo para una canción más. Finalizaremos de Silva y Villalba, Me Llevarás en Ti, 7:57 minutos.

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4: La hiena y el coyote.
5: Un buen día, la hiena encontró tirado en la pradera el cuero de una pantera y bien pronto vio que le podía ser de utilidad el guardarlo. Así lo hizo y luego de arreglarlo lo mejor que pudo, se disfrazó con él. Muy oronda, salió nuevamente en busca de comida. De inmediato notó que muchos animales le temían. Unos huían, otros se escondían y no faltaba el que, azorado por la presencia ominosa de lo que creía era un terrible depredador, se entregaba dócilmente. Solamente los coyotes y otros animales feroces escapaban a su nueva acción devastadora. La hiena, disfrazada de pantera, bien pronto se dio cuenta de que era poseedora de mucho poder. Pero el disfraz de pantera comenzó a deteriorarse con el paso del tiempo y la hiena entonces buscó un sucedario que le permitiera seguir gozando del poder recientemente adquirido. Así más adelante encontró el cadáver insepulto de un león cuya carroña devoró. Saboreando nuevamente las mieles del plato favorito, teniendo mucho cuidado de no dañar su piel, pues mientras comía, concibió la idea de usar lo que quedaba como disfraz. Llevó la piel del león a su madriguera, la arregló y se la plantó. Ya convertida en un remedo del rey de la selva, decidió salir a buscar los coyotes, pensando en usar el poder disuasivo de su regia presencia, para así lograr cazarlos y acabar con ellos uno a uno. Sin embargo, pronto se dio cuenta de que sola no podía acabar con enemigos tan poderosos. Entonces, resolvió aliarse con otros animales que, confundiéndola con el rey de la selva y la pantera, obedecieron finalmente sus órdenes. Bien pronto, los coyotes comenzaron a ser diezmados, mientras la hiena, metida en el disfraz, saboreaba su venganza. Los años pasaron y la hiena se eternizaba embozada en el papel de león, del cual solo tenían noticia algunas pocas hienas muy cercanas a ella. El resto de la manada y los demás animales del bosque creían que se las tenían que ver con el león, el cual, no obstante, jamás acababa. Solo veía cómo otros animales hacían por la hiena el trabajo sucio. Pero como todo tiene su final, un buen día apareció el verdadero león, quien al notar algo raro en este rival, lo atacó sin contemplaciones y rápidamente dio buena cuenta de él. Más aún, no necesitó matarlo, ya que a las primeras de cambio, notó la suplantación y lo hizo motivo de escarnio público, pagando así la hiena su perverso deseo de venganza y, lo que es peor, haber utilizado su poder y el engaño para lograrlo. Se ve en la noche de luna clara la sombra de un animal de aspecto repulsivo que emite sonidos guturales parecidos al cacareo de una gallina o las carcajadas de un demonio.

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1: Cordial bienvenida para todos los oyentes, todos los que nos escuchan a través de los 1200 del AM, todos los que nos escuchan también a través de la red en lavozdeantioquia.com. Lunes a viernes desde las 8 de la noche. Lo mejor del tango en Romance de Barrio. Escuchábamos de Armando Moreno con Enrique Rodríguez, Café. Cordial bienvenida en esta hermosa noche de hoy, martes 8 de septiembre del 2026. Con la dirección y programación del señor Juan Felipe Tobón. Jaime Andrés Zapata les acompaña a esta hora, a las 8 de la noche, 12 minutos. Bienvenidos todos a Romance de Barrio.
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1: Adiós, adiós. Ahí teníamos a Carlos Lafuente y Teófilo Ibáñez con la típica Víctor. En los 1200 del AM, La Voz de Antioquia, a las 8:15 minutos.
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1: En los 1200 del AM, La Voz de Antioquia. Escuchábamos de Ángel Vargas con la orquesta de Ángel de Agostino, Barrio de Tango. Lunes a viernes, desde las 8 de la noche, lo mejor del tango en Romance de Barrio. 8 de la noche, 19 minutos.
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3: 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Y te los recuerda Juan Felipe Tobón.
4: Plancha a vapor antigua. La primera plancha a vapor comercializada fue en 1926 por la empresa Eldec en Nueva York. Sin embargo, no hubo éxito comercial. En 1934, Max Stirling de Chicago patentó una plancha eléctrica de vapor y también un amortiguador. En 1924 se incluyó el termostato en las planchas. En 1926 se incluyó el dispensador de vapor en las planchas. Las planchas de carbón antiguas aparecieron en Europa en el siglo XV. Las planchas de carbón eran muy caras y solo las utilizaban las familias acomodadas.
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2: En los 1200 del AM, La Voz de Antioquia, escuchábamos de Carlos Gardel, Chorra. 8 de la noche, 23 minutos.
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1: Escuchábamos de Oscar La Roca con Alfredo De Angelis, Cómo nos cambia la vida. Lunes a viernes desde las 8 de la noche, lo mejor del tango en Romance de Barrio. 8:27 minutos.
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1: Escuchábamos de Mercedes Simone, Castañuelas. 1200 AM, La Voz de Antioquia, 8:30 minutos.
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2: Voz de Antioquia, buenas noches. Reportando sintonía, Guillermo Zapata de Manrique. Felicitaciones, Andrés, a usted y su mesa de trabajo en la conducción de Romance de Barrio. Tengo saluditos para todos los radioescuchas, en especial para las damas que están en el programa. En esta noche tengan la amabilidad, me complace con el tango Dímelo al Oído. Canta Osvaldo Ramos con Darienzo. Dios lo bendiga, que tengan una feliz noche.

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1: En los 1200 del AM, La Voz de Antioquia. Escuchábamos de Floreal Ruiz con Alfredo de Ángelis, Vieja Amiga. A las 8 de la noche, 37 minutos, Romance de Barrio.
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2: A través de los 1200 del AM, La Voz de Antioquia. Escuchábamos de Armando Moreno con Enrique Rodríguez, Que lo sepa el mundo entero. 8 de la noche, 41 minutos.
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7: Buenas noches, La Voz de Antioquia. Don Jaime, para pedir el tango Más allá del corazón, de Juan Carlos Godoy. Muchas gracias, feliz noche. Habla María de Aranjuez. Dios los bendiga.

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1: Escuchábamos de Azucena Manzani, Copa de Ajenjo. 8 de la noche, 49 minutos. La Voz de Antioquia, 1200 AM. Lunes a viernes, desde las 8 de la noche, lo mejor del tango, en Romance de Barrio. 8 de la noche, 50 minutos.
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1: En los 1200 del AM, La Voz de Antioquia. Escuchábamos de Alberto Arenas con Francisco Canaro, Sin embargo, no estoy triste. Cuando tenemos ya las 8 de la noche, 52 minutos.
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3: Buenas noches, don Jaime Andrés, Javier Rivera del municipio de Itagüí, con tu amable venia. Don Jaime, quisiera hacer un breve comentario. Hoy se está cumpliendo 88 años de la muerte de uno de los más grandes cantores del tango, Agustín Magaldi, muerto un 8 de septiembre de 1938. Quisiera escuchar en su voz el tango ¿Por qué te fuiste, hermano? Muchas gracias, don Jaime. Una feliz noche para ti, a la amable audiencia de La Voz de Antioquia. Y son datos importantes para la gente amante del tango y de la melodía ciudadana. Muchas gracias.

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1: A través de los 1200 del AM, La Voz de Antioquia. Le escuchábamos de Carlos Dante. Bueno, perdón, escuchábamos de Roberto El Chato Flores con Enrique Rodríguez, Gólgota. La de Carlos Dante es la que viene a continuación. Roberto El Chato Flores con Enrique Rodríguez, Gólgota. Lunes a viernes desde las 8 de la noche. Lo mejor del tango en Romance de Barrio. 9 de la noche en punto.
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2: Hola, mis niños hermosos. Es hora de ir a la camita. Sí.

0: Es hora de dormir. Hola mis amigos, soy Copito. Es hora de dormir. Vete a la camita que mañana el sol vuelve a salir. ¡Sí! ¡Ah! Con la bendición de mamacita y también de tu papá. Y esa oración que te protege del sueño al despertar. ¡Sí! ¡A dormir! Bueno, amiguitos, felices sueños. ¡Pórtense bien! ¡Sí! ¡Hasta mañana! ¡Es hora de ir a la camita! ¡Sí! ¡Buenas noches!
1: ¡Todos los niños a dormir!
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1: En los 1200 del AM, la voz de Antioquia. Romance de barrio, lunes a viernes desde las 8 de la noche, con lo mejor del tango. Escuchábamos de Carlos Dante con Alfredo de Angelis, Tu corazón. 9 de la noche, 8 minutos, en la voz de Antioquia.
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3: Buenas noches, Jaime. Gildardo Bustamante del municipio de Bello. Un saludo especial para Luis Horacio Betancur, para los hermanos Escuriño en el barrio Santana. Me hace el favor y me complace con un temita, para que sepan cómo soy. Julio Sosa, muy agradecido, feliz noche y que Dios lo cuide.

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1: Así es, por los 1200 del AM, La Voz de Antioquia. Ya tenemos las 9 de la noche, 15 minutos. 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
2: En los 1200 del AM, La Voz de Antioquia. Escuchábamos de Héctor Morales con Juan Antonio Mansur, Dos lágrimas tibias. Lunes a viernes desde las 8 de la noche, lo mejor del tango en Romance de Barrio. Con la dirección y programación del señor Juan Felipe Tobón. Jaime Andrés Zapata les acompaña a esta hora, a las 9:18 minutos.
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1: Escuchábamos de Jorge Abril con Porfirio Díaz, Embrujo. A las 9 de la noche, 21 minutos, en La Voz de Antioquia.
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1: Esa también la escribí yo.
2: Se nota, señor, se nota.
1: Es que soy músico.
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2: Escuchábamos de Roberto Goyeneche con la típica porteña, Cuando tallan los recuerdos. A las 9 de la noche, 26 minutos, en los 1200 del AM, La Voz de Antioquia.
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1: Lunes a viernes desde las 8 de la noche, Romance de Barrio en la voz de Antioquia. Escuchábamos de Tania con Enrique Santos Discépolo, Desencanto. Cuando tenemos ya las 9 de la noche, 29 minutos.
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0: Mola Maluca. El resorte en espiral, también conocido como resorte helicoidal, se originó a partir de la ley de elasticidad de Hooke, formulada en 1665 por el físico británico Robert Hooke. Los primeros resortes se inspiraron en la elasticidad de la naturaleza, como la flexión de los árboles por el viento. El arco y la flecha son ejemplos de resortes primitivos. En la antigua Grecia y Mesopotamia, se usaban máquinas simples con resortes como el gastrapetes, la primera ballesta occidental. En el siglo XVII, los resortes planos se utilizaron en juguetes y autómatas.
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2: En los 1200 del AM, en la voz de Antioquia, Romance de Barrio. Escuchábamos de Jorge Valdés y Mario Bustos con Juan de Arienzo, Baldosa Floja. Anterior a esta canción de Enrique Rodríguez, teníamos la danza húngara número 5. Lo mejor del tango en Romance de Barrio. Ya tenemos las 9 de la noche, 37 minutos.
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1: Escuchábamos de Pepe Aguirre, Al correr de los años. 9 de la noche, 40 minutos, en La Voz de Antioquia, Romance de Barrio.
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1: Escuchábamos de Hugo San Luis con Miguel Caló, Por quererla así. A las 9:45 minutos en La Voz de Antioquia.
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2: Ahí teníamos un tango para mi vieja, de Alberto Eixaue con Juan de Arienzo. El lunes a viernes desde las 8 de la noche, lo mejor del tango en Romance de Barrio. 9 de la noche, 48 minutos.

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1: Esta es la hora en La Voz de Antioquia. Son las 10 con 13 minutos. 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

0: Esta es la hora en La Voz de Antioquia. Son las 10 con 22 minutos. 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

0: Esta es la hora en La Voz de Antioquia. Son las 10 con 29 minutos. 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
0: Oración para armonizar las relaciones. Queridos arcángeles y ángeles de luz, en este momento elevo mi oración hacia ustedes con amor y gratitud. Les pido con la luz que emanan que armonicen cada una de mis relaciones, que el amor y la paz guíen cada palabra, cada acción, cada encuentro, que cualquier conflicto que pueda seguir sea sanando y aclarando, permitiendo el flujo de la comprensión y la empatía. Infundan en mí vínculos de fuerza para superar desafíos y la motivación para crecer juntos. Que cada conexión esté envuelta en su luz, amorosa, irradiando positividad y compasión. Que la serenidad abrace cada momento disipando cualquier sombra de discordia. Gracias, queridos seres de luz, por su constante protección y guía. Que sus energías amorosas transformen mis relaciones, creando un espacio sagrado donde el amor florezca y la armonía perdure.
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3: Y bueno, aquí estamos de nuevo con vosotros. Nos encontramos reunidos para, a través de estas ondas hercianas, llevarte la mejor energía, llevarte todo el poder de estas diferentes formas de ayuda que tienes para canalizar, para reforzar y para limpiar esas energías de las cuales el Todopoderoso nos ha dotado. 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Vamos a hablar un poco de las velas, porque las velas son una tradición, pues no solamente de la humanidad entera, sino que vienen de una tradición muy antigua, porque cuando el primer hombre de las cavernas tocó un poco de grasa de mamut en el extremo de un pedazo de rama o de hueso en el cual había atado unas hojas, unos trapos, un poco de cuero, algo así, y tocó la grasa del mamut y se dio cuenta de que podía encender en su hoguera esta antorcha primitiva. Ahí nació la primera vela. Imagínate, el origen se remonta al origen del hombre, al origen de las cavernas, y de ahí en adelante ha tenido múltiples significados, significados religiosos, significados esotéricos. Cuando hablamos de velas y de sus colores, hay que hablar de lo que es la vela. La vela es un concepto con múltiples usos, porque pues puede tratarse de un objeto que dispone de una mecha en su interior cubierta con un combustible de tipo sólido como la parafina o la cera. Las velas se encienden para que aporten luminosidad, aunque también las velas son utilizadas fundamentalmente para dar un toque de intimidad, un toque así un poco romántico, una cena a la luz de unas velas con tu pareja. Bueno, eso es espectacular, eso es maravilloso, y de romanticismo en una cita. No podemos pasar por alto también que son muy empleadas dentro de los diferentes rituales de magia. En concreto, se utilizan también las velas, unas por su llama, otras por la función de su color, ya que cada uno va asociado con un elemento o con un objetivo. La vela blanca representa la feminidad, simboliza la pureza y sirve para incrementar lo que es la fuerza del espíritu. El amarillo, las velas amarillas, de estos elementos se asocian con el poder del dinero, con la cosa material, y el trabajo de las velas rojas se asocia con la masculinidad y la sexualidad. Se emplean para repotenciar el amor, la pasión y la buena salud. Cuando hablamos de velas azules, se hace referencia a las que se vinculan con el amor, con la familia, el afecto. Esto sin pasar por alto que también se considera que tienen que ver con la protección y la seguridad. O sea, cada color tiene una identidad y un propósito. Se identifican con los negocios, con el poder, con la autoridad y la voluntad y la fraternidad. La vanidad de las rosas, la armonía de las naranjas o la suerte del verde son otros aspectos que también se tienen en cuenta y que deben ser citados en los rituales de magia al hacer empleo de las mismas velas. No podemos olvidar que también se utilizan las velas negras, que son las que se asocian a la oscuridad, al mal, a esos trabajos de los malos espíritus malvados, a la ruina y al pesimismo. Pero bueno, estamos hablando del fuego. Del fuego, que es potente, que es importante, que fue ese descubrimiento absolutamente maravilloso que también allá el hombre primitivo, el hombre de las cavernas, de alguna manera vino a encontrar cuando cae una centella, un rayo, e incendia un árbol y descubre el fuego. Después entendería y aprendería que sobando unas piedrecillas o un trozo de pedernal con algo metálico producía unas chispas de las cuales también podía ser fuego. El fuego es muy importante. Las velas son poderosas en los rituales para limpiar el aura, para una buena energía, para quedarse en casa. 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

su ayuda para devolver la salud al cuerpo y al alma. Los ángeles actúan como intermediarios entre Dios y el ser humano, manteniéndose siempre en armonía con la voluntad de Dios. Pueden ayudar a cualquier persona si ésta se lo pide. A veces ayudan de manera clara y contundente, como cuando eliminan un dolor corporal después de una oración. Otras veces ayudan al ser humano a sanarse a sí mismo, como cuando la sanación que requiere la persona tiene que ver con la actitud ante la vida. En ambos casos, la voluntad de Dios es que el ser humano llegue a entender las lecciones necesarias para mantener la salud física, emocional y espiritual. Oración para la sanación. Ángeles celestiales, seres de luz, mensajeros de Dios, pido que los ángeles acompañen e iluminen a... diga el nombre de la persona enferma. En su camino a la sanación total, según la voluntad divina. Les pido luz sanadora, amor completo y presencia continua durante este momento y a través del camino de la vida. Padre Celestial, por favor envía a tus ángeles a proteger, sanar, bendecir y liberar a... dar el nombre de la persona. Te pido que haga la petición. Te agradezco por esta sanación que bajo tu gracia y según tu voluntad divina, para el bien de todos y de manera perfecta, se realice en... decir el nombre de la persona enferma. Gracias, Padre, que ya me oíste. Así es y así será. Ángeles para la sanación. Ael, rige del 14 al 18 de octubre. Significado Dios en tres personas, Padre, Hijo y Espíritu Santo. Leer el Salmo 119. Atribución. Acompaña las misiones religiosas y las actividades filantrópicas. Palabra del ángel. Procura el día después del gran camino, cuando practique renuncia y desprendimiento, cuando agradezcas a Dios de corazón, cuando finalmente se consagre en ti el amor puro de la Trinidad. Micael, rige del 19 al 23 de octubre. Significado virtud de Dios, casa de Dios. Reza el Salmo 120. Atribución, combate la corrupción, favorece el ejercicio de la política y de la diplomacia. Palabras del ángel. Inspiración para un nuevo entendimiento, una nueva era de tu vida. Evolución interior que te lleva hasta la espiritualidad más elevada. Acepta el reto de ser protagonista. Nemamia, rige del 1 al 5 de enero. Significado, Dios lo hable. Reza el Salmo 113. Atribución, entendimiento y discernimiento. Palabra de tu ángel. Si comprendes el porqué, evolucionas. Yo te ayudo con mi esencia, el valor y la grandeza de aceptar. Tus propias responsabilidades las pones tú. El conocer te permitirá discernir y llegar al esplendoroso triunfo. Tienes todo, ¿para qué esperar? Abuyá, rige del 25 al 29 de febrero. Significado, Dios generoso. Reza el Salmo 105. Atribución, curación, conservación de la salud. Palabras de tu ángel. En tus manos nada menos que la curación y la fecundidad. Armoniza con un corazón amoroso. Si tienes fe en verdad, puedes mover montañas. Geliel, rige del 26 al 30 de marzo. Significado, Dios que socorre. Reza el Salmo 20. Atribución, amor y sabiduría. Palabras del ángel. Dios te colma con amor y sabiduría. Aplica el entendimiento, la fidelidad en el más amplio concepto. Restablece con calma la paz. El que conoce solamente no es sabio. Lo es el que con su conocimiento y por amor, tan solo por amor, puede vencer vicios y apegos. Citael, rige del 31 de marzo al 4 de abril. Significado, Dios de la esperanza. Reza el Salmo 90. Atribución, voluntad constructora. Palabras de tu ángel. ¿Adversidades? ¿Por qué las permites? Tienes en tu equipaje armonía, esperanza, nobleza. Solo debes recordar. Sé fiel a tu palabra. Tu palabra y fiel a lo esencial. Elemia, rige del 5 al 9 de abril. Significado, Dios oculto. Reza el Salmo 6. Atribución, poder divino. Palabra de tu ángel.
El poder divino permanece oculto.

0: junto a tus ojos cuando te empecinas en aferrarte a tus verdades. El desapego, la aceptación y la entrega permiten que puedas darte cuenta y apreciarlo. Descorre tu propio velo y Él, que siempre estuvo, se hará realidad en tu vida. Quizás tu hermano no haya abierto aún sus ojos, no juegues. Sé realmente compasivo. Sea ya. Rige del 8 al 13 de agosto. Significado: Dios que cura a los enfermos. Reza el Salmo 70. Atribución: para tener longevidad, salud, sabiduría, amor a sí mismo y aclarar problemas. Palabra de tu ángel. En el sentido de reflexión profunda, tienes todo para ser prudente y juicioso. Puedes ayudar y curar. Tu oportunidad es amplia. Toma conciencia de errores propios y rectifica. Calma de adoración. A Asia. Rige del 3 al 7 de diciembre. Significado: Dios oculto. Reza el Salmo 103. Atribución: eleva el alma y permite contemplar cosas divinas. Palabra de tu ángel. Procura el día después del gran cambio, cuando practique renuncia y desprendimiento, cuando agradezcas a Dios de corazón, cuando finalmente se consagre en ti el amor puro de la Trinidad. Javamia. Rige del 6 al 10 de marzo. Significado: verbo que produce todas las cosas. Reza el Salmo 1. Atribución: protege a los que quieren regenerarse. Palabra de tu ángel. De tus palabras surgen tus actos. Bendícelos en la gracia de Dios, es libre tu elección. Puedes regenerar, recuperar y proteger, rechazar los errores y vicios. Tienes poderoso escudo para alejar la corrupción. El valor de tus palabras y la honestidad de tus actos suben raudalmente a la derecha del Señor.
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0: Hoy les voy a hablar de un tema que está muy de moda y es bastante preocupante, y no solo se presenta en los niños, sino también en nosotros los adultos. Causal de rupturas de parejas, de accidentes de tránsito, de pérdida del estudio en los niños, de fracasos amorosos, de una cantidad de cosas. Les estoy hablando de la tecnología. El tiempo que dedicamos a la pantalla y a la tecnología está derrumbando nuestras vidas. Establecer límites a la tecnología nos va a ayudar a aprender a utilizar las pantallas de manera saludable. Estar demasiado tiempo en línea, especialmente en las redes sociales, puede afectar la autoestima, hacernos sentir tristes y ansiosos. La mejor manera de fomentar el uso saludable de las pantallas es que nosotros seamos responsables y seamos los primeros en dar ejemplo. Ahora bien, ¿cómo establecer límites al tiempo en la pantalla? Estos son algunos consejos para priorizar nuestro bienestar y el de nuestros hijos, reduciendo peleas. Muchos padres nos preocupamos por el tiempo que nuestros hijos están pasando frente a las pantallas o a los celulares, pero puede ser difícil saber cuánto es demasiado, más cuando nosotros no damos el ejemplo. Para darnos una idea, es útil pensar en la salud y el bienestar general. Hazte estas preguntas. ¿Duermes bien? ¿Haces ejercicio? ¿Estás al día en la escuela o en el trabajo? ¿Pasas tiempo de calidad con tus amigos, tus hijos, tu familia? ¿Disfrutas de actividades y pasatiempos no relacionados con la pantalla, con la música o con el deporte? Si todas las respuestas son afirmativas, te felicito. Es probable que el tiempo en la pantalla no sea un problema, pero si la tecnología se interpone en alguna de estas cosas, podríamos ayudarte a limitar ese tiempo en la pantalla. Ten en cuenta que las reglas no tienen que ser extremas para ser útiles. Usted puede intentar establecer momentos específicos del día o de la semana en los que su celular esté siempre abierto, pero que su familia o su hijo se vean perjudicados por esto. ¿Qué podemos esperar? Nosotros estamos dando el ejemplo. El tiempo adicional de la pantalla puede ser una recompensa por su comportamiento positivo, como estar listo a tiempo para salir de la casa hacia la escuela o de la casa al trabajo. También puede ayudar a escribir una lista de actividades no relacionadas con su computador o su celular. Por ejemplo, leer, hacer manualidades, jugar con la mascota, ya que esto le va a brindar tanto a usted como a su hijo muchas opciones para que elija si se aburre o no. dan el ejemplo de un uso saludable del computador o del celular. Puede ser guardar el teléfono durante horas establecidas, sobre todo en el sitio de la comida, en el comedor, en la mesa, en el restaurante. También esto hace una gran diferencia. Es normal que tanto niños como adultos se opongan a las nuevas reglas. Pueden hacer berrinche, insistir una y otra vez en que se cambie la regla, pero lo normal es que todos nos adaptemos a una nueva norma entre una y dos semanas. Es importante que la norma sea consciente durante este tiempo y evitar hacer excepciones al principio, y es mejor no debatir sobre la regla. Una vez establecida, no está sujeta a discusión. También puede ser útil comenzar a aplicar una nueva regla en un momento en el que produzcan otros cambios, como el final de las vacaciones escolares. De este modo, los niños empiezan de nuevo con todo de una vez. Una vez que la norma ya está plenamente establecida, es posible que deba hacer excepciones algunas veces. Eso está bien. Si nos damos un tiempo adicional de la pantalla o del celular, en cuanto no lo permitimos, usted puede tener tiempo para cuidar de sí mismo o para hacer otras cosas. No es un gran problema. A veces, ser flexible es la mejor manera de mantener bajos los niveles de estrés en toda la familia. Cuando usted se pone a pensar en el papel que desempeñan las pantallas en la vida de su hijo o en la suya propia, puede ser tentador empezar a contabilizar el tiempo que pasa en el televisor o en el TikTok. Recomendamos pensar en términos de bienestar integral tanto para su hijo como para usted y centrarse en cómo pasa su tiempo en general. La lista de cosas a incluir dependerá de las circunstancias de cada familia, pero la idea es enumerar las actividades a las que su hijo y usted necesitan dedicar más tiempo para poder mantenerse felices y muy saludables. Hágase estas preguntas. Ahora bien, le repito las mismas preguntas del comienzo. ¿Está usted durmiendo lo suficiente y llevando una dieta balanceada? ¿Estás haciendo algún tipo de ejercicio todos los días? ¿Estás pasando tiempo de calidad con tu familia? ¿Te mantienes en contacto con amigos? ¿Estás interesado en el trabajo, la escuela, mantener al día tus tareas? ¿Acaso dedicas tiempo a los pasatiempos y actividades extracurriculares que te importan? Si puedes responder afirmativamente a la mayoría de estas preguntas, probablemente no sea un gran problema que te pongas a ver tu programa favorito. Establezca límites. Comience con compasión. El tiempo de la pantalla no estructurado es una fuente de consuelo y entretenimiento para muchos niños. Primero comience con compasión. Puede decirles, mira, sé que necesitas un descanso, sé que necesitas relajarte. Hágale saber que una parte de su tiempo lo puede utilizar en su celular. Ofrezca tiempo de pantalla adicional como premio. Si opta por esta vía, asegúrese que su hijo sepa exactamente qué necesita hacer para generar el tiempo extra. Usted y su hijo pueden incluso escribir juntos el objetivo y colocarlo en un espacio de trabajo como recordatorio. Piense en otras alternativas. Cuando les decimos a los niños que no hagan algo, casi siempre tenemos que decirles que deben hacer algo en su lugar. Le recomiendo elaborar con su hijo un menú de actividades que enumere sus actividades preferidas sin pantalla, como las manualidades, la lectura o jugar con una mascota. De este modo, cuando se sientan aburridos o atormentados, tendrán opciones fáciles a su alcance. Mantengan un horario. También puede ser útil establecer momentos específicos del día o la semana en los que sus hijos sepan que pueden recurrir al celular. Por ejemplo, tal vez 30 minutos antes de la cena estén siempre abiertos para el tiempo de la pantalla. Este tiempo de estructura ayuda a los niños a saber qué esperan y reduce sus exigencias de utilizar las pantallas en otros momentos. Modele el uso saludable de las pantallas. Si usted se esfuerza por dejar de un lado sus propias pantallas durante horas específicas, será más probable que sus hijos hagan lo mismo, sin oponer ningún tipo de resistencia. Enfatice la conexión. Las videollamadas con la familia pueden ser una fuente de conexión para usted y también puede significar una manera de mantener las relaciones, específicamente para los niños pequeños. Preparar a su hijo para conversar con familiares también puede brindarle la oportunidad de tener un momento de relajación o de hacer otras cosas, lo cual puede verse benéfico para toda la familia. Mantenga su rumbo. En la medida de lo posible, evite hacer excepciones a las reglas en la primera o segunda semana después de haberlas implementado. Estos son algunos consejos para hacer que las nuevas reglas o las reglas que se acaban de instaurar otra vez se mantengan vigentes y sean cumplidas. Primero, no discuta. La realidad es que los padres quieren poner límites y los niños no encuentran una razón para que los límites estén allí. Por lo tanto, no se quede estancado en una discusión con los niños sobre cuál debería ser la regla. Una vez que ha sido establecida, no está sujeta a discusión. Evite el sentimiento de culpa. Los niños suelen recurrir a argumentos clásicos para intentar tocar sus fibras más sensibles. Por ejemplo, Todos mis amiguitos pueden jugar este juego el tiempo que quieran. ¿Quieres que me quede aburrido? Tenga claro que sus reglas no están lastimándolo y que dejarán este tipo de argumentos una vez que vean que usted no se mueve por su postura. Elige el momento adecuado. Cambiar las reglas en un momento en que otras cosas también están cambiando puede facilitar que los niños las acepten. Por ejemplo, intente empezar con las nuevas reglas la primera semana de regreso de clases, que no sea un miércoles lleno de actividades. Y por último, recopile información reevaluable. Para que los niños mayores y los adolescentes acepten una nueva regla sobre el tiempo en la pantalla o en el celular, puede ser útil adaptarse a los deseos bajo el entendimiento de que los pondrán a prueba. Por ejemplo, su hijo adolescente puede jurar que usa pantallas después de cierto tiempo y no afecta su sueño, o que la tarea es mucho más fácil con un amigo en videollamada. En casos como estos, usted podría darle a su hijo la oportunidad de probar su planteamiento y hacer su seguimiento de cómo funciona durante un par de semanas. ¿Se despierta a tiempo por la mañana? ¿Hace todos los deberes? Vea qué aprende y luego reajuste según sea necesario. Si puede mostrarle que estos objetivos para su bienestar aún se pueden lograr, incluso mientras tienen estos tiempos en la pantalla, sería fantástico. No sea duro con usted mismo ni con sus hijos. No hay necesidad de apegarse a las reglas rígidas en busca de la perfección, hacer ejercicio o simplemente dedicarse a usted mismo o a su familia. Acepte que esta puede ser la mejor decisión en este momento. Saque tiempo para usted y para los suyos. Disfrute la vida y aléjese un poco de su celular.
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0: ¿Sabes que el problema no es ser pobre? El pobre se educa, se esfuerza y logra crecer. El problema es ser resentido porque ellos envidian, odian, destruyen, no progresan ni dejan progresar al resto.
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0: Esta es la hora en La Voz de Antioquia. Son las 11 con un minuto. 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
1: Esta es la hora en La Voz de Antioquia. Son las 11 con 13 minutos. 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
1: Esta es la hora en La Voz de Antioquia. Son las 11 con 20 minutos. 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
3: Necoclí está ubicado en la punta del Golfo de Urabá, donde estuvo el Fuerte de San Sebastián, primer asentamiento español en América. Ha desarrollado un gran proyecto de turismo ecocultural apoyado en hallazgos arqueológicos importantes y en el centenario ritmo del bullerengue. Las arenas de sus playas son delicadas y tiene en la ensenada de Río Negro un verdadero tesoro natural con su ecosistema de manglar. En la zona rural tiene 14 volcanes de lodos muy frecuentados. Se cree que poseen propiedades medicinales.
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0: Esta es la hora en La Voz de Antioquia. Son las 11 con 31 minutos. 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
3: Esta es la hora en La Voz de Antioquia. Son las 11 con 42 minutos. 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

0: Esta es la hora en La Voz de Antioquia. Son las 11:51. 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
1: Oh libertad que perfumas las montañas de mi tierra. Deja que aspiren mis hijos tus olorosas esencias. Amo el sol porque anda libre sobre la azulada esfera. El huracán porque silba con libertad en las selvas. El hacha que mis mayores me dejaron por herencia, la quiero porque a sus golpes libres acentos resuenan. Forjen déspotas tiranos largas y duras cadenas para el esclavo que humilde sus pies de rodillas besa. Yo que nací altivo y libre sobre una sierra antioqueña, llevo el hierro entre las manos porque en el cuello me pesa. Nací sobre una montaña, mi dulce madre me cuenta que el sol alumbró mi cuna sobre una pelada sierra. Nací libre como el viento de las selvas antioqueñas, como el cóndor de los Andes que de monte en monte vuela. Pichón de águila que nace sobre el pico de una peña, siempre le gustan las cumbres donde los vientos se refrescan. Cuando desciendo hasta el valle y oigo tocar la corneta, subo a las altas montañas a dar el grito de alerta. Muchachos, les dijo a todos los vecinos de la selva, la corneta está sonando, tiranos hay en la sierra. Mis compañeros alegres el hacha en el monte dejan para empuñar en sus manos la lanza que el sol platea. Con el morral a la espalda cruzamos llanos y cuestas y atravesamos montañas y anchos ríos y altas sierras. Y cuando el fin divisamos, allá en la llanura intensa, las toldas del enemigo que entre humo y gente blanquea. Volamos como huracanes regados sobre la tierra. ¡Ay del que espere empuje de nuestras lanzas revueltas! Perdonamos al rendido, porque también hay nobleza, y en los bravos corazones que nutren las viejas selvas. Cuando volvemos triunfantes, las niñas de las aldeas rinden coronas de flores a nuestras frentes serenas. A la luz de alegre tarde, pálida bronceada, subo a las de la montaña en la cima nuestras cabañas blanqueadas. Bajamos cantando al valle porque el corazón se alegra, porque siempre arranca gritos la vista de nuestra tierra. En la oración, las campanas con golpe pausado suenan. En el morral a la espalda vamos subiendo la cuesta. Las brisas de las colinas bajan cargadas de esencia. La luna brilla redonda y el camino amarillea. Ladran alegres los perros detrás de las arboledas. El corazón oprimido de gozo palpita y tiembla. Caminamos, caminamos y blanquean y se abren con ruido de las cabañas las puertas. Lágrimas, gritos, suspiros, besos y sonrisas tiernas, entre apretados abrazos y entre emociones revientan. Oh libertad que perfumas las montañas de mi tierra, deja que aspiren mis hijos tus olorosas esencias. Eso soy tu voz, soy La Voz de Antioquia.
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0: Esta es la hora en La Voz de Antioquia. Son las 12 con 2 minutos. 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
1: Esta es la hora en La Voz de Antioquia. Son las 12 con 12 minutos. 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

0: Esta es la hora en La Voz de Antioquia. Son las 12 con 22 minutos. 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
2: Colombia es un país lleno de rarezas que sorprenden al mundo entero. Conócelas con Juan Felipe Tobón.
3: ¿Sabías que Colombia tiene más de 850 variedades nativas de papa? Olvídate de las papas comunes. En Colombia se cultivan más de 850 variedades nativas, muchas de ellas originarias de comunidades indígenas altoandinas. Estas papas de colores azules, rojos, amarillos, no son solo alimento, son herencia genética cultural y biodiversidad viva adaptada por siglos al clima montañoso. Son resistentes a enfermedades, se cultivan sin químicos y muchas solo pueden encontrarse en páramos locales. Gustan en sopas, fritas o guisos y cada una sabe a tierra colombiana. Más de 1000 formas de una raíz. Imagínate cuántas historias están sembradas en una papa ancestral.
2: Apuesto que esto no lo sabías. Recuérdalo siempre, Colombia es de

0: Esta es la hora en La Voz de Antioquia. Son las 12 con 30 minutos. 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
2: Esta es la hora en La Voz de Antioquia. Son las 12. Con 43 minutos, La Voz de Antioquia, de la cadena radial Júpiter.
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0: Esta es la hora en La Voz de Antioquia. Son las 12 con 50 minutos. 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

0: Esta es la hora en La Voz de Antioquia. Es la una en punto. 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
1: Amigos oyentes, ¿qué tal? Muy buenos días. Saludo cordialísimo de nuevo con ustedes acá en los micrófonos de La Voz de Antioquia. Les acompaña este amigo de ustedes, Juan Felipe Tobón, lleno de salud, de bienestar, de prosperidad, de mucha energía para compartir y difundir a todos ustedes a través de los micrófonos de La Voz de Antioquia. 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Vamos a darle gracias a Dios para comenzar siempre con la mejor voluntad de este nuevo día. Vamos a pedirle a Él para que nos ayude a salir triunfantes, a salir relucientes ante cualquier enfermedad y ante cualquier dificultad, cualquier situación que estemos atravesando.

0: Diana Cristina Chavarría Mazo dice por acá, buenos días, don Felipe, ¿cómo se llama el gel reafirmante para endurecer los bustos? Mire, para los bustos, el gel reafirmante se llama Giro, es el gel reafirmante. Listo. Recuerde que si apenas va a tomar la jalea de breva con ají para el crecimiento de los bustos, no debe aplicar ningún tipo de gel hasta que logre el tamaño deseado. Si usted ya está a gusto con sus senos y lo que quiere es reafirmarlos, tonificarlos, ponerlos bonitos, entonces ahí se utiliza el Giro, dos veces al día. Recomendación, con la mano contraria al seno donde lo va a aplicar para que tenga mayor efectividad. Vea más rápido los resultados. 444-7202, el teléfono para que llame y pida los productos a domicilio, única y exclusivamente en Fitosalud, su tienda naturista de confianza. Hola, muy buenos días.
1: Sí, buenos días.
0: ¿Quién habla?
1: Mi nombre es Ana Lucía.
0: Ana Lucía, ¿cómo estás?
1: Muy bien, gracias, Felipe.
0: Contame, Ana Lucía.
1: Mira, yo te comento, es para el dolor en las rodillas, pues de mi esposo, que tiene mucho dolor en la rodilla en la derecha. Uh-huh. A ver qué es. Le recomendaría.
0: Bueno, lo primero que hay que hacer es dejar de comer carne por un mes. Nada de carne, sí. Ni pollo, ni pescado, ni res, ni cerdo por un mes. Vale la pena porque es para que se cure por vida, ¿sí? Va a tomar la jalea de tomate con limón, 2 cucharadas, 2 veces al día por 2 meses. Va a aplicar una cremita que se llama Ceratón en ambas rodillas y en ambos codos, 2 veces al día durante 2 meses. Va a tomar las pastillitas de Trip Pro, una pastillita 3 veces al día por 3 meses. Y va a tomar el chibú, una cucharadita tintera diluida en un pocillo con agua, se toma 2 veces al día durante 2 meses. Con eso tiene.
1: ¿Tripro?
0: Una pastillita 3 veces al día por 3 meses.
1: Bueno.
0: 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Hola, muy buenos días. ¿Con quién hablo?
2: Con Marlene.
0: ¿Qué más, Marlene? ¿Cómo estás?
2: Ah, bien, muchas gracias.
0: Cuéntame, Marlene.
2: Mira, lo que pasa es que yo vengo sufriendo un zumbido en los oídos hace muchos años y no sé qué es.
0: Ah, bueno, entonces mire, necesitamos unas goticas que se llaman Isolcir, 20 goticas para tomar, 2 goticas en cada fosa nasal, 2 veces al día, durante 3 meses, eso te va a curar rinitis, sinusitis, adenoides, otitis. Necesito que tomes un producto que se llama Omilex, 1 cucharada, 2 veces al día durante 3 meses. Vas a utilizar la crema de cebolla y crema de tabaco, un poquito de cada una en la mano, se mezcla con el dedito y con el mismo dedito introduce un poquito de esa crema en cada oído, 2 veces al día hasta que los destapemos del todo. Listo. 444-7202 para que llame y pida los productos a domicilio. 444-7202. Hola, muy buenos días.
3: Buenos días.
0: ¿Quién habla?
3: Habla Rosa, ¿cómo está, doctor?
0: Muy bien, Rosita, cuéntame.
3: Ok. Mi mamá. A mi mamá hace año, vaya, ya para 2 años que le va un derrame cerebral. Y pues ella le bajó al lado derecho, la hemos estado llevando al médico, pues con terapia y todo eso, y ella le duele muchísimo ese lado. Uh-huh. Y la verdad hemos comprado de toda crema, el médico le ha mandado medicamentos y el dolor no se le desaparece. Uh-huh. Aunque ella pues mantiene mucha pereza para hacer las terapias, pero se queja mucho, le da mucho calambre. Entonces, no sé, ¿usted qué le recomendaría, pues, como para los calambres, para calmar el dolor? Porque los doctores dicen que hay que hacer mucha terapia, pero como le digo, ella no hace terapia.
0: Mire, para solucionar ese problema necesitamos la jalea de curuba y la jalea de pomelo. 1 cucharada de cada uno en un vaso con agua, se mezcla, se toma 2 veces al día, durante 3 meses. Necesitamos el Fortavit, 1 cucharada, 2 veces al día durante 3 meses. Fortavit. Necesitamos el Chinois. Chinois se toma 1 cucharada, 2 veces al día por 2 meses. Necesitamos el Big Factor, 2 cucharadas en agua o jugo, 2 veces al día durante 3 meses. Retrovitón, 3 copitas al día, la primera en ayunas por 2 meses. Y un aceite que se llama Nodol. Lo va a aplicar con la mano contraria al lado donde le dio la parálisis. En la mano buena va a echar el Nodol y lo va a aplicar en el lado malo, en el lado que le dio la parálisis, en la cara, en el cuello, en el brazo, en la pierna. Todo el lado. ¿Cuál fue el lado de la parálisis?
3: El lado derecho.
0: Bueno, entonces con la mano izquierda va a aplicar el Nodol sobre el lado derecho. Uh-huh. 2 veces al día.
3: ¿Tiene que aplicar ella o...?
0: Ella. No. Tiene que ser con la mano de ella. Si ella no es capaz de mover la mano, entonces usted le echa en la mano izquierda el aceitico y usted le pasa la manito de ella con el aceite, se la pasa por el lado derecho de la cara, en el cuello, en el bracito, en el tronco, a todo el lado izquierdo, le va a frotar ese aceitico 2 veces al día hasta que tenga la misma facilidad del brazo izquierdo para funcionar, o sea, que no se vea que está torcida.
3: Sí, señor. Muchas gracias, que tenga feliz día.
0: Bueno, que te vaya muy bien.
3: Hasta luego.
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4: Una tía que ya tiene 90 años. 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
0: 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Muy buenos días.
5: Don Juan Felipe, buenos días. Te hablo para preguntarle, hongos en las uñas.
0: Necesitamos unas goticas que se llaman dermopiés, 2 o 3 goticas donde tiene el honguito. Deje que se seque 2 o 3 minuticos y se aplica una cremita que se llama escaratón, 2 veces al día, hasta que se le quiten esos hongos. Como te va a durar tanto ese escaratón, aplícalo entre los dedos de los pies para, o sea, no es que va a rajar el dedo y se va a meter la crema ahí, no, entre dedo y dedo, en la separación que hay entre un dedo y el otro, ahí va a aplicar la cremita, escaratón, ¿sí?, después del baño, porque ahí es donde más humedad se guarda, así utilice medias, así utilice calzado, ahí es donde se humedecen, sudan los pies en esa parte, se rajan, y va a dar un olor impresionante. O lo puede aplicar en la planta del pie si tiene honguitos también, o si tiene peladitos los pies para que vaya regenerando el tejido de la piel. Lo puede utilizar en las manos también, cuando se empiezan a rajar las manos, cuando se pierde la huella dactilar, para que lo tengan en cuenta también. 444-7202. 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Muy buenos días.
6: Buenos días, mi nombre es Paulina Estrada. Lo que pasa es que hace unos meses me vienen dando unos folículos vaginales y anales. Quisiera saber qué me recomiendas para esto. Muchísimas gracias, feliz día.
0: Mira, necesito primero que tu higiene de ahora en adelante sea con el jabotón de nogal, no solo para evitar esos folículos, sino también para evitar la rasquiña o la piquiña a nivel rectal o a nivel vaginal. Te lavas con el jabotón de nogal, es un jabón íntimo. Te juagas, vas a aplicar un producto que se llama Nodol dos veces al día hasta que se te quiten del todo. Vas a tomar las pastillitas de ActiProp, una pastillita tres veces al día por tres meses. La jalea de brócoli, dos cucharadas únicamente en ayunas por dos meses. El retrovitón, tres copitas al día, la primera en ayunas por dos meses, retrovitón. Y la jalea de níspero, dos cucharadas dos veces al día durante dos meses. Me gustaría que utilizaras también los óvulos vaginales, se llama abocado, un ovulito dentro de la vagina diario durante 40 noches. 444-7202 para que llame y pida los productos a domicilio. 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
0: El refajo cola y pola. Cola y pola es una bebida colombiana que combina la cerveza y la cola y que se conoce popularmente como refajo. Fue creada en 1993 por la cervecería Bavaria. El refajo es una bebida fermentada que surgió en Colombia a finales del siglo XIX y a principios del siglo XX. Se creó como una alternativa al consumo excesivo de guarapo y chicha, que era poco higiénica. La palabra pola se usa en el lenguaje coloquial para referirse a la cerveza. En 1910, Bavaria lanzó una cerveza llamada La Pola, en honor a la heroína colombiana Policarpa Salavarrieta. Cola y pola es un refajo con bajos niveles de alcohol, 2% de alcohol por volumen. Es una bebida refrescante que combina el sabor amargo de la cerveza con lo dulce de la cola.
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0: Hola, muy buenos días.
8: Doctor, buenos días. Para hacerle una consulta, mi nombre es Jenny Flores. Me diagnosticaron tiroides. En este momento la tengo súper alterada. Me subieron la dosis de la pastilla al 150. Me hicieron los exámenes y está demasiado alterada, entonces me bajaron la pastilla a 100 miligramos. Entonces era para preguntarle si tienes algún medicamento que me sirva para digamos que para mejorar la tiroides o en el caso para curarlo. Muchas gracias.
0: Bueno, mire, ya tiene la tiroides en 0.008. Lo normal es de 0.4 a 4.0 y la tiene en 0.0. Entonces necesitamos las tres jaleas que son zanahoria, remolacha y uva. Jalea de zanahoria, jalea de remolacha, jalea de uva. Una cucharada de cada una en un vaso con agua. Se mezcla y se toma dos veces al día durante dos meses. Necesitamos el ferrovit, una cucharada, dos veces al día durante dos meses. Necesitamos el hidrolagen, una capsulita, tres veces al día por tres meses. Y dentro de un mes va a empezar a tomar el calfar, dos cucharadas en agua o jugo, dos veces al día durante tres meses. 444-7202 para que llame y pida los productos a domicilio. 444-7202. Hola, muy buenos días.
9: Hola, Felipe, buenos días. Hablas con María de Río Negro. ¿Cómo estás? Felipe, lo que pasa es que yo me hice un dúplex venoso y me salieron que las venas taponadas. A ver cómo me puedes colaborar, por favor.
0: Mire, para limpiar venas y arterias está este producto que se llama chitaque. Chitaque, excelente para nivelar rápidamente el azúcar. Chitaque se toma una copita, en media copita con el estómago lleno, dos veces al día, durante tres meses. Chitaque debe tomar el retrovitón, tres copitas al día, la primera en ayunas por dos meses. La jalea de calabaza, dos cucharadas, dos veces al día por dos meses, calabaza. Y debe tomar el Hipersir, 20 goticas, dos veces al día durante dos meses para que proteja por ahí derecho el corazón también. 444-7202. 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Hola, muy buenos días.
10: Buenos días, don Felipe, ¿cómo estás?
0: Muy bien, ¿quién habla?
10: Edith.
0: ¿Cómo te ha ido, Edith?
10: Yo le hice a usted una consulta de una sobrina mía que tenía un problema en el oído. Que usted me le mandó pues la droga y ella empezó a tomársela y luego se brotó en el estómago. Ahorita me dice que tiene los muslos y las piernas con un brote. Bueno, entonces está muy brotada y ella dice que ya es con un desespero horrible, horrible, que ya no sabe pues ya qué hacer. Entonces yo dije, yo voy a hablar con don Felipe a ver qué me dice.
0: Bueno, entonces mire, necesitamos que me suspenda lo que son embutidos y enlatados por un mes, evitar el lulo, el maracuyá y el azúcar blanco por un mes para que curemos cualquier alergia o cualquier carranchir de por vida. Le vamos a dar la jalea de guayaba con propóleo, dos cucharadas, dos veces al día por dos meses. Guayaba con propóleo. Le vamos a dar el retrovitón, tres copitas al día, la primera en ayunas por dos meses. Se va a bañar con el jabotón de manzanilla todos los días. Y se aplica una cremita que se llama Fitoderm. Fitoderm, dos veces al día, hasta que se le quite del todo.
10: Bueno, ¿y cómo le parece que a mí se me está saliendo la vejiga?
0: ¿Qué síntomas tenés o qué problema tenés?
10: Vea, yo siento como una pesadez así como en la vejiga, como en la parte bajita, pues a momentos, a rato.
0: ¿Se te sale algo por la vagina?
10: Sí, como una mollejita.
0: Ah, entonces sí, tiene vejiga caída. ¿Cuántos hijos tú?
10: Tuve un hijo,
0: bueno, y por parto normal. Entonces, sí. Claro, con el paso de los años, la vejiga, la matriz, el útero va perdiendo resistencia y empieza a desprenderse. Entonces, con cualquier emoción que tengas, sea una rabia, sea una risa, sea una emoción fuerte, entonces se te va a ir desprendiendo la vejiga, la matriz o el útero. ¿Qué hay que hacer? No levantar objetos pesados, ni hacer fuerza. Vas a tomar la jalea de brócoli.
10: ¿Jalea?
0: De brócoli.
10: De brócoli.
0: Dos cucharadas.
10: Sí.
0: Dos cucharadas, únicamente en ayunas durante tres meses.
10: ¿En ayunas?
0: Por tres meses.
10: Sí.
0: Necesitamos el retrovitón, tres copitas al día, la primera en ayunas por dos meses.
10: ¿Retrovitón?
0: Sí. Bueno, necesitamos el Ultragen, una cucharada dos veces al día durante tres meses. La jalea de níspero, dos cucharadas dos veces al día por dos meses. Necesitamos una cremita que se llama Biogel para aplicar a nivel vaginal, dos veces al día durante 20 días. O lo que le dure la crema, eso dura mucho. Y te vas a sentir hasta protegida con esa cremita. Sí. Y vas a utilizar los óvulos de avocado.
10: ¿Óvulos?
0: De avocado, un ovulito dentro de la vagina diario durante 40 noches.
10: Avocado, uno, todas las noches.
0: Durante 40 noches. Con eso levantamos otra vez la vejiga, la matriz o el útero.
10: ¿Durante cuánto tiempo?
0: Durante 40 noches.
10: 40 noches. Listo.
0: Listo.
10: Ah, listo, don Felipe.
0: Bueno, pues.
10: Me encanta oírlo.
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1: Hola, muy buenos días.
2: Felipe, hola, buenas tardes, Felipe. Hablas con María Rivera. Felipe, mira, hazme un favor. A ver si me puedes ayudar, que es que yo tengo a mi esposo, se volvió mucho de jugar esas maquinitas. Y tiene que estar comiendo. Es como una ansiedad que no. Entonces, a ver qué me puedes recomendar para eso, Felipe. Muchas gracias, Felizana.
1: Bueno, muy bien. Mira, necesitamos para esos vicios, entre ellos los juegos de azar, necesitamos las goticas de Oxipen. 33 goticas en comidas o bebidas dos veces al día durante 3 meses. Necesitamos la jalea de curú y la jalea de pomelo, una cucharada de cada una en un vaso con agua, se mezcla, se toma dos veces al día durante 2 meses. Fortavit, una cucharada dos veces al día por 2 meses. Y el Bemba, una cucharada dos veces al día durante 3 meses. Para el problema de que vive comiendo a cada momento, vamos a darle un producto que se llama Full Complex. Son 2 cucharadas en agua sola. Se mezcla y se toma 10 o 15 minuticos antes de las comidas para controlar la ansiedad por comer. 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Bueno, Janet Restrepo dice, buenos días, tengo mucha migraña. ¿Qué me puede recomendar? Mil gracias. Mire, para la migraña, jaqueca, dolor de cabeza, la jalea de curú y la jalea de pomelo, curú y pomelo, necesitamos el Fortavit, una cucharada dos veces al día por 2 meses. Necesitamos el Bemba, una cucharada dos veces al día durante 3 meses, Bemba. Necesitamos el Big Factor, 2 cucharadas en agua o jugo, 2 veces al día durante 3 meses. Y si eres una persona nerviosa, entonces vas a complementar con las goticas de Nersoy, 20 goticas para tomar. Cuando esté deprimida, nerviosa, triste, ansiosa, rabiosa, se toma las goticas de Nersoy. 444-7202 para que llame y pida los productos a domicilio. 444-7202. Muy buenos días.
3: Buenos días.
1: ¿Quién habla?
3: John Jairo Muñoz.
1: ¿Qué más, John Jairo? ¿Cómo te va?
3: Bien, ¿y usted?
1: Muy bien, John Jairo, contame.
3: Tengo 16 años y tengo sobrepeso de 11 kilos.
1: Ajá.
3: Entonces, a ver qué puedo tomar.
1: Bueno, necesitamos la jalea de berenjena y la jalea de apio. Berenjena y apio. Una cucharada de cada una en un vaso con agua. Se mezcla y se toma ese juguito dos veces al día, hasta el que logre bajar el peso que usted tiene que bajar. Va a utilizar el Bonfar y el Malambo, 2 cucharadas de cada una en un pocillo con agua. Se mezcla y se toma antes de acostarse y en ayunas diario hasta que no quiera bajar más de peso. Y para controlar la ansiedad por comer, porque si sigue comiendo grasas, salsa de tomate y todas esas cosas, y tomando gaseosa, se va a seguir engordando. 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Hola, muy buenos días.
4: Buenos días, Felipe.
1: ¿Quién habla?
4: María Benilda.
1: María Benilda, ¿cómo está?
4: Ah, muy bien, ¿y usted, Felipe? Oyéndole su programa.
1: Bueno, pues.
4: Para mi hija. De que ella me pidió el favor para que le dijera a usted de que si le hacía el favor de recetarle para ella bajar de peso, que está muy estomagona y está muy gorda.
1: Bueno, para el abdomen necesitamos la jalea de tomate con rábano y un producto que se llama Blue Work. Una cucharada de cada una en un vaso con agua, se mezclan las dos y se toma ese juguito únicamente en ayunas hasta que empareje el abdomen. Alrededor del ombligo aplica una cremita que se llama crema de tabaco, dos veces al día hasta que empareje el abdomen, y ojalá se sigan aplicando la cremita de tabaco los que tengan el abdomen plano, para que no se les vaya a abultar, porque eso, toda esa grasita que se va localizando ahí, la crema logra que la elimine a través de la orina. Y para controlar la ansiedad por comer, el Full Complex, son dos cucharadas en un pocillo con agua, se toma 10 o 15 minuticos antes de las comidas para controlar la ansiedad por comer. ¿Listo?
4: Bueno, Felipe. Mira, de todas maneras, le agradezco mucho y feliz día.
1: Bueno, pues, chao.
4: Bueno, chao.
1: 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Muy buenos días. ¿Aló?
0: Don Felipe, ¿cómo está?
1: Muy bien, ¿con quién hablo?
0: Wally García.
1: ¿Qué más, hermano? ¿Cómo te va?
0: Bien, gracias a Dios.
1: Contame, hombre, ¿en qué te colaboro?
0: Don Felipe, lo que pasa es que una gastritis, el médico me dijo gastritis crónica y reflujo. Y yo después de las comidas me coge esa tos y es una tosecita. Entonces, a ver, ¿vos qué me puedes mandar?
1: Hombre, vea, primero mastique bien los alimentos y no coma deshoras. Necesitamos la jalea de guineo, dos cucharadas, dos veces al día por dos meses. Necesitamos el siboney, una cucharada, dos veces al día por dos meses. Necesitamos el royal, una cucharadita tintera diluida en un pocillo con agua. Se toma dos veces al día durante dos meses. Y necesitamos el ultragen, dos cucharadas al día, la primera en ayunas, durante tres meses. Con eso tenés.
0: Bueno, Felipe.
1: Listo, mi hermano.
0: Bueno, hermano.
1: Que te vaya muy bien. 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Dayani Moreno dice, buenos días, don Felipe. La crema Female, ¿para qué sirve? Mire, el Female es para reafirmar los senos y los glúteos, ¿sí? Para endurecerlos, para tonificarlos. Pero también la puedes utilizar a nivel vaginal, no para lubricarte, sino para ayudarte a estrechar un poco tus labios vaginales, para ir moldeando tus labios vaginales. Las mujeres que han tenido hijos o que han tenido varias relaciones sexuales, entonces se les van explayando los labios vaginales para ir formando un poquito sus labios, para ir estrechando un poquito la vulva, para que tengan más deseo sexual cuando estén con su pareja, para que disfruten más de la relación sexual, ¿no? Entonces, para aplicarlo a nivel vaginal, para ayudar a estrechar un poco y que sientas más placer en el acto sexual, ¿sí? Entonces, es muy importante ayudarte para que estreches un poco esos labios vaginales. 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Karen dice, buenos días, Felipe. Algo que sirva para el herpes labial recurrente. Bueno, si es en los labios, en la boca, tenemos una crema que se llama crisálida o labios hechizados. Simplemente la aplicas dos, tres veces al día para protegerte de la agresividad de los rayos solares. Si es herpes vaginal, porque a la vagina también se le dicen labios vaginales, entonces ya es otro el procedimiento. Me imagino que me estás preguntando es por la boca. Entonces vas a utilizar ese producto y tómate el Retrovitón para que no vivas esclava de ese producto toda la vida. 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Muy buenos días.
5: Buenos días, don Felipe. Soy Luz Dari Chavarría para hacerle una pregunta. Es que desde hace varios días me duelen mucho las articulaciones de los dedos de la mano izquierda. Me duele mucho para cerrar el puño. Entonces le quería preguntar qué productos puedo tomar para que se me quite el dolor.
1: Bueno, mire, necesitamos la jalea de curuba y la jalea de pomelo, curuba y pomelo. Una cucharada de cada una en un vaso con agua. Se mezcla y se toma dos veces al día durante 2 meses. Necesitamos el Fortavit, una cucharada dos veces al día por 2 meses. 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Muy buenos días.
6: Buenos días.
1: ¿Quién habla?
6: María Magdalena Pulgarín.
1: Contame en qué te colaboro.
6: Es que yo hace días fui del médico y resulté que con 24 glóbulos blancos. Y después fui otra vez, me hicieron unos exámenes y que tengo anemia. Ajá. Y mucha debilidad.
1: Sí, señor.
6: Entonces, a ver usted qué me puede mandar, porque los brazos, las piernas, es muy débil, como que me quiero ir al suelo.
1: Ajá. Bueno, ya necesitamos las tres jaleas que son zanahoria, remolacha y uva. Jalea de zanahoria, jalea de remolacha, jalea de uva. Una cucharada de cada una en un vaso con agua o en un pocillo con agua, se mezcla, se toma dos veces al día durante 2 meses. Necesitamos el Retrovitón, 3 copitas al día, la primera en ayunas por 2 meses, Retrovitón. Y un producto que se llama Flumex, una cucharada dos veces al día durante 3 meses. 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Adriana Arcila dice, buenos días, tengo el hígado graso. Me gustaría saber qué tratamiento me recomienda. Necesitamos las tres jaleas que son zanahoria, remolacha y uva. Una cucharada de cada una en un vaso con agua, se mezcla, se toma dos veces al día por 2 meses. Necesitamos el Retrovitón, 3 copitas al día, la primera en ayunas por 2 meses. Primera en ayunas por 2 meses. Flumex, una cucharada dos veces al día.

0: debido también a la ansiedad, no duermo. Uh-huh. Y tengo mucho reflujo.
1: Sí. Mire, necesitamos la jalea de curuba y la jalea de pomelo. Curuba y pomelo. Una cucharada de cada una en un vaso o en un pocillo con agua. Se mezcla y se toma dos veces al día durante 2 meses. Necesitamos el Fortavit, una cucharada dos veces al día por 2 meses. Fortavit, un producto que se llama Bemba, una cucharada dos veces al día durante 3 meses. Y las goticas de Nersoy, 20 goticas para tomar cuando esté deprimida, nerviosa, triste, ansiosa, rabiosa, se toman las goticas de Nersoy. Para el insomnio necesitamos la jalea de fresa con limón, 2 cucharadas. Antes de acostarse por 2 meses, fresa con limón. Y necesitamos las goticas de mesulín, 20 goticas para tomar antes de acostarse durante 2 meses. Mesulín.
0: Mesulín.
1: Listo.
0: 2 meses. Listo.
1: Listo, pues.
0: Bueno, muchas gracias. Le agradezco mucho.
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1: 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Muy buenos días.
3: Buenos días.
1: ¿Quién habla?
3: Habla Rosa, ¿cómo está, doctor?
1: Muy bien, Rosita, cuéntame.
3: Bueno, yo en este día lo estoy llamando porque, bueno, yo tengo a mi papá que hace pues como más o menos unos 22 años le cayó un dolor en la rodilla y pues de ahí él no ha podido pues como caminar bien. Nosotros lo llevamos al médico y allá le hicieron radiografía y todas esas cosas. Entonces le dijeron que tenía un desgaste de cartílago.
1: Claro que sí, mira, para curar ese problema necesito que deje de comer carne por un mes. Nada de carne, ni pollo, ni pescado, ni res, ni cerdo, nada de carne por un mes. Va a tomar la jalea de tomate con limón, 2 cucharadas dos veces al día por 2 meses, tomate con limón. Va a tomar las pastillas de Tripro, una pastillita 3 veces al día durante 3 meses, Tripro. Va a tomar el chibú, una cucharadita tintera diluida en un pocillo con agua. Se toma 2 veces al día durante 2 meses. Y se va a untar una cremita que se llama Ceratón en ambas rodillas y en ambos codos, 2 veces al día durante

0: 2 meses, con eso tiene. Recuerde suspender la carne por 2 meses.
1: Señor, otra cosita, él aquí al lado de la ingle le salió una bolita. Él dice que esa bolita cuando le da hambre le hace que pues le truena. Le duele a veces para orinar, le arde. Y cuando aguanta hambre le duele el cosito ese como el bultico que tiene ahí al lado de la ingle. Pero le dijeron que próstata, imagínese.
0: Entonces, ¿y él tiene dificultad también para orinar o gotea cuando orina?
1: Sí, él gotea cuando orina y le arde a veces.
0: Ah, entonces es un problema de próstata. Mira, necesitamos la jalea de brócoli.
1: Sí, señor.
0: 2 cucharadas únicamente en ayunas.
1: En ayunas.
0: Durante 2 meses. Uh-huh. Necesitamos el retrovitón.
1: Retrovitón,
0: 3 copitas al día, la primera en ayunas por 2 meses.
1: Sí, señor.
0: Necesitamos el Ultragen, 1 cucharada 2 veces al día durante 3 meses.
1: Sí.
0: Necesitamos las capsulitas de Actiprop, 1 pastillita 3 veces al día por 3 meses.
1: Sí, señor.
0: Actiprop.
1: Sí.
0: Necesitamos la jalea de níspero, 2 cucharadas 2 veces al día por 2 meses. Y donde tiene la bolita, que se aplique una cremita que se llama crema de tabaco, 2 veces al día hasta que se desaparezca del todo. Bueno, que no levante objetos pesados ni haga fuerza por si es una hernia, para que la podamos curar rápidamente.
1: Muchas gracias, que tenga feliz día.
0: Bueno, que te vaya muy bien.
1: Hasta luego.
0: 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Hola, muy buenos días.
2: Don Felipe, buenos días. Le habla del Mar Arena. Usted me hace un favor y me dice, he tenido mucha gripa y apenas me dio fiebre. He sacado mucha flema y estoy como con una piquiña en la garganta muy fuerte. ¿Cómo hago para quitarme esa piquiña? Tosiendo, me levanté a hacerme gargarismos de bicarbonato y limón. Entonces usted me hace un favor y me dice, ¿qué me puedo hacer más? Muchas gracias y feliz día.
0: Bueno, ya necesitamos el Lanur, 1 cucharada 2 veces al día por 2 meses para que inmediatamente empiece a sentir la mejoría, Lanur. Super K, 1 copita 2 veces al día durante 3 meses. La jalea de naranja agria y la de limón con jengibre, 1 cucharada de cada una en un vaso con agua, se mezcla, se toma 2 veces al día durante 2 meses. 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Hola, buenos días.
3: Buenos días, don Felipe. Soy Rosalba, de aquí de Titiribí. Para mi hija que sufre de la bacteria Helicobacter pylori.
0: Helicobacter pylori. Necesitamos que mastique bien los alimentos y no coma deshoras. Le vamos a dar la jalea de guineo, 2 cucharadas, 2 veces al día por 2 meses. Le vamos a dar el retrovitón, 3 copitas al día, la primera en ayunas durante 2 meses, retrovitón. Necesitamos el royal, 1 cucharadita tintera diluida en un pocillo con agua, se toma 2 veces al día por 2 meses. 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Hola, muy buenos días.
4: Buenos días, Juan Felipe.
0: ¿Quién habla?
4: Luisa.
0: Luisa, ¿cómo estás?
4: Muy bien, ¿y usted?
0: Muy bien, Luisa, contame.
4: Ay, Víctor, es para una hija que tiene 30 años que le da como muchos hongos en la parte íntima, con mucho flujo en cantidad. Uh-huh. Y hay veces le huele, hay veces que le huele mal y le han hecho exámenes de todo y que todo le sale bien.
0: Bueno, ya necesito para cortar esa infección urinaria, va a tomar un producto que se llama Pros M6, 1 copita.
4: Pros M6.
0: Sí.
4: Sí.
0: Una copita con el estómago lleno dos veces al día durante 3 meses. Va a tomar el retrovitón, 3 copitas al día, la primera en ayunas por 2 meses, retrovitón. Va a tomar el retrovitón, va a tomar la jalea de brócoli, 2 cucharadas únicamente en ayunas durante 2 meses. Las pastillitas de ActiProp, 1 pastillita 3 veces al día por 3 meses. Va a utilizar los óvulos de avocado, 1 ovulito dentro de la vagina diario por 40 noches. Necesitamos el Ultragen, 1 cucharada 2 veces al día durante 3 meses.
4: Ay, doctor, y para una nieta todo se le olvida.
0: ¿Cuánto tiene la niña?
4: Tiene 9 años.
0: 9 años. Ahí no necesitamos para la memoria, sino que necesitamos es un producto para que la niña se concentre y aprenda todo lo que le enseñen. Sí, y para que rinda en el colegio y deje la necedad. Se llama Procavit. 2 cucharadas en agua o jugo, 2 veces al día durante 3 meses. Y el Bemba, 1 cucharada 2 veces al día por 3 meses. Entonces no necesita el de la memoria, sino para que la niña aprenda y se le grabe todo lo que le enseñen.
4: Dios lo bendiga, muchas gracias.
0: Bueno, pues mi amor, que te haya
4: bien. Chao, pues hasta luego.
0: 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Muy buenos días.
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0: 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Muchísimas gracias, amigos oyentes. Al frente de micrófonos, su amigo de siempre, Juan Felipe Tobón. 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Un resto de día muy feliz y que Dios nos bendiga. Chao, chao.
6: 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Esta es la hora en La Voz de Antioquia. Son las 12:00. 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
3: Esta es la hora en La Voz de Antioquia. Son las 2 con 14 minutos. 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

0: Esta es la hora en La Voz de Antioquia. Son las 2 con 20 minutos. 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
3: Urrao. Pocos municipios tienen en su zona urbana una vista tan impactante como la formada por el casco urbano de Urrao en medio del imponente Valle del Penderisco. Una vez en el centro de él, el turista se encuentra con su parque principal, amplio y rodeado de construcciones antiguas, bien conservadas, y una abundante oferta de su producto más reconocido, el queso dulce de Urrao. En su jurisdicción se encuentran lugares importantes de la geografía nacional, como son el Parque Nacional Natural de las Orquídeas y el Páramo de Frontino.
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0: Esta es la hora en La Voz de Antioquia. Son las 2:32. 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
2: Esta es la hora en La Voz de Antioquia. Son las 2:43. 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

Está como el zapatero de la esquina que se separó de la mujer cuando se dio cuenta que era una mujerzuela. ¡Ay!

0: Esta es la hora en La Voz de Antioquia. Son las 2:58. 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
1: Esta es la hora en La Voz de Antioquia. Son las 3 con 12 minutos. 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

0: Esta es la hora en La Voz de Antioquia. Son las 3 con 22 minutos. 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
3: Santa Bárbara, ubicado en el filo de la cordillera, este municipio goza de amplias panorámicas sobre el cañón del río Cauca y el suroeste de Antioquia. Es famoso por su constante producción de frutas tropicales, como el mango. Dos de sus corregimientos tienen una gran dinámica, Versalles y Damasco. Este último conocido por ser un centro de deportes de aventura como el parapente.
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0: Esta es la hora en La Voz de Antioquia. Son las 3 con 29 minutos. 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
2: Esta es la hora en La Voz de Antioquia. Son las 3. Con 41 minutos, La Voz de Antioquia de la cadena radial Júpiter.
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0: Esta es la hora en La Voz de Antioquia. Son las 3:52. 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

0: Esta es la hora en La Voz de Antioquia. Son las 3 con 58 minutos. 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
1: Esta es la hora en La Voz de Antioquia. Son las 4 con 13 minutos. 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

0: Esta es la hora en La Voz de Antioquia. Son las 4 con 22 minutos. 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
2: La fiesta de María es el 8 de diciembre, patrona de los matrimonios y los conflictos. Las madres siempre están desatando nudos en el hogar. María Santísima, la mejor de las madres, conoce muy bien los nudos que nos atan al pecado y a problemas que parecen no tener solución. Ella desata nuestros nudos. Confiemos todo en sus manos, sobre todo los nudos de la vida conyugal. Esta devoción comenzó en Hamburgo, Alemania. Esta devoción se ha propagado por todo el mundo, sobre todo en los últimos años en la Argentina. Está rodeada de ángeles que le asisten, pues ella es la reina. A su izquierda el ángel le alcanza la cinta llena de nudos y a su derecha otro ángel recoge la cinta ya desatada. La Virgen de Satanudos es una evocación de la Inmaculada Concepción con la luna bajo sus pies. Ella no solo desata los nudos, sino que aplasta con su pie la causa de todos ellos, la maldita serpiente fomentadora del pecado. La Virgen quiere ayudarnos, pero requiere nuestra humildad para dejarnos llevar de su mano. Hay que saber que estamos en batalla espiritual. El demonio no puede contra el Hijo de María, Jesús, y anda tras sus otros hijos. ¿Quiénes son los hijos de María? La Biblia nos dice: entonces, despechado contra la mujer, se fue a hacer la guerra al resto de sus hijos, los que guardan los mandamientos de Dios y mantienen el testimonio de Jesús. Pero mientras seamos hijos fieles, el enemigo no podrá vencernos. La madre es refugio seguro. Te invitamos a compartir con nosotros y a rezar la novena de la Virgen de Satanudos a través de La Voz de Antioquia.

Esta novena puede ser rezada para una o varias intenciones. Aunque no es obligatorio, es conveniente comenzarla 9 días antes del día 8 de diciembre o de cualquier otro mes del año, de modo que el último día de la novena coincida con el día 7 del mes. Lo ideal sería que se concluyera la novena participando de la Santa Misa el día 8. Novena a la Virgen de Satanudos. Puestos en la presencia de Dios, ante quien siempre estamos, en quien somos y por quien vivimos, hacemos con calma y fe la señal de la Santa Cruz. En el nombre del Padre, del Hijo y del Espíritu Santo. Día octavo. Jesús regresó con sus padres a Nazaret y vivía sujeto a ellos. Su madre conservaba esas cosas en su corazón. Jesús iba creciendo en sabiduría, en estatura y en gracia delante de Dios y de los hombres. Algunos hombres, por ir tras lo temporal, pierden de vista lo eterno. Ansiando las criaturas, se olvidan del Creador y se enredan en una maraña de preocupaciones que los distraen de lo esencial y los entretienen con lo efímero. Hay que aprender a vivir como peregrinos. Debemos tomar conciencia de que la vida del hombre es un soplo y que muchas de las cosas que nos quitan el sueño son vanidades y puro viento. Quien experimenta la fragilidad de su vida suele ser menos rencoroso, limita sus ambiciones, se contenta con lo necesario, perdona con rapidez, olvida las injurias, no cae en el consumismo, aprende a ser generoso y encontrando a Dios en las pequeñas cosas, lo alaba y es feliz. María Sencilla Virgen de Nazaret desata los nudos que nos esclavizan a las criaturas y nos apartan del Creador. Enséñanos a vivir con sencillez un día a la vez. Ayúdanos a superar la sensación de miedo e inseguridad y a ser capaces de vivir de modo extraordinario las cosas cotidianas. Te lo pedimos a ti, la que desata los nudos, para que presentes a Dios nuestra oración. Oración para todos los días. Santa María, llena de la presencia de Dios, durante los días de tu vida aceptaste con toda humildad la voluntad del Padre y el maligno nunca fue capaz de enredarte con sus confusiones. Ya junto a tu Hijo, intercediste por vuestras dificultades y con toda la sencillez y paciencia nos diste ejemplo de cómo desenredar la madeja de nuestras vidas. Al quedarte para siempre como Madre nuestra, pones en orden y haces más claro los lazos que nos unen al Señor. Santa María, Madre de Dios y Madre nuestra, tú que con corazón materno desatas los nudos que entorpecen nuestra vida, te pedimos que nos recibas en tus manos y que nos libres de las ataduras y confusiones con que nos hostiga el que es nuestro enemigo. Por tu gracia, por tu intercesión, con tu ejemplo, líbranos de todo mal. Y desata los nudos que impiden nos unamos a Dios para que libres de toda confusión y error, tengamos en Él puestos nuestros corazones y podamos servirte siempre en nuestros hermanos. María, mujer feliz y llena de la gracia divina, desata los nudos que nos mantienen sometidos al pecado y alejados de la gracia. Concédenos comprender que solo en Dios está nuestra felicidad. Ayúdanos a aceptarnos tal como somos y haz que nos abramos a la gracia vivificante y transformante. Te lo pedimos a ti, la que desata los nudos para que presente a Dios nuestra oración. Padre nuestro que estás en el cielo, santificado sea tu nombre. Venga a nosotros tu reino, hágase tu voluntad en la tierra como en el cielo. Danos hoy nuestro pan de cada día. Perdona nuestras ofensas como también nosotros perdonamos a los que nos ofenden. No nos dejes caer en tentación y líbranos del mal. Dios te salve María, llena eres de gracia, el Señor es contigo. Bendita tú entre las mujeres y bendito el fruto de tu vientre Jesús. Santa María, Madre de Dios, ruega por nosotros los pecadores, ahora y en la hora de nuestra muerte. Dios te salve María, llena eres de gracias, el Señor es contigo. Bendita tú entre todas las mujeres y bendito el fruto de tu vientre Jesús. Santa María, Madre de Dios, ruega por nosotros pecadores, ahora y en la hora de nuestra muerte. Dios te salve María, llena eres de gracia, el Señor es contigo. Bendita tú entre todas las mujeres y bendito el fruto de tu vientre Jesús. Santa María, Madre de Dios, ruega por nosotros los pecadores, ahora y en la hora de nuestra muerte. Gloria al Padre, gloria al Hijo, gloria al Espíritu Santo, como era en un principio, ahora y siempre, por los siglos de los siglos.
Oración de consagración a María. Señora y Madre mía, Virgen Santa, María, la que desata los nudos, a tus pies me encuentro para consagrarme a ti. Con filial afecto te ofrezco en este día cuanto soy y cuanto tengo, mis ojos para mirarte, mis oídos para escucharte, mi voz para cantar tus alabanzas, mi vida para servirte, mi corazón para amarte. Acepta, Madre mía, el ofrecimiento que te hago y colócame junto a tu corazón inmaculado. Ya que soy todo tuyo, Madre de Misericordia, la que desata los nudos que aprisionan nuestro pobre corazón, guárdame y protégeme como posesión tuya. No permitas que me dejes seducir por el maligno, ni que mi corazón quede enredado en sus engaños. Enséñame a aceptar los límites de mi condición humana, sin olvidar que puedo superarme con la ayuda de la gracia y que agradezca siempre a Dios por mi existencia. Ilumíname para que no deseche al Creador por las criaturas, ni me aparte del camino que Él pensó para mí.

0: La Voz de Antioquia presentó a esta hora la novena a la Virgen de Satanudos.
1: Esta es la hora en La Voz de Antioquia. Son las 4 con 31 minutos. 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

0: Por la señal de la Santa Cruz, de nuestros enemigos, líbranos, Señor Dios nuestro. En el nombre del Padre, y del Hijo, y del Espíritu Santo. Amén. Jesús, mi Señor y Redentor, yo me arrepiento de todos los pecados que he cometido hasta hoy, y me pesa de todo corazón, porque con ellos he ofendido a un Dios tan bueno. Propongo firmemente no volver a pecar, y confío que por tu infinita misericordia me has de conceder el perdón de mis culpas y me has de llevar a la vida eterna. Amén. Primer misterio:
1: la resurrección de Jesucristo.
0: Padre nuestro que estás en el cielo, santificado sea tu nombre. Venga a nosotros tu reino. Hágase tu voluntad en la tierra como en el cielo.
2: Danos hoy nuestro pan de cada día. Perdona nuestras ofensas, como también nosotros perdonamos a los que nos ofenden. No nos dejes caer en la tentación y líbranos del mal. Amén.
0: Dios te salve María, llena eres de gracia, el Señor está contigo. Bendita tú eres entre todas las mujeres, y bendito es el fruto de tu vientre, Jesús.
2: Santa María, Madre de Dios, ruega por nosotros los pecadores, ahora y en la hora de nuestra muerte. Amén.
0: Dios te salve María, llena eres de gracia, el Señor está contigo. Bendita tú eres entre todas las mujeres, y bendito es el fruto de tu vientre, Jesús.
2: Santa María, Madre de Dios, ruega por nosotros los pecadores, ahora y en la hora de nuestra muerte. Amén.
0: Dios te salve María, llena eres de gracia, el Señor está contigo. Bendita tú eres entre todas las mujeres, y bendito es el fruto de tu vientre, Jesús.
2: Santa María, Madre de Dios, ruega por nosotros los pecadores, ahora y en la hora de nuestra muerte. Amén.
0: Dios te salve María, llena eres de gracia, el Señor está contigo. Bendita tú eres entre todas las mujeres, y bendito es el fruto de tu vientre, Jesús.
2: Santa María, Madre de Dios, ruega por nosotros los pecadores, ahora y en la hora de nuestra muerte. Amén.
0: Dios te salve María, llena eres de gracia, el Señor está contigo. Bendita tú eres entre todas las mujeres, y bendito es el fruto de tu vientre, Jesús.
2: Santa María, Madre de Dios, ruega por nosotros los pecadores, ahora y en la hora de nuestra muerte. Amén.
0: Dios te salve María, llena eres de gracia, el Señor está contigo. Bendita tú eres entre todas las mujeres, y bendito es el fruto de tu vientre, Jesús.
2: Santa María, Madre de Dios, ruega por nosotros los pecadores, ahora y en la hora de nuestra muerte. Amén.
0: Dios te salve María, llena eres de gracia, el Señor está contigo. Bendita tú eres entre todas las mujeres, y bendito es el fruto de tu vientre, Jesús.
2: Santa María, Madre de Dios, ruega por nosotros los pecadores, ahora y en la hora de nuestra muerte. Amén.
0: Dios te salve María, llena eres de gracia, el Señor está contigo. Bendita tú eres entre todas las mujeres, y bendito es el fruto de tu vientre, Jesús.
2: Santa María, Madre de Dios, ruega por nosotros los pecadores, ahora y en la hora de nuestra muerte. Amén.
0: Dios te salve María, llena eres de gracia, el Señor está contigo. Bendita tú eres entre todas las mujeres, y bendito es el fruto de tu vientre, Jesús.
2: Santa María, Madre de Dios, ruega por nosotros los pecadores, ahora y en la hora de nuestra muerte. Amén.
0: Dios te salve María, llena eres de gracia, el Señor está contigo. Bendita tú eres entre todas las mujeres, y bendito es el fruto de tu vientre, Jesús.
2: Santa María, Madre de Dios, ruega por nosotros los pecadores, ahora y en la hora de nuestra muerte. Amén.
0: Gloria al Padre, y al Hijo, y al Espíritu Santo.
2: Como era en el principio, ahora y siempre, por los siglos de los siglos. Amén.

0: Segundo misterio:
1: la ascensión de Jesucristo al cielo.
2: Padre nuestro que estás en el cielo, santificado sea tu nombre. Venga a nosotros tu reino. Hágase tu voluntad en la tierra como en el cielo.
0: Danos hoy nuestro pan de cada día. Perdona nuestras ofensas, como también nosotros perdonamos a los que nos ofenden. No nos dejes caer en la tentación y líbranos del mal. Amén.
2: Dios te salve María, llena eres de gracia. El Señor está contigo. Bendita tú eres entre todas las mujeres y bendito es el fruto de tu vientre Jesús.
0: Santa María, Madre de Dios, ruega por nosotros los pecadores, ahora y en la hora de nuestra muerte. Amén.
2: Dios te salve María, llena eres de gracia, el Señor está contigo, bendita tú eres entre todas las mujeres, y bendito es el fruto de tu vientre Jesús.
0: Santa María, Madre de Dios, ruega por nosotros los pecadores, ahora y en la hora de nuestra muerte. Amén.
2: Dios te salve María, llena eres de gracia, el Señor está contigo, bendita tú eres entre todas las mujeres, y bendito es el fruto de tu vientre Jesús.
0: Santa María, Madre de Dios, ruega por nosotros los pecadores, ahora y en la hora de nuestra muerte. Amén.
2: Dios te salve María, llena eres de gracia, el Señor está contigo, bendita tú eres entre todas las mujeres, y bendito es el fruto de tu vientre Jesús.
0: Santa María, Madre de Dios, ruega por nosotros los pecadores, ahora y en la hora de nuestra muerte. Amén.
2: Dios te salve María, llena eres de gracia, el Señor está contigo, bendita tú eres entre todas las mujeres, y bendito es el fruto de tu vientre Jesús.
0: Santa María, Madre de Dios, ruega por nosotros los pecadores, ahora y en la hora de nuestra muerte. Amén.
2: Dios te salve María, llena eres de gracia, el Señor está contigo, bendita tú eres entre todas las mujeres, y bendito es el fruto de tu vientre Jesús.
0: Santa María, Madre de Dios, ruega por nosotros los pecadores, ahora y en la hora de nuestra muerte. Amén.
2: Dios te salve María, llena eres de gracia, el Señor está contigo, bendita tú eres entre todas las mujeres, y bendito es el fruto de tu vientre Jesús.
0: Santa María, Madre de Dios, ruega por nosotros los pecadores, ahora y en la hora de nuestra muerte. Amén.
2: Dios te salve María, llena eres de gracia, el Señor está contigo, bendita tú eres entre todas las mujeres, y bendito es el fruto de tu vientre Jesús.
0: Santa María, Madre de Dios, ruega por nosotros los pecadores, ahora y en la hora de nuestra muerte. Amén.
2: Dios te salve María, llena eres de gracia, el Señor está contigo, bendita tú eres entre todas las mujeres, y bendito es el fruto de tu vientre Jesús.
0: Santa María, Madre de Dios, ruega por nosotros los pecadores, ahora y en la hora de nuestra muerte. Amén.
2: Dios te salve María, llena eres de gracia, el Señor está contigo, bendita tú eres entre todas las mujeres, y bendito es el fruto de tu vientre Jesús.
0: Santa María, Madre de Dios, ruega por nosotros los pecadores, ahora y en la hora de nuestra muerte. Amén.
2: Gloria al Padre, y al Hijo, y al Espíritu Santo.
0: Como era en el principio, ahora y siempre, por los siglos de los siglos. Amén.

0: Tercer misterio:
1: la venida del Espíritu Santo sobre la Virgen María y los apóstoles.
0: Padre nuestro que estás en el cielo, santificado sea tu nombre. Venga a nosotros tu reino. Hágase tu voluntad en la tierra como en el cielo.
2: Danos hoy nuestro pan de cada día. Perdona nuestras ofensas, como también nosotros perdonamos a los que nos ofenden. No nos dejes caer en la tentación y líbranos del mal. Amén.
0: Dios te salve María, llena eres de gracia, el Señor está contigo. Bendita tú eres entre todas las mujeres, y bendito es el fruto de tu vientre, Jesús.
2: Santa María, Madre de Dios, ruega por nosotros los pecadores, ahora y en la hora de nuestra muerte. Amén.
0: Dios te salve María, llena eres de gracia, el Señor está contigo. Bendita tú eres entre todas las mujeres, y bendito es el fruto de tu vientre, Jesús.
2: Santa María, Madre de Dios, ruega por nosotros los pecadores, ahora y en la hora de nuestra muerte. Amén.
0: Dios te salve María, llena eres de gracia, el Señor está contigo. Bendita tú eres entre todas las mujeres, y bendito es el fruto de tu vientre, Jesús.
2: Santa María, Madre de Dios, ruega por nosotros los pecadores, ahora y en la hora de nuestra muerte. Amén.
0: Dios te salve María, llena eres de gracia, el Señor está contigo. Bendita tú eres entre todas las mujeres, y bendito es el fruto de tu vientre, Jesús.
2: Santa María, Madre de Dios, ruega por nosotros los pecadores, ahora y en la hora de nuestra muerte. Amén.
0: Dios te salve María, llena eres de gracia, el Señor está contigo. Bendita tú eres entre todas las mujeres, y bendito es el fruto de tu vientre, Jesús.
2: Santa María, Madre de Dios, ruega por nosotros los pecadores, ahora y en la hora de nuestra muerte. Amén.
0: Dios te salve María, llena eres de gracia, el Señor está contigo. Bendita tú eres entre todas las mujeres, y bendito es el fruto de tu vientre, Jesús.
2: Santa María, Madre de Dios, ruega por nosotros los pecadores, ahora y en la hora de nuestra muerte. Amén.
0: Dios te salve María, llena eres de gracia, el Señor está contigo. Bendita tú eres entre todas las mujeres, y bendito es el fruto de tu vientre, Jesús.
2: Santa María, Madre de Dios, ruega por nosotros los pecadores, ahora y en la hora de nuestra muerte. Amén.
0: Dios te salve María, llena eres de gracia, el Señor está contigo. Bendita tú eres entre todas las mujeres, y bendito es el fruto de tu vientre, Jesús.
2: Santa María, Madre de Dios, ruega por nosotros los pecadores, ahora y en la hora de nuestra muerte. Amén.
0: Dios te salve María, llena eres de gracia, el Señor está contigo. Bendita tú eres entre todas las mujeres, y bendito es el fruto de tu vientre, Jesús.
2: Santa María, Madre de Dios, ruega por nosotros los pecadores, ahora y en la hora de nuestra muerte. Amén.
0: Dios te salve María, llena eres de gracia, el Señor está contigo. Bendita tú eres entre todas las mujeres, y bendito es el fruto de tu vientre, Jesús.
2: Santa María, Madre de Dios, ruega por nosotros los pecadores, ahora y en la hora de nuestra muerte. Amén.
0: Gloria al Padre, y al Hijo, y al Espíritu Santo.
2: Como era en

0: Quinto misterio:
1: la coronación de la Virgen María como Reina Universal de todo lo creado.
0: Padre nuestro que estás en el cielo, santificado sea tu nombre. Venga a nosotros tu reino. Hágase tu voluntad en la tierra como en el cielo.
2: Danos hoy nuestro pan de cada día. Perdona nuestras ofensas, como también nosotros perdonamos a los que nos ofenden. No nos dejes caer en la tentación y líbranos del mal. Amén.
0: Dios te salve María, llena eres de gracia, el Señor está contigo. Bendita tú eres entre todas las mujeres, y bendito es el fruto de tu vientre, Jesús.
2: Santa María, Madre de Dios, ruega por nosotros los pecadores, ahora y en la hora de nuestra muerte. Amén.
0: Dios te salve María, llena eres de gracia, el Señor está contigo. Bendita tú eres entre todas las mujeres, y bendito es el fruto de tu vientre, Jesús.
2: Santa María, Madre de Dios, ruega por nosotros los pecadores, ahora y en la hora de nuestra muerte. Amén.
0: Dios te salve María, llena eres de gracia, el Señor está contigo. Bendita tú eres entre todas las mujeres, y bendito es el fruto de tu vientre, Jesús.
2: Santa María, Madre de Dios, ruega por nosotros los pecadores, ahora y en la hora de nuestra muerte. Amén.
0: Dios te salve María, llena eres de gracia, el Señor está contigo. Bendita tú eres entre todas las mujeres, y bendito es el fruto de tu vientre, Jesús.

0: Santa María, Madre de Dios, ruega por nosotros los pecadores, ahora y en la hora de nuestra muerte. Amén.
1: Dios te salve María, llena eres de gracia, el Señor está contigo. Bendita tú eres entre todas las mujeres, y bendito es el fruto de tu vientre, Jesús.
0: Santa María, Madre de Dios, ruega por nosotros los pecadores, ahora y en la hora de nuestra muerte. Amén.
1: Dios te salve María, llena eres de gracia, el Señor está contigo. Bendita tú eres entre todas las mujeres, y bendito es el fruto de tu vientre, Jesús.
0: Santa María, Madre de Dios, ruega por nosotros los pecadores, ahora y en la hora de nuestra muerte. Amén.
1: Dios te salve María, llena eres de gracia, el Señor está contigo. Bendita tú eres entre todas las mujeres, y bendito es el fruto de tu vientre, Jesús.
0: Santa María, Madre de Dios, ruega por nosotros los pecadores, ahora y en la hora de nuestra muerte. Amén.
1: Dios te salve María, llena eres de gracia, el Señor está contigo. Bendita tú eres entre todas las mujeres, y bendito es el fruto de tu vientre, Jesús.
0: Santa María, Madre de Dios, ruega por nosotros los pecadores, ahora y en la hora de nuestra muerte. Amén.
1: Dios te salve María, llena eres de gracia, el Señor está contigo. Bendita tú eres entre todas las mujeres, y bendito es el fruto de tu vientre, Jesús.
0: Santa María, Madre de Dios, ruega por nosotros los pecadores, ahora y en la hora de nuestra muerte. Amén.
1: Dios te salve María, llena eres de gracia, el Señor está contigo. Bendita tú eres entre todas las mujeres, y bendito es el fruto de tu vientre, Jesús.
0: Santa María, Madre de Dios, ruega por nosotros los pecadores, ahora y en la hora de nuestra muerte. Amén.
1: Gloria al Padre, y al Hijo, y al Espíritu Santo.
0: Como era en el principio, ahora y siempre, por los siglos de los siglos. Amén.

0: Dios te salve, Reina y Madre de Misericordia, vida, dulzura y esperanza nuestra. Dios te salve, a ti clamamos los desterrados hijos de Eva. A ti suspiramos gimiendo y llorando en este valle de lágrimas. Ea pues, Señora abogada nuestra, vuelve a nosotros esos tus ojos misericordiosos, y después de este destierro, muéstranos a Jesús, fruto bendito de tu vientre. Oh clemente, oh piadosa, oh dulce Virgen María, ruega por nosotros, Santa Madre de Dios, para que seamos dignos de alcanzar las promesas y gracias de nuestro Señor Jesucristo. Amén. En el nombre del Padre, y del Hijo, y del Espíritu Santo. Amén. Letanías a la Santísima Virgen María. Señor, ten piedad.
1: Señor, ten piedad.
0: Cristo, ten piedad.
1: Cristo, ten piedad.
0: Señor, ten piedad.
1: Señor, ten piedad.
0: Cristo, óyenos.
1: Cristo, óyenos.
0: Cristo, escúchanos.
1: Cristo, escúchanos.
0: Dios Padre Celestial,
1: ten piedad de nosotros.
0: Dios Hijo Redentor del mundo,
1: ten piedad de nosotros.
0: Dios Espíritu Santo,
1: ten piedad de nosotros.
0: Santísima Trinidad, que eres un solo Dios,
1: ten piedad de nosotros.
0: Santa María,
1: ruega por nosotros.
0: Santa Madre de Dios,
1: ruega por nosotros.
0: Santa Virgen de las Vírgenes,
1: ruega por nosotros.
0: Madre de Cristo,
1: ruega por nosotros.
0: Madre de la Divina Gracia,
1: ruega por nosotros.
0: Madre Inmaculada,
1: ruega por nosotros.
0: Madre del Creador,
1: ruega por nosotros.
0: Madre del Salvador,
1: ruega por nosotros.
0: Madre Amable,
1: ruega por nosotros.
0: Madre Admirable,
1: ruega por nosotros.
0: Madre del Buen Consejo,
1: ruega por nosotros.
0: Madre de la Iglesia,
1: ruega por nosotros.
0: Virgen Prudentísima,
1: ruega por nosotros.
0: Virgen Fiel,
1: ruega por nosotros.
0: Virgen Poderosa,
1: ruega por nosotros.
0: Espejo de Santidad,
1: ruega por nosotros.
0: Vaso Espiritual,
1: ruega por nosotros.
0: Vaso Digno de Honor,
1: ruega por nosotros.
0: Vaso Insigne de Devoción,
1: ruega por nosotros.
0: Causa de Nuestra Alegría,
1: ruega por nosotros.
0: Rosa Mística,
1: ruega por nosotros.
0: Torre de David,
1: ruega por nosotros.
0: Torre de Marfil,
1: ruega por nosotros.
0: Casa de Oro,
1: ruega por nosotros.
0: Arca de la Alianza,
1: ruega por nosotros.
0: Puerta del Cielo,
1: ruega por nosotros.
0: Estrella de la Mañana,
1: ruega por nosotros.
0: Salud de los Enfermos,
1: ruega por nosotros.
0: Refugio de los Pecadores,
1: ruega por nosotros.
0: Consuelo de los Afligidos,
1: ruega por nosotros.
0: Auxilio de los Cristianos,
1: ruega por nosotros.
0: Reina de los Ángeles,
1: ruega por nosotros.
0: Reina de los Patriarcas,
1: ruega por nosotros.
0: Reina de los Profetas,
1: ruega por nosotros.
0: Reina de los Apóstoles,
1: ruega por nosotros.
0: Reina de los Mártires,
1: ruega por nosotros.
0: Reina de los Confesores,
1: ruega por nosotros.
0: Reina de las Vírgenes,
1: ruega por nosotros.
0: Reina de todos los Santos,
1: ruega por nosotros.
0: Reina concebida sin pecado original,
1: ruega por nosotros.
0: Reina subida al Cielo,
1: ruega por nosotros.
0: Reina del Santísimo Rosario,
1: ruega por nosotros.
0: Reina de la Familia,
1: ruega por nosotros.
0: Reina de la Paz,
1: ruega por nosotros.
0: Cordero de Dios, que quitas el pecado del mundo,
1: perdónanos, Señor.
0: Cordero de Dios, que quitas el pecado del mundo,
1: escúchanos, Señor.
0: Cordero de Dios, que quitas el pecado del mundo,
1: ten misericordia de nosotros.
0: Ruega por nosotros, Santa Madre de Dios,
1: para que seamos dignos de alcanzar las promesas y gracias de nuestro Señor Jesucristo. Amén.
0: En el nombre del Padre, y del Hijo, y del Espíritu Santo. Amén.
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0: Esta es la hora en La Voz de Antioquia. Son las 4 con 59 minutos. 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
3: 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Aunque muchos se mueren de vergüenza al tirarse un pedo, lo cierto es que es algo totalmente normal, humano y saludable. Sí, expulsar gases indica que tu sistema digestivo está funcionando bien. ¿De dónde salen esos gases? En realidad hay dos grandes fuentes principales. El aire que tragas sin darte cuenta cuando comes rápido, hablas mucho mientras masticas, tomas gaseosa o usas pitillo o pajilla, tragas aire, parte sube como eructo, pero lo que no sale termina viajando por el intestino hasta que busca su salida. Las bacterias en tu intestino. Tu colon está lleno de miles de millones de bacterias que fermentan restos de comida, sobre todo fibras y carbohidratos que tu cuerpo no puede digerir. 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Esa fermentación libera gases como dióxido de carbono, hidrógeno y metano. De hecho, se estima que un adulto saludable produce entre 0.5 y 2 litros de gas al día. ¿Y el olor? No todos los gases huelen mal. El mal olor proviene de pequeñas cantidades de compuestos sulfatosos. Estos tienen azufre, que algunas bacterias producen al descomponer proteínas. Por eso, comidas como el huevo, brócoli, cebolla o repollo pueden hacerte soltar bombas inolvidables. ¿Cuántas veces es normal? Un adulto promedio se tira entre 14 y 20 flatulencias al día, aunque muchas veces ni lo notas, porque son silenciosas. Así que si pensabas que solo tú eras gaseoso, no te preocupes, es parte del ser humano. E incluso de los animales. ¿Cuándo preocuparse? Solo si vienen acompañados de dolor, hinchazón excesiva o cambios raros en las heces. En la mayoría de los casos, los gases no son el resultado de un sistema digestivo y una microbiótica haciendo bien el trabajo. 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Eso sí, procura ser considerado con los que están a tu alrededor.
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3: 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Y finalmente, el más peligroso de todos, es la falta de sueño. Dormir poco o mal altera las hormonas que regulan la presión arterial y el flujo sanguíneo hacia los riñones. Es tan común que nadie lo ve como un problema, pero con los años, este hábito desgasta la función renal sin avisar. Por eso, es el más traicionero y al que más expuestos estamos. 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
1: Hola, ¿qué tal? Muy buenos días, salud cordial, nuevamente con ustedes acá en los micrófonos de Radio Reloj en los 1080 de la M, la voz de Antioquia en los 1200 de la M y la voz de la nostalgia en los 1530 de la M. Les acompañamos José Alexander Gil Alzate en la asistencia técnica y al frente de micrófonos, su amigo de siempre, Juan Felipe Tobón, con una invitación muy especial para que marque nuestra línea telefónica, el 475-7979, 475-7979, y el 305-435-0914. Padre amado, muchísimas gracias por este nuevo día que puedo disfrutar hoy. Gracias por tu cuidado sobre mi vida, la salud que me das. Gracias porque tú me acompañas en todo momento y eres mi compañero fiel. Gracias por la naturaleza que me rodea y toda la belleza que puedo ver. Eres el Dios bueno y bondadoso que cuida de cada detalle y hoy te agradezco por cada una de mis bendiciones. Gracias Dios por la vida que me das, porque este nuevo día me ofrece una nueva oportunidad para servirte, para mostrarte tu amor a los demás y vivir conforme a tu voluntad. Ayúdame a ser de bendición a todos los que me rodean, mi familia, mis amigos, mis compañeros de trabajo, mis vecinos, los oyentes, la gente que veo por la calle. Ayúdame a orar por los que me rodean. Quiero impactar hoy con tu presencia. Por favor, lléname más de ti y de tu Santo Espíritu. Señor, ayúdame a tener un corazón agradecido en todo momento. Quiero vivir enfocándome en tu bondad, dándote gracias por todo lo que has hecho y haces en mi vida y por todos los que amo. En este día te alabo, te exalto en el nombre de Jesucristo nuestro Señor. Vamos a dialogar con nuestros oyentes, la línea telefónica 475-7979. Muy buenos días. Buenos días.
2: Buenos días.
1: ¿Quién habla?
2: El señor José Aldemar Carmona.
1: José Aldemar, contame en qué te colaboro.
2: A ver si me colabora con algo para la próstata, ya que me levanto como 5 o 6 veces por la noche y soy una persona de 69 años de edad.
1: Mira, el hecho que te levantes varias veces a orinar no quiere decir que tengas problemas de próstata o de riñones. Todos tenemos riñones y los riñones funcionan mientras el cuerpo está en reposo. Cuando el cuerpo orina demasiado es porque tiene problemas de riñones. Cuando orina a chorritos o a goteo o te mojas en los pantalones, ahí sí hay un problema de próstata.
2: Sí, pero más que todo no orina y no por la noche.
1: Por eso, mientras el cuerpo está en reposo, duerme en el día y verá que se levanta a dormir a orinar seguido.
2: ¿Y entonces qué me recomienda?
1: No, dígame, ¿qué síntomas tiene? ¿Está goteando? ¿Se moja en el pantalón? ¿O va a orinar y orina poquito?
2: Orino mucho.
1: Ah, bueno, entonces usted no tiene problemas de próstata, sino de riñones. Ahí necesita tomar la jalea de piña y la jalea de sidra. Una cucharada de cada una en un vaso o en un pocillo con agua. Se mezcla, se toma 2 veces al día durante 2 meses. Retrovitón, 3 copitas al día, la primera en ayunas por 2 meses. Más 2000 se prepara como un tintico, se toma 2 o 3 veces al día por 2 meses. Más 2000. La jalea de níspero, 2 cucharadas, 2 veces al día por 2 meses. Chitaque, 1 cucharada, 2 veces al día durante 3 meses. Y el Ultragen, 1 cucharada, 2 veces al día durante 3 meses.
2: Jalea de níspero. Ajá. 2 meses. ¿Y la otra?
1: Ultragen y el chitaque.
2: Bueno, muy formal.
1: Listo, pues, que le vaya muy bien. Bueno, mire, no se preocupen tanto si orinan mucho o orinan poquito. Preocúpese por el color de la orina. El cuerpo a usted le habla y usted no se ha dado cuenta. Cuando la orina es muy amarilla, es porque estás tomando muy poquito líquido, entonces toma más líquido. Cuando es demasiado clara, demasiado transparente, es porque estás tomando demasiado líquido. No tomes tanto líquido porque estás dañando tus riñones. Cuando usted va a orinar, orina poquito y queda con la sensación como si no hubiera orinado, o empieza a gotear y a mojarse el pantalón, es porque tiene un problema de próstata. Obviamente que si usted es una mujer y tiene esos síntomas, no tiene problemas de próstata, sino de vejiga, porque las mujeres no tienen próstata. ¿Listo? Si usted está sudando mucho, es porque el corazón no está funcionando bien. Tiene que ponerle cuidado a su corazón. Si usted está teniendo muchos dolores de cabeza, sudoración, bochorno, mareos, es porque la presión está alta. Si usted tiene escalofrío, desmayos, es porque la presión está bajita, porque el azúcar está bajito. Entonces tienes que ponerle cuidado a tu cuerpo cuando te está manifestando este tipo de manifestaciones, de molestias, porque te estás diciendo, hey, pilas, que tenés que buscar por ese lado. Cuando vos tenés un dolor al lado izquierdo, de la cadera hacia abajo o de la costilla izquierda hacia abajo, en el lado izquierdo, es porque el colon no está funcionando bien. Cuando, por el contrario, el dolor es en la costilla derecha, es porque el hígado no está funcionando bien. Cuando el dolor se presenta del ombligo a la derecha, es porque hay un problema de cálculos biliares. Cuando el dolor se presenta en la cadera derecha o en ambas caderas a la vez, desde el coxis hacia adelante y baja por las piernas, es porque los riñones no están funcionando bien. Cuando el dolor se presenta de adelante hacia atrás, en cualquiera de los dos lados y baja por las nalgas, es porque tenés un problema de bursitis o tendonitis. Cuando tenés fiebre, es porque hay una infección en la garganta o en los riñones. Pero uno tiene que conocer el cuerpo y conocer cómo le está hablando el cuerpo para saber qué problema tiene. Pero usted va donde el médico y le dice, doctor, ni siquiera lo mira, es que ya ni consulta le dan a uno, ya es todo virtual. Ay, doctor, es que tengo un dolor en las caderas y no aguanto. ¿En qué cadera? En la cadera derecha. Ah, no, eso es un desgaste de cadera. Hay que programar una cirugía de cadera. Por Dios, hay que conocer el cuerpo. A usted le operan la cadera y lo dejan postrado en una silla de ruedas y con el mismo problema de riñón. ¿Quién dijo que un hueso se hincha para que usted se le hinche en los pies? Para que usted le dé hormigueo en los pies, para que usted tenga calor o frío en los pies. Eso no tiene nada que ver con los huesos. ¿Mm? Muy buenos días.
2: Aló.
1: ¿Quién habla?
2: Buenos días, don Felipe. Hablar con Humberto Álvarez.
1: Hola, Humberto, ¿cómo estás?
2: Bien, señor.
1: Bien, Humberto, contame.
2: Doctor, don Felipe, me mandaron una radiografía de Sura, de la próstata, y me salió con hiperplasia. A ver qué me recomienda usted, qué me manda.
1: Mire, cuando hay problemas de próstata necesitamos la jalea de brócoli. Brócoli. Dos cucharadas en un pocillo con agua o así solitas, se toma únicamente en ayunas durante 2 meses. Necesitamos el retrovitón, 3 copitas al día, la primera en ayunas por 2 meses. Necesitamos el más 2000, se prepara como un tintico, se toma 2 o 3 veces al día por 2 meses. Chitaque, 1 cucharada 2 veces al día durante 3 meses. Jalea de níspero, 2 cucharadas 2 veces al día por 2 meses. Y el ultragen, 1 cucharada 2 veces al día durante 2 meses. Con eso tenés.
2: Ultragen. Listo, Felipe. Dios le pague. ¿A qué horas abren allá para pedir estos?
1: A las 8 de la mañana.
2: ¿El ultraje me dijo 2 cucharadas también?
1: Sí, 2 veces al día por 2 meses.
2: 2 cucharadas. 2 meses. Listo, don Felipe. Que pase un feliz día y me le pague.
1: Bueno, pues hombre, que te vaya muy bien. Bueno. 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Muy buenos días.
3: Buenos días.
1: ¿Quién habla?
3: María.
1: María, ¿cómo estás?
3: Bien, gracias.
1: Qué bueno, contame.
3: Para hacer una consultica, que tengo una hija de retraso mental de 44 años. Uh-huh. A ella le dan muchos, muchos calores. Y como después de la medianoche, uh-huh, ella le da como una tos y es asfixiada ya.
1: Ah, yo pensé que frío, porque mira el calor que hizo ayer y el frío que está haciendo hoy tan berraco.
3: No, mire, y los calores que suda y suda. Ay, Dios mío, no es capaz, uh-huh, con los calores. Y bueno, después...
1: ¿Y ella fue operada para no tener hijos o qué?
3: No, ella es de retraso mental. Ella está
1: por eso, operada. Pero ella fue operada para no tener hijos o qué.
3: Claro, claro.
1: ¿La operaron?
3: Sí.
1: Ah, bueno, porque es que mire, cuando a una mujer la operan para no tener hijos, la menopausia se le adelanta más temprana edad. Normalmente a una mujer la menopausia le está llegando entre los 45 y 55 años, pero cuando es operada para no tener hijos, la menopausia le puede llegar a los 35, 40 años, obviamente si fue operada a temprana edad. ¿Sí me entiende? Entonces, mire, para esos calores le vamos a dar un producto que se llama Soyavit, 2 cucharadas en agua o jugo, no leche, porque la leche le brota más los calores, evite la leche durante 2 meses. Soyavit, le vamos a dar las pastillitas de ActiProp, una pastillita 3 veces al día durante 3 meses. Le vamos a dar la jalea de higo, 2 cucharadas, 2 veces al día por 2 meses. Y el retrovitón, 3 copitas al día, la primera en ayunas por 2 meses. Eso le va a quitar esos síntomas de la menopausia, en especial esos calores. Empiece por quitarle la leche desde hoy mismo para que mire cómo esos calores le empiezan a quitar. ¿Sí? Necesito que... Para ese problema del retraso mental, le demos la jalea de curuba y la jalea de pomelo. 1 cucharada de cada una en un vaso o en un pocillo con agua. Se mezcla y se toma 2 veces al día durante 3 meses. Fortavit, 1 cucharada 2 veces al día durante 3 meses. Fortavit. Necesitamos... El chinois, 1 cucharada 2 veces al día durante 3 meses. Big Factor, 2 cucharadas en agua o jugo, 2 veces al día durante 3 meses. Big Factor. Y le damos el Fitoacai, 1 cucharada 2 veces al día durante 3 meses. Con eso tiene.
3: Iba otra consultica, doctor.
1: Sí, señora, cuéntame.
3: La otra muchacha tiene muy dura el estómago y cuando va a defecar es con sangre.
1: Uh-huh. Bueno, entonces, eso se llama hemorroides. Para eso necesitamos el Alfimix. Son 2 cucharadas en un pocillo con agua, se mezcla. Se toma 2 veces al día durante 2 meses, Alfimix, durante 3 meses, perdón. La jalea de guanábana, 2 cucharadas 2 veces al día por 2 meses. Una cremita que se llama Biogel para aplicar a nivel rectal 2 veces al día hasta que termine la crema. Los óvulos de Pagua, 1 ovulito dentro del ano diario por 40 noches, Pagua. La jalea de ciruela con tomate, 2 cucharadas 2 veces al día por 2 meses. Y un producto que se llama Plemion, 1 cucharada 2 veces al día durante 3 meses. Plemion.
3: ¿Cómo, por favor, doctor? Plemion.
1: Plemion, 1 cucharada 2 veces al día durante 2 meses.
3: Bueno, señor. Bueno, pues, muy amable, don Felipe.
1: Bueno, con mucho gusto, que le vaya muy bien.
3: Buen día.
1: Chao. 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Muy buenos días. Aló, buenos días. 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Ayer llamó un señor todo berraco que porque no, mire, es que llamé a Fitosalud. Yo lo llamé a usted ayer y llamé a Fitosalud a pedir lo que necesitaba y que no me podían despachar nada si yo no decía qué era lo que quería. Entonces dígame a ver cuál es la grosería. Y la grosería es la suya, señor. Si yo le digo a usted, tome café, y usted llama y dice, mándeme lo que me mandó Felipe, pues ¿qué le van a mandar si ellas no saben? Tiene que decir, vea, mándeme un café. Si usted va a la tienda a pedir una cerveza y usted no pide cerveza, ¿qué le van a despachar? El tendero le va a decir, hermano, hágase un lado que me está estorbando para los otros clientes que sí quieren consumir. Entonces el grosero es el tendero o usted que no sabe qué es lo que va a pedir. Entonces tome atenta nota porque para eso le dedico yo tiempo explicándole, diciéndole qué necesita para su enfermedad, para que usted tome nota y luego llame y diga, vea, necesito este y este producto. Y después son tan conchudos que llaman a braviarlo a uno. Hombre, yo estoy prestando un servicio, si usted no lo quiere tomar, hágase a un lado y deje yo atiendo al que sigue. Muy buenos días. Aló, buenos días. Bueno, hagan el ensayo, vayan a la tienda. Por más amigo que sea el tendero, le va a decir, hermano, déjame trabajar. Ah, hermano, es que yo vine a comprar una cosa, pero no me acuerdo qué es. Ah, cuando de acuerdo y vuelve. Ah, entonces te choca que yo venga aquí. No me choca, pero necesito que me dejes trabajar. Yo estoy trabajando. Ah, pues que yo no me acuerdo. Ah, bueno, entonces vaya, siéntese en la mesita. Ahí, a ver, hasta que le llegue la información, anótele en un papelito y viene y me dice, yo le despacho lo que necesite, con mucho gusto. Pero mientras no sepa, yo no le puedo despachar nada porque no sé usted qué va a llevar. Ah, es que a mí me lo dijo don Felipe. Bueno, entonces vaya, vuelve y llame a don Felipe y que don Felipe le diga qué es lo que necesita, anótelo bien y viene y me dice qué es lo que necesita, yo lo vendo. Ah, pero ¿y por qué no me querés vender nada? Y es de esas personas que uno le repite y le repite y le repite. Es que tengo que copiar. Tengo que grabar. Espere, yo le digo a mi hermanita que es que yo no sé escribir. Y entonces llega la hermanita y empieza él. Le dice uno, jalea de níspero. Y él empieza a dictarle a la hermanita. Hermanita, jalea de níspero. Y dice la hermanita para allá, ¿y cómo se escribe níspero? Don Felipe, ¿cómo se escribe níspero? Níspero se escribe nis. Hermanita, nis. Hermanito, ¿y cómo se escribe nis? Don Felipe, ¿cómo se escribe nis? N-I-S. Hermanita, N-I-S. ¿Y cómo se escribe N? ¿Ustedes qué harían? Ustedes dicen que yo no tengo paciencia. Yo quisiera ver a los que dicen que no tengo paciencia sentado en una cabina de radio atendiendo a uno de mis oyentes. A ver si tienen paciencia. Y a ver si saben las recetas para decirle a la gente con qué solucionar un problema. Es que no es fácil. No es fácil. Y ustedes creen que todo es nada más alce una pata de orina en un árbol. Así no es. Hola, buenos días. Buenos días. 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Ahora no es que me llame el de la hermanita. Hermanita. Ay, se quedó dormida la hermanita. Ay. 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Muy buenos días.
4: Muy buenos días, don Felipe, ¿cómo está?
1: Muy bien, ¿con quién hablo?
4: Con Luz Elena.
1: Hola, ¿sabes? Luz, ¿cómo te ha ido?
4: Bien, gracias.
1: Contame.
4: Don Felipe, una pregunta, ¿la sal azucizada la puedo tirar también en la parte de afuera?
1: Claro, o sea, cuando hay una gente envidiosa, chismosa, un vecino pues como que te la tiene montada, párate frente a la puerta de la casa cuando barras la acera.
4: Sí.
1: Después de barrerla, no es que la va a tirar y va a barrer la acera, no, usted después de que barra la acera, o si no quiere barrer la acera, simplemente se para frente a la fachada de su casa y tira con rabia ese puñado de sal. Puede decir también pudranse duendes o no dice nada. Deja la sal ahí y va a ver cómo...

0: que no se vuelva a meter con usted. Igual cuando llegan los muchachos que usted está harta y que le hagan bulla y que fume marihuana ahí en la puerta de la casa, no se ponga a pelear con ellos, no les haga la vida imposible ni les llame la policía porque se va a echar un enemigo encima. Simplemente cuando usted barra la acera, ellos va a llegar un momento en que van a ir a dormir a la casa. Siempre hay un momento en que la acera va a estar desocupada y ellos se parchan a determinada hora. Usted simplemente tire la sala ahí en la acera y va a ver cómo ellos sienten un ambiente pesado y se empiezan a aburrir y se van para otro lado, sin que usted tenga enemigos y listo.
1: No, qué pereza, no aguanta uno esa gente ahí sentada. Uh-huh. Qué cosa.
0: Sí, cuando es de pronto una habitante de calle, una persona que de pronto se está parchando ahí, pues que ya es incómodo, porque hay veces que se le parcha a uno un habitante de calle ahí y uno, ¿qué hace ahí? ¿Mm? Ahí puedes tirar esa sal también.
1: Ah, sí. Ah, bueno.
0: Porque ellos recogen sus cosas, se van, y por la noche vuelven y se parchan ahí. Eso es un olor impresionante. O puedes echar veterina también. Pues en caso de un habitante de calle, que eso los desespera y eso no se hallan ahí.
1: No, no.
0: Pues no le vas a echar la veterina al habitante de calle. Echárselo a la acera para que la persona quite ese amaño que tiene ahí. Mira, hay personas que dicen, ah, no, yo llego todos los días yo llego todos los días a abrir mi negocito, hay un habitante, simplemente le digo, ahí, despertate, él se va, listo, yo no tengo ningún problema en que duerma ahí. Mire, muchos casos se han dado de habitantes de calle que amanecen muertos en la entrada de un negocio, y ahí sí aparecen los familiares y le cobran al del negocio, le cobran la vida de ese habitante de calle, que porque él era el vigilante, que porque él era el que cuidaba. Y han ganado demandas así. Entonces, eviten esos chicharrones.
1: Entonces,
0: ¿listo?
1: Yo la tiro. Don Felipe, entonces tiro la sal y la dejo ahí, ya no la recojo.
0: No, déjela ahí. Igual el viento y el agua la va a retirar, no se preocupe. Al otro día barre normalmente la sal y si quiere vuelve y tira la sal. La puede tirar 3 días seguiditos o una sola vez.
1: Ah, bueno.
0: Puede hacer la crucecita de la sal donde abre la puerta, en ese lado de las bisagras en el piso, hace una crucecita pequeña. Cualquier día de la semana, déjela durante 8 días, a los 8 días la recoge, la bota por donde lava los trastes y reemplaza esa crucecita por otra. La deja 8 días, a los 8 días vuelve y la reemplaza por otra, y 8 días después la recoge y la bota y ya no la tiene que volver a hacer. Eso es cuando la economía se está estancando. O sea, para que fluya el dinero, para que no se estanque el dinero y para que la plata rinda más.
1: Ah, bueno.
0: Obviamente que si usted es un borracho, un adicto, la plata no le va a rendir. O si es una persona que coge la plata y el mismo día que coge se la gasta en licor o en cosas pues que no tienen nada que ver con su vida diaria, la plata no le va a rendir. O sea, usted tiene que ponerle lógica a las cosas. Hay gente que ya me dice, ay, Felipe, mire, yo me gano 2 salarios mínimos y la plata no me alcanza. A ver, vení, vamos a hacer cuentas. ¿Cuánto te gastas de arriendo? Ah, no, yo vivo en Envigado, yo pago 4 millones de pesos de arriendo. Bueno, ¿y cuánto es el salario mínimo? Ah, son 4 millones de pesos. Ah, ¿y cómo quieres que te rinda la plata? Ah, será por eso. ¿Y cuánto pagas de servicios? Ah, 1.200.000. ¿Y cuánto pagas de transporte? Ah, me gasto 2 millones de pesos. Entonces, ¿cómo te va a rendir el sueldo si estás viviendo una vida de presidente?
1: Ay, hasta ahí.
0: Entonces, hay que ubicarse en las cosas, porque como usted gana, gasta. Y la idea es que de lo que usted se gane, ahorre el 10%. Ese es el secreto del diezmo. El diezmo no es para enriquecer a otros. El diezmo es para que usted tenga de dónde echar mano en caso de una emergencia, o si se quiere dar un paseíto, un lujito, que tenga dónde echar mano. Pero la gente coge el 10% de lo que se gana y se le da a otro y lo vuelve un rico, un multimillonario, que vive a costillas de Dios.
1: Ah, bueno, don Felipe, muchas gracias.
0: Bueno, pues que te vaya muy bien.
1: Muy bien, gracias.
0: Chao. Bueno. Tenemos más oyentes, la línea telefónica 475-7979, 475-7979, y el 305-435-0914, 305-435-0914.

0: 0914. 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Dios no necesita dinero. Mire, usted en este momento sí necesita de Dios. Busque un sitio tranquilo donde nadie le moleste, donde usted pueda estar 5 minuticos. Cierre las puertas, las ventanas, calladito. En este momento, el que no tenga nada que hacer. O sea, obviamente que si usted va manejando no lo va a hacer. Pero cuando llegue a un sitio tranquilo, donde usted no lo interrumpa a nadie, puede ser en un baño, puede ser en su habitación, dialogue con Dios. Diga, Señor. ¿Usted cuando vio que en las historias que le cuentan a usted de Moisés, cuando habló con la higuera o cuando fue y que le dieron los 10 mandamientos, Dios le dijo a Moisés, a ver, ¿cuánto me trajo papá? A ver, ¿dónde está el diezmo de mi pueblo, del pueblo de Israel, que usted ayudó a cruzar el mar? ¿Dónde está el diezmo? No, sin diezmo yo no le doy ninguna tabla de la ley. Él en ningún momento pidió plata. Ni a Abraham, ni a Adán, ni a Noé, ni al mismo Jesús. Cuando Jesús se iba para el monte a orar, Dios le decía, a ver, hijo, ¿cuánto me ha recogido pues ahí entre los apóstoles? ¿Cuánto han recogido los apóstoles cuando van a orar? Mire que Jesús se emberraca con Judas cuando le dice, estuve haciendo milagros y nadie me agradeció. Estuve predicando la palabra y no me dieron ni tinto. ¿Qué le dijo él? Por el motivo que te viniste para acá. Porque él decía que él quería ser el tesorero de Cristo. ¿Ah? ¿Cuántos Judas hay en este momento? ¿Mm? Dios a usted no le va a pedir absolutamente nada. Lo único que le pide es que cumpla con sus mandamientos, con sus leyes. Eso es todo. Ustedes no escuchan que todos los días cuando yo empiezo el programa lo primero que hago es una oración. ¿Por qué? Porque me gusta cumplir los mandamientos de la ley de Dios. Y el primer mandamiento es amar a Dios sobre todas las cosas. Santificar la fiesta. Estos programas son una fiesta para ustedes. Son un festín donde ustedes encuentran solución a lo que nadie les va a dar. ¿Mm? O sea, Él quiere que usted cumpla sus 11 mandamientos. Ay, ¿cómo así si yo soy una mujer y a mí no me tocaron sino 9? Porque es que yo no deseo la mujer del prójimo, sí, pero sí el hombre de la prójima. ¿Mm? O sea, es que eso no tiene género. Son 11 mandamientos. El número 11 lo trajo Jesús, que es amar a tu prójimo como a ti mismo. Y muchas veces no nos queremos ni a nosotros mismos. Porque nos tratamos mal, nos decimos cosas desagradables. Ah, es que yo soy muy bruto, es que yo soy muy malo. Que no, ninguno es bruto. ¿Mm? Vivimos al libre albedrío. Entonces, si querés hablar con Dios, si querés saber de Dios, 5 minuticos, no tienes que dedicar más. Es más, no dedicas, dedica uno. En un minuto es mucho lo que vos podés expresar. Si quieres abrir las manos, si quieres estar manicruzado, si quieres estar sentado, acostado, parado, arrodillado, a Él no le importa eso. A Él le importa es lo que vos sentís en el corazón y que abras tu corazón hacia Él y le digas, Señor, buenos días, gracias por este hermoso día. Así llueva, así haga calor. Yo me levanté con un frío el berraco y lo primero que hice fue darle gracias a Dios por el día. Porque estoy vivo. Hay gente en este momento que dice, ¿yo por qué tengo que agradecer? ¿Por qué? ¿Qué estás haciendo en este momento? Ah, no, yo voy para el trabajo. ¿Y cómo vas? No, a pie, porque no tengo para pasaje. Bueno, ¿y quién te dio los pies? ¿Y quién te dio la vida para poderte desplazar? ¿Y quién te dio la oportunidad de que alguien te dejara trabajar? O sea, tienes que ser agradecido. La clave del éxito está en el agradecimiento. Si usted no le da gracias a Dios, Él nunca le va a permitir que usted tenga nada. Pero si usted todos los días se levanta agradecido, sea mucho, sea poco, porque hay gente que también que lo tiene todo y yo puedo agradecer. No, esto me lo gané a punta de trabajo. Pero Dios así como da, también quita. Tenés que ser agradecido. Ese es el éxito. No necesitas bañarte con nada. No necesitas ir donde un brujo o donde un chamán. Simplemente ser agradecido. Señor, gracias por ese nuevo día. Acuérdese la historia del pajarito, que era un pajarito que vivía sin plumas, con un ojo picho, todo destartalado. Y una vez encontró un ángel y empezó a quejarse por todo. Es que mi vida es un desastre, que mi vida esto, que mi vida lo otro. Y el angelito se apiadó de él y llegó donde Dios y le dijo, Señor, me encontré un pajarito en el camino y ese pajarito vive tan mal. ¿Qué hago por ese pajarito? Y le dijo, ve y enséñale a que sea agradecido. Que todos los días, en vez de renegar, en vez de decir, es que yo soy muy pobre, que diga, gracias, Señor, por este nuevo día. No tendré riquezas, pero tengo vida, tengo salud, tengo forma de moverme, tengo modo de conseguir esas riquezas algún día. No pierdan la esperanza, o sea, trácese una meta y esa meta la va a cumplir. Así como un corredor se proyecta para llegar a la meta. Pero si desde que empieza a dar el primer paso, empieza, no soy capaz, ay no, yo estoy muy cansado, yo me voy a sentar en esta piedrita, pasa todo el mundo y él nunca llegó a la meta. Pero si usted en lugar de estarse quejando porque está cansado, usted dice, no, yo tengo que hacer el último esfuerzo, tengo que correr más y más y más y más y más, va a llegar a la meta, va a ganar ese propósito que usted tiene. Entonces póngase metas y póngase periodos de tiempo para lograrlo, para cumplirlo. Pero por favor, sea agradecido. ¿Qué hizo el pajarito? El pajarito le dio rabia con el ángel inicialmente porque, ¿cómo así? Yo esperando que me trajera manjares, que me trajera algo de comer para cubrirme. Y viene y me dice que sea agradecido. Este ángel se hizo una porquería y salió y se fue. El ángel. Cuando al tiempo volvió y pasó por el lado del pajarito, y el pajarito ya estaba con un plumaje hermoso, tenía mucho que comer, vivía en un oasis lleno de... Tenía todo lo que necesitaba. Y dijo, ¿y aquí qué pasó? Y entonces el pajarito le dijo, hermano, a mí me dio rabia con lo que usted me dijo. Pero después, muriéndome de hambre, yo me puse a pensar, ¿verdad? ¿Y yo por qué no agradezco? Y empezó el pajarito a agradecer todos los días y empezó a conseguir. Entonces no seamos malagradecidos. Empecemos por agradecer si queremos que nuestra vida cambie. Si queremos que todo fluya, que empiece la gente a acercarse a nosotros y para que todo se nos empiece a dar. Muchísimas gracias. José Alexander Gil Alzate en la asistencia técnica y al frente de micrófonos. Su amigo de siempre, Juan Felipe Tobón. Por la atención prestada, gracias mil. Recuerden que de 9 a 10 de la mañana estoy con ustedes en Radio Reloj 1080M. De 9 a 10 en Radio Reloj. De 10 a 12 a 11 estoy en La Voz de Antioquia. Y de 12 del día a 1 de la tarde estoy en los micrófonos de La Voz de la Nostalgia 1530 en el dial de la M. Un resto de día muy feliz. Que Dios nos bendiga. Chao, chao.
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4: Como homenaje a uno de nuestros símbolos patrios, ofrecemos el himno nacional de la República de Colombia, sexta estrofa.

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4: Hermano, ¿cómo te llamas?
5: Juan Ramírez.
4: ¿Dónde vives?
5: En Yarumal.
4: Señor Juan, cuéntele a todos los oyentes cómo ha sido su suerte con el auténtico reactivador millonario del chance y cuántos premios te has podido ganar.
5: Claro que sí, estoy muy agradecido. En un mes me he ganado dos chances, gracias a mi Dios. La suerte me ha ido cambiando mucho, esto me ha ayudado mucho.
4: ¿Cuánto dinero cobró usted por cada chance que se ganó?
5: El primer chance me lo gané de 5.600.000 pesos. El sábado pasado, en Paisita 1, me gané un segundo chance de 18 millones de pesos. Estoy totalmente agradecido.
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4: Cuéntenos, querido hermano, antes de usted ganarse estos dos premios millonarios, ¿cómo era su vida? ¿A qué se dedicaba? ¿Y qué lo llevó realmente al fracaso de sus negocios?
5: Mi vida es la siguiente. Yo tenía un negocio de cosméticos totalmente muy rentable. Comencé a ingresar a los casinos, a jugar sin control, en las máquinas. Me quedé totalmente en la calle, sin apoyo de nadie. Perdí toda mi familia. Gracias a estos chancecitos, a esta suerte, pienso volver a montar mi negocito ahí despacio, pero hoy se puede.
4: La vida está llena de experiencias, algunas buenas y otras malas. Usted, querido hermano, ¿qué le podría decir a las personas? ¿Valió la pena esta experiencia nueva de su vida?
5: No, ya en este momento pienso, porque me tocó muy duro, me tocó la calle, aguantar hambre, necesidades, todo el mundo me dio la espalda, perdí mi hogar. Con esto pienso invertirlo en mi negocio de cosméticos.
4: Lo felicito, querido hermano, por tener fe, por creer que todo es posible en la vida y que va a tener una nueva oportunidad. Muchas personas te escuchan y quisieran también rehacer su vida, reactivar su suerte. ¿Qué les podría usted aconsejar sobre esas ayudas esotéricas numerológicas que nosotros les hacemos a ustedes?
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4: Y con un nuevo milagroso testimonio de este feliz ganador, damos inicio así a el nuevo programa del día de hoy, miércoles 9 de septiembre de este año 2026. Y a esta hora quedan ustedes invitados para que escuchen consejos, orientaciones que usted necesita para un mejor vivir. ¿Cuántos de ustedes, amigos oyentes, escuchan programas, orientaciones, escuchan al papá, a la mamá, al buen amigo, escuchan en la radio, escuchan en el internet, ven videos que le ayudan a usted a pensar, a querer salir adelante de sus problemas, de sus dificultades económicas, terapias mentales y psicológicas? Algunos de ustedes han llegado a pensar de que están locos, chiflados, porque usted quiere guiarse por un camino, por un sendero de progreso, de prosperidad, pero lamentablemente usted ingresa siempre por caminos oscuros, caminos difíciles, caminos donde llega usted a un laberinto sin salida. Así se convierte su vida en lo económico, en lo sentimental, en la salud. Y usted en ese momento se empieza a aislar, nadie le quiere, nadie le ama, porque usted comienza de mal genio, con sus ideas negativas, con sus pensamientos que no le ayudan para nada. Y es allí, en esos momentos difíciles de su vida, cuando usted realmente cree que está cayendo hacia el abismo, pero que todavía puede haber una mano amiga, puede abrir una puerta para que le escuchen y poderle así orientar en estos momentos difíciles de su vida. Y muchas de aquellas personas que ustedes escuchan dando los milagrosos testimonios han tenido que pasar por momentos difíciles de sus vidas, inimaginables, y han salido adelante. Por eso hoy la invitación es para que usted se acerque a esa consulta con un profesional, con un nuevo guía, un sabio, una persona de años, de experiencia. Los años no llegan solos. Algunos le llegan con canas, con pobreza, con hambre, con enfermedades, con necesidades, solos, aislados, pero otras personas llegan a la vejez con sabiduría, con grandes conocimientos, y eso es lo 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negativa que destruye su vida. 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
4: ¿Cómo está, amiguita?
7: Bien, ¿y usted?
4: Muy bien, cuéntame.
7: Ay, estoy feliz, maestro, porque gané, gracias a Dios gané.
4: Ganaste, ya nos visitaste.
7: Sí, yo te visité, yo soy de Marinilla. Estoy muy contenta porque gané con el numerológico.
4: ¿Y cuánto te ganaste, amiguita?
7: 45 millones de pesos.
4: ¿Cuánto?
7: 45 millones de pesos.
4: ¿Alguna vez usted se había ganado esa cantidad de dinero?
7: No, maestro.
4: Bueno, usted le había insistido mucho a su suerte. Recuerdo que usted llevaba aproximadamente más de 7 años bloqueada en la suerte. Jugaba, se le iban los números por una lotería. El día que no jugaba los números, me decía, maestro, es que mire, los números me caen completicos cuando no juego el número. Resulta que usted antes de visitarnos también tenía una suerte bonita en los números. Estuvo ganando en algunas ocasiones premios pequeños. Bueno, mi querida amiga, ahora que usted tiene esa suerte, que tiene ese dinero, que le cayó muy bien esta plática, porque recuerdo que inclusive ustedes estaban a punto de perder una tierrita que tienen por allá. ¿Qué mensaje le quiere decir a los oyentes sobre el numerológico del chance, mi querida amiga?
7: Bueno, yo les digo que tengan mucha fe, que crean en la suerte, que mire, yo estaba súper bloqueada y mire, ya gané 45 millones, soy muy contenta.
4: ¿Usted pone este testimonio a prueba de Dios?
7: Sí, la verdad, sí, maestro.
4: ¿Usted nunca jura en vano?
7: No.
4: Bueno, queda comprobado ante los ojos de Dios, porque yo tampoco he venido aquí a esta emisora a hablar lo que no es. Dios me la bendiga, mi querida amiga.
7: Gracias a Dios gané 45 millones de pesos.
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4: ¿Cómo me le va?
8: Bien, gracias.
4: ¿Qué me cuenta de bueno?
8: Ay, aquí vea, preocupada.
4: Tengo muchas preocupaciones, ¿sí? Bueno, amiguita, entonces, ¿hace cuánto me escucha?
8: Pues hace 2 meses.
4: Ya, ¿qué tal le parece nuestro programa, el de la comunidad?
8: Excelente, excelente.
4: De la comunidad mundial de psíquicos, los tarotistas, los maestros de las runas, nos piden muchas, muchas respuestas. Bueno, amiguita, ajá, ¿alguna vez se han leído las cartas del tarot o las runas?
8: No, señor.
4: Para nada. ¿De dónde está llamando en este momento?
8: De Barbosa.
4: De Barbosa. Cordial saludo a toda la gente que nos escucha ahí en Barbosa, en Cisneros, en Latillo, en Girardota, Copacabana y todo el nordeste de Antioquia, Yolombó, Amalfi, sí, Puerto Berrío, por supuesto. En fin, invitándoles para que lleguen a nuestra oficina. Bueno, amiguita, 1, 2, 3, 4, 5, 6. Un número rápidamente, el 1 al 6.
8: 3.
4: El 3. Vamos abriendo aquí las cartas del 3. Y tenemos 3 arcanos en este momento: el arcano 54, el arcano 68. Y el arcano 65. Me indica en este momento, mi querida amiga, que las cosas en su vida no están muy bien. Y sobre todo esa preocupación que usted me acaba de decir, descubro aquí relativamente que tiene que ver con su pareja, ¿cierto?
8: Sí.
4: Muy dudosa. Y cree que en este momento, porque hay muchos rumores, comentarios de que su esposo le es infiel.
8: Sí.
4: ¿Estamos de acuerdo?
8: Ajá.
4: Pues no crea en chismes ni en rumores, soy yo, amiga. Ver para creer. Ojo, que estoy descubriendo aquí la carta de la envidia, ¿sí?
8: Ajá.
4: Que es el arcano 54. Me habla en este momento que básicamente todos los chismes y rumores que hay es para desestabilizarla, desubicarla a usted, para no dejarle tener muy buena vida con su pareja. Es muy importante de que aquí me habla una carta que debe de aprender el aprendizaje. ¿Qué debe aprender sobre las cosas de la vida, sobre los casos de la vida? Muchas veces uno se deja envolver en comentarios, en chismes, en rumores, y eso lo que hace es desubicar el hogar. ¿Sí me entendió?
8: Ajá.
4: Por el otro lado, el arcano 68 es la carta de la salud, ¿sí?
8: Sí.
4: En este momento descubro que hay unos problemas en sus piernas, más que todo es en las piernas, ¿cierto?
8: Ajá.
4: Y sobre todo también descubro que en su parte del vientre, del abdomen, también a veces dolores, ¿cierto, amiguita?
8: Sí, señor.
4: Y lo que más le molesta en este momento son esas venas varices, ¿cierto?
8: Ajá.
4: Con mucho dolor y todo, ¿cierto?
8: Sí.
4: A veces escalofríos, a veces realmente no duerme tranquila, ¿cierto, amiguita?
8: Sí, es verdad.
4: Déjeme decirle, amiga, que ese problema en la salud es natural, ¿oyó?
8: Ajá.
4: No tiene nada que ver con
9: con maldad, brujería o hechicería o mal postizo, ¿me entendió?
8: Ajá.
9: Es simplemente, mi querida amiga, de hacerse unos tratamientos adecuados. Sabemos de que ustedes a veces se ponen un poco escépticos e incrédulos ante la ciencia médica, pero realmente a veces hay que tener fe para todo. Fe para visitar el médico, fe para todo en la vida, para un empleo, para abrir su negocio. Aquellas personas que se dirigen al negocio todas pesimistas. ¡Ah! Eso como estuvo de malo ayer. No, yo que debo tanta plata. ¡Ah! Qué pereza ir a abrir el negocio, yo me, no llegan sino culebras, no llegan sino deudas, facturas, ¿sí? Entonces, lógicamente se van con ese pesimismo, ¿sí o no?
8: Ajá.
9: Hay que ir positivo. Bueno, en el día de hoy me va a ir bien, hoy es un día de cambio, es un día de buena energía, de buen positivismo, ¿me entendió, amiguita?
8: Sí.
9: Lo que sí está necesitando, mi querida amiga,
8: sí,
9: es que usted se me ponga de acuerdo con su pareja, a pesar de que sea un poco incrédulo, escéptico, que lo motive, llegue a nuestra institución, porque van a necesitar, sí, unos rituales, van a necesitar unas purificaciones y unas magnetizaciones para realmente solucionar muchas cosas que se puedan presentar. ¿Me entiende, amiguita?
8: Sí, señor. ¿Su número? Preguntita.
9: Sí, cuénteme, mi amor.
8: Ay, disculpe, es que pues comunicación casi no hay, porque yo vengo de Bogotá, ¿sí?
9: Sí.
8: Y por eso pues yo creía que sí, él me era infiel, porque es que no, ya no hay comunicación, la relación ya se fue deteriorando, pues ya no es lo mismo.
9: Pero van a haber cambios, tranquila, ¿oyó?
8: Sí.
9: Sí, mi amor. Debe, entonces, por eso le digo, debe tratar de hacer lo posible por visitarnos, ¿me comprende?
8: Ajá.
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9: Usted me visitó, ¿y cómo le ha ido?
10: Muy bien, maestro, me gané 66 milloncitos de pesos, tenía mi finquita a punto de perderla. Me cayó esa platica como bendición de Dios, maestro.
9: Lo noto emocionado, lo noto contento, eso está muy bien. Vamos por partes, nos visitas, recibes,
10: sí,
9: el numerológico, el chance. ¿Ganas cuánto me decías?
10: 66 milloncitos de pesos.
9: Me decías que estabas a punto de perder la finca.
10: Estaba a punto de perder la finquita, maestro.
9: Debías mucha plata.
10: Es una bendición de Dios ganarme esa platica.
9: ¿Debías mucha plata ahí de la finca?
10: Sí, maestro, usted debía 40 millones de pesos de la finquita, maestro.
9: ¿La tenías que hipotecar, algo así?
10: Sí, señor.
9: Virgen Santísima, a punto de perderla.
10: Gracias a Dios y a usted, maestro, con ese numerito.
9: Bueno, mi querido amigo, ¿cuánto cobró?
10: 66 millones de pesos, maestro.
9: ¿Alguna vez usted en su vida había ganado tanto dinero?
10: No, maestro.
9: Bueno, ahora que usted ya es ganador con el numerológico del chance, ¿qué le quiere decir a las personas, mi querido amigo?
10: Que crean en usted, maestro, que usted es una bendición de Dios que nos mandaron. Y yo no creía tampoco, y con ese numerito, maestro, una bendición. Que sigan jugando, que sigan creyendo en usted, maestro. Bastante suerte, mucho dinero, sí da, maestro.
9: Bueno, mijito, Dios lo bendiga.
10: Bueno, maestro.
9: Muchas gracias.
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4: Vamos a escuchar otro caso más de la vida real, y que gracias al reactivador de la suerte, esta persona cambió su vida y su destino. ¿Cuál es tu testimonio y cómo te llamas?
12: Sara Díaz. Vine muy desesperada porque tenía mi casita en una hipoteca, y vine muy desesperada buscando ayuda porque ya había visitado muchas personas, y sin perder la fe jugué y jugué el número que tú me diste.
4: Gracias a su fe en el Sagrado Corazón de Jesús, le revela la lotería, el día y cuántos millones te ganaste, querida amiga.
12: Gané con Cundinamarca, me gané 72 millones y con esto pude sacar mi casa de la hipoteca. Mi vida ha cambiado demasiado.
4: Muchos oyentes te escuchan con problemas económicos, deudas y dificultades. ¿Qué les podría recomendar sobre este reactivador millonario del chance?
12: Que no pierdan la fe, que si lo visitan la primera vez y no ganan, que sigan jugando, que no pierdan la fe, que van a ganar y van a salir del problema en que están.
4: Díganos la verdad, ¿usted alguna vez desfalleció y perdió la fe en ese número para ganarse el chance?
12: Claro que no, maestro. Siempre jugaba y no perdía la fe, pero mire, ya gané 72 millones, gracias a Dios y a usted.
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Claro que sí, eran las Dalias, a pesar de tu engaño, en la mañana a las 6:33, 6:33, esta es 1200 AM, somos la voz de Antioquia.

0: Mensaje de Luisito Muñoz, tu secreto admirador, la voz de Antioquia en la mañana a las 6:36.
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0: Mensaje de Pedro del Campo, plegaria por el hijo muerto. Esa es la voz de Antioquia. En la mañana a las 6:43, 6:43.
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0: Así es, con las estrellitas por Póker Marcado, La Voz de Antioquia. Ya tenemos las 6 y 50 minutos, 6 y 50.
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2: A esta hora de la mañana, señoras y señores, les contamos todo lo que pasa, sucede, acontece en Medellín, en Antioquia, en Colombia y en el mundo. Como siempre, les digo yo, lo que pasa en la tierrita, mijo, se lo actualizamos a través de las emisoras de la cadena radial Júpiter de Colombia, Radio Reloj en los 1080 del AM, Radio Reloj, la emisora tradicional, la emisora de todas las horas, la emisora que sirve, Radio Reloj, la emisora original en su dial original 1080 del AM, contándoles que se han registrado altas temperaturas en diferentes puntos del departamento de Antioquia. Los reportes del sistema de alerta y monitoreo de Antioquia muestran cómo el departamento tuvo durante agosto y los primeros días de septiembre temperaturas más altas de lo normal. La directora del Departamento Administrativo de Gestión del Riesgo de Antioquia, que es Vanessa Paredes Zúñiga, explicó que las temperaturas más altas se están concentrando principalmente en Urabá, Magdalena Medio, Bajo Cauca y Nordeste Antioqueño, y algunos sectores de Occidente y Suroeste, especialmente en zonas bajas. Fredonia, recordemos, estuvo entre los municipios más calurosos del país. El registro más alto de la temporada en Antioquia se dio en Fredonia, Suroeste, que alcanzó el 41.8 grados centígrados el pasado 28 de agosto, según la medición del SAMA. De manera anticipada, en el municipio de Fredonia se presentó un incremento de temperatura de alrededor de 41 a 42 grados centígrados. Esto obedece a la variabilidad climática que tenemos en el departamento, señaló entonces la funcionaria. Más información a través de las emisoras de la cadena radial Júpiter de Colombia, como lo es La Voz de la Nostalgia en los 1530 del AM, La Voz de la Nostalgia con toda la música romántica. El gobierno levantó suspensión de permiso para porte de armas. Esto fue el día de ayer, señoras y señores. Más información a esta hora también a través de...

0: 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El templo de toda tu salsa es Bienvenida estéreo. El día de ayer estuvo hablando, dando información, el Checo Acosta sobre la salud de su padre, Alci Acosta, que se encuentra hospitalizado. Decía entonces el día de ayer que su padre estaba bien, que había dormido normal y que sigue respondiendo al tratamiento. La excelente noticia es que ya está en habitación e inicia terapia física. Que gracias a todos por los mensajes y las oraciones. Con Dios todo es posible. Fue lo que dijo el Checo Acosta entonces sobre la salud de su padre, el también artista, también cantante, Alci Acosta. Les contamos, señoras y señores, a través de la emisora La Voz de Antioquia, ahora más Guasca, La Voz de Antioquia, en los 1200 del AM, capturaron a alias Souri, señalado jefe de la terraza, familiar de alias Douglas. Lo capturaron el día de ayer. La captura de Muñoz La Verde se produjo en Envigado en el marco de las investigaciones que adelantan las autoridades sobre las actividades atribuidas a la estructura delincuencial de la terraza. El día de ayer se presentó el tema de un desalojo entonces en Manrique, la comuna 3, Manrique. De esto estuvo hablando el secretario de Seguridad, Manuel Villa Mejía. ¿Qué fue lo que dijo sobre lo que ocurrió el día de ayer entonces con el desalojo de familias en el sector de Manrique?
1: Lo que estamos haciendo es en esta semana en Manrique es una evacuación humanitaria. El año pasado también, a propósito de esa oleada invernal, allá hubo una creciente. ¿Y qué pasó? Tuvimos una víctima mortal. Un menor de edad murió porque se creció, se llevó una de las viviendas que estaba ahí de manera indebida e infortunadamente tuvimos la pérdida de esta persona. Lo que estamos haciendo entonces es sacar de ahí humanitariamente a estas personas, habiendo ya cumplido todo el protocolo. ¿Para qué? Para que no sigan estando en riesgo. Lo más importante es salvar la vida de las personas. Y eso es lo que nosotros hacemos con estos protocolos de evacuación humanitaria.
0: Ahí está, señoras y señores. También habló entonces sobre este tema el secretario de Gestión y Control Territorial, Juan Manuel Velázquez Correa, sobre esa evacuación humanitaria en zona de alto riesgo en Manrique, nororiente de Medellín.
2: Juan Manuel Velázquez Correa, secretario de Gestión y Control Territorial. En Medellín estamos actuando de manera preventiva para proteger la vida de las familias que se encuentran ubicadas en una zona de alto riesgo por Avenida Torrencial en Manrique. Antes de llegar a este proceso, hemos realizado jornadas de sensibilización con las familias, explicándoles las condiciones del riesgo y la importancia de evacuar de manera oportuna para proteger sus vidas.
0: Ahí está lo que va pasando en Medellín, en Antioquia, en Colombia y en el mundo. Se lo actualizamos a través de las emisoras de la cadena radial Júpiter de Colombia, bajo la dirección de Juan Felipe Tobón, en el control master, el gran Alex Gil. Yo soy Claymar, Claymar Díaz, contándoles lo que pasa en la tierrita, mijo.
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0: Claro que sí, eran los sureñitos, Perdido en el Vicio, La Voz de Antioquia en la mañana a las 6:59, 6:59.
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2: Muy buenos días a la gente que está en sintonía con nosotros. Una muy bonita mañana, una buena energía y la palabra más hermosa, que Dios me los bendiga. Les habla su servidor Mario Levy desde la hermosa ciudad de Medellín. Tic-tac, tic-tac, el tiempo no se detiene, vamos volando. Y en este mes de septiembre, Mario Levy va a tirar la casa por la ventana. Vamos a tirar la casa por la ventana y la suegra por el balcón. ¿Cómo le parece? Ah, porque vamos a tener unas promociones especiales. Y ya les voy contando. Este próximo 20 vamos a tener 19 o 20. Vamos a estar celebrando amor y amistad. Y vamos a tener lazos de amistad con una deidad como es la diosa Lakshmi. Así como nosotros tenemos santos muy milagrosos, en otras culturas hay unas deidades. Y hay una deidad que se llama la diosa Lakshmi, que es un ser de luz que representa la plenitud, la riqueza y la buena suerte. Se las voy cantando. En uno de los lugares donde yo trabajaba, a la entrada estaba la diosa Lakshmi, y ese lugar era muy próspero. Tuve la oportunidad de trabajar en una tienda en Palmira, la diosa Lakshmi. Investigando sobre la diosa Lakshmi, los hombres más millonarios de algunos países son y manejan lazos de amistad con Lakshmi. Y yo sé que en la ciudad de Medellín muchas personas han escuchado de Lakshmi, que es un portal que ayuda a traer muy buena suerte y prosperidad. Entonces este 19 o 20, prepárense prácticamente, de este fin de semana al otro vamos a tener un ritual con Lakshmi. Le cuento que yo tengo una Lakshmi muy linda, empresa en una tela muy brillante. Y yo estaba decorando a Lakshmi, preparándola para la abundancia, la suerte, para mi local. Y ustedes no me pueden creer, estaba cortando una tela alrededor de Lakshmi cuando, sin moverme más de dos pasos, me embolataron las tijeras. Tan raro, nunca las volví a encontrar. Entonces a mí me pareció muy curioso ver que yo estaba tejiendo Lakshmi, decorándola, cuando menos piense esas tijeras se embolataron. Bueno, yo dije, tan raro, nunca las volví a encontrar. Igual no le paré bolas, pero sí me rasqué la cabeza, ve, tan raro. Yo pensé, era aquella, la cejuela se me tiene así, o será que voy a terminar entre loco y bobo, o será que me dio Alzheimer, ¿ah? O será que me estoy volviendo entre loco y bobo. No las encontré. A los días seguí pegando, decorándolas, con la intención pues de hacerle unos inciensos, lazos de amistad con Lasmi para la prosperidad. Y resulta que más adelante encontré una, la decoración es hermosísima, mucha piedrería para decorar pues la tela donde está plasmada pues esta imagen de Lasmi. A los días habían unos stickers y yo le coloqué, se perdieron los stickers. Me senté que es que a decorarla, le pegué dos stickers y habían muchos y se perdió el papelito de plástico donde estaban los stickers. Ya habían dos cosas que se habían perdido. Entonces, yo me puse a preguntar, bueno, primero era que estaba como entre loco y bobo, Alzheimer, pero esto ya no es normal. Llamé a mí misma a estos espirituales y me dijeron, Mario Levi, como usted está manejando una deidad, como la diosa Lasmi, y son seres que están en otro plano dimensional y que pertenecen al mundo espiritual, ella se está manifestando y uno no le gustaron esas tijeras. Por ende, compré unas nuevas y me quedó muy bonito. Y dos, usted dice que eso era como muy ordinario lo que le estaba poniendo, le está diciendo que no le ponga eso. Entonces se está manifestando. El consejo que me dieron era háblele, colóquele incienso, vaya armonizándolo. Y he tenido sueños con Lasmi. Entonces voy a estar realizando el 20 una cámara, un lugar especial donde vamos a tener la diosa Lasmi, diosa de la fortuna. Este ritual vale 30 mil pesos. Me van a llevar, a mí no, a Lasmi me le van a llevar una fruta amarilla o una flor o una vela. Voy a hacer una ceremonia de abundancia. Y yo sé que a ustedes les va a ir supremamente bien. ¿Cuánto es la inversión? 30 mil pesos. 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Vamos a tener un sahumerio hindú. Vamos a colocar aromas muy sagradas. Fuera de que nos van a limpiar la energía, nos van a traer muy, pero muy buena suerte. Así que vamos a tener lazos de amistad con una deidad, con la diosa Lasmi. 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Así que de amor y amistad, hoy en día que no dan regalos. Les decía yo que fui a un cumpleaños. Habían como 100 personas y, no, y solo dos personas llevamos regalos. Ya la gente para dar regalos en cumpleaños, eso ya casi no se usa. A manivoleada va llegando la gente a las fiestas. Entonces, ¿qué más? Quedarse uno un buen regalo, como es esta gran ritual, ceremonia, conferencia, va a estar hermosísimo. inversión 30 mil pesos, invierta en usted. La mejor inversión es en uno mismo. Óigalo bien, la mejor inversión es en uno mismo. A veces nos ponemos a invertir en los demás y cómo les pagan. O nos han pagado, porque a todos nos ha pasado, con una patada en el jopo. La mejor inversión es en uno mismo. Todo el mundo ya sabe que hay gente que ha dado lo mejor y cómo le han pagado, con una patada en el jopo. Así que hacer lazos de amistad con usted. Y qué bueno empezar los lazos de amistad entregando una parte de su dinero en una inversión, 30 mil pesos, que no es mucho, para un ritual ceremonial que le va a traer mucha abundancia, mucha prosperidad. 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Esto es para el que le gusta el dinero bastante, para el que quiera tener lazos de amistad con seres, llámese santos, que atraen, pero muy, muy buena suerte y dan mucha riqueza, dan mucha abundancia. Vamos a estar ahí. 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
3: Los zancos. El origen de los zancos es incierto, pero se cree que se inventaron por necesidad. Se han usado en diferentes culturas y para diversos propósitos. En el antiguo Egipto y China, se usaban para trabajar en campos inundados y desplazarse por pantanos. En antigua Grecia se usaban en danzas rituales. En antigua Roma, eran un juego popular para los niños. En Nueva Zelanda, los jóvenes mayores los utilizaban para correr y luchar. En China se utilizan para recoger fruta de los árboles y pescar. En Namur, Bélgica, se han practicado luchas sobre zancos desde 1411.
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Eran los relicarios, borracho tranquilo, la voz de Antioquia en la mañana a las 7:26, 7:26. 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
2: Lo saluda nuevamente Marcelino, este viejo, este montañero, este cacique, este tabaquero. Hoy miércoles le da la bienvenida a este su programa. Yo quiero recordarle a todos y cada uno de esas personas que tienen problemas, tienen dificultades, que tienen anomalías, que sienten que no han podido mejorar, que están desesperados, están agobiados, que están tristes, que se sienten desesperados, atormentados y que no han encontrado esa solución. 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Por eso, yo personalmente, yo Marcelino, le puedo hacer a usted la orientación, puedo entregarle la planta, puedo entregarle ese conocimiento, puedo entregarle eso que usted tanto anhela, eso que usted tanto desea, eso que por muy difícil que sea, tiene solución conmigo. Yo, Marcelino, le puedo demostrar a usted que el conocimiento, que el secreto, que el espiritismo, se lo entrego yo. Porque soy una persona honesta, una persona que le cumple, una persona que le habla frente a frente, una persona que le habla a usted cara a cara, una persona que le demuestra a usted que cualquier problema, que cualquier dificultad tiene solución. Yo, Marcelino, he aprendido a conocer cuando una persona está hechizada, he aprendido a conocer cuando la muerte puede tocar la puerta de su casa. Así es que aprovecho. Yo no es que sea divino, pero sí conozco la palma de la mano, sí conozco el iris de la vista, sí conozco los métodos que le puede descubrir quién le sacó ese dinero de su casa, con quién se fue esa persona que usted quería, qué es lo que le está llevando a usted a la perdición, cuál es esa enfermedad que lo está jodiendo, ¿qué es lo que le está sucediendo a usted? Todo esto, Marcelino le puede ayudar. A usted que no le han pagado esa plata, tráigame el nombre, a ver cómo es que se lo hago para que le paguen. Tráigame la fotocopia de esa letra, de ese documento, se lo hago que se lo paguen. Tráigame la foto de esa muchacha, de ese muchacho. Tráigame una vela blanca y una vela rosada y tres cintas. Tráigame los miados en ayunas, para poderle demostrar cuál es la enfermedad que usted tiene. Si es natural, si es postiza. Si es postiza, le saco, le curo, le mejoro cualquier daño, cualquier porquería. Si es natural, por medio de plantas, por medio de raíces, por medio de rezos, puedo hacer que esa enfermedad se mejore hasta un 100% o se cure totalmente. Cuando la gente llama a participar, nos hablan con la verdad. ¿Con quién hablo?
3: Con Carolina Suspes.
2: Carolina, ¿cómo se encuentra en este momento?
3: Muy bien.
2: Me alegra, me alegra. Cuéntenos a todos su historia.
3: No, pues yo soy madre comunitaria, tenía muchas deudas, me estaba yendo muy mal, profesor, y mi esposo pues no le alcanzaba el sueldo ni nada, y nos peleábamos y todo, pero pues gracias a usted, profesor, a la limpieza, al tratamiento, pues ya me está yendo mucho mejor y ya las deudas y todo esto ya se ha ido solucionando y pues no se acabó mi hogar, gracias a usted, profesor.
2: La escuchamos perfectamente, Carolina. Ha visto mucho cambio, pero lo más importante, no se destruyó su hogar. Están contentos, están felices, han superado esta dificultad con mis consejos, con mis conocimientos, y han salido adelante de una vez. Usted que invite a la gente que tiene problemas y que nos están escuchando a esta hora.
3: Pues profesor, yo los invito a todos los oyentes que vayan a visitarlo, que hagan el tratamiento, la limpieza que usted les manda, que de verdad crean y que todas las cosas se mejoran.
2: Carolina, mi Dios la bendiga y muchas gracias por participar en este programa, porque yo, Marcelino, estoy para ayudar a todos, para que cambien, mejore y solucione de una vez. Marcelino, el viejito, el curaca, el anciano.
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2: Regáleme su nombre, la persona que está en la línea, por favor.
4: Andrea Vargas.
2: Andrea, ¿cómo está en este día?
4: Muy bien, gracias.
2: ¿Usted quién trabaja, qué labora, qué hace?
4: Yo tengo un salón de belleza.
2: Bueno, ¿y cómo, Andrea, cómo le ha ido en su negocio? ¿Qué ha pasado? ¿Qué sucedía?
4: Pues gracias a la limpieza que usted me hizo bien, ¿se acuerda que yo le contaba que tenía un problema con una vecina, que ella decía que yo me la había metido con el esposo y yo pues con ese señor ni siquiera el saludo? Esa señora me estaba haciendo muchas brujerías y me echaba vainas en mi negocio, por eso la clientela se me habían bajado mucho las ventas, pero gracias a la limpieza que usted me hizo...
2: Andrea, la interrumpo y termino de decirle lo que usted estaba diciendo. Gracias a la limpia que yo, Marcelino, hice, este negocio mejoró, cambió... Llega un éxito a su vida rotundamente. Pero Andrea, ¿usted sí recomendaría a yo, Marcelino?
4: Bueno, sí señor, sí, porque mis hermanas también quieren ir a visitarlo.
2: Lastimosamente esto sucede en muchos casos. Hay negocios prósperos, pero llega un vecino, un mal amigo y los destruye por la envidia. Echan porquerías, brujerías y de un momento a otro fracasó el negocio. Por eso yo les digo, tráigame la tierrita de ese negocio, para demostrarle que todo tiene solución, de una vez por todas. Mire, hay cantidad de personas que dicen ayudar, pero muy pocos los que lo hacen, muy pocos los que en realidad quieren ayudar a la gente. ¿Por qué lo digo? Porque muy pocas las personas que de verdad han inventado cambiar, muy pocas las personas que de verdad han intentado mejorar. Yo sé que para muchos o para pocos las personas han tenido ayuda, han tenido progreso, han tenido solución y han visitado a yo y han visitado a Marcelino, pero también han visitado un conocedor de la brujería, un conocedor de la madre naturaleza, un conocedor de todo lo negativo, lo malo que puede existir en sus vidas. Y aquí lo importante que es, que les voy a dar cambio, que les voy a dar soluciones, que les voy a dar progreso, que les voy a entregar todo lo necesario para sus vidas. Están aquí, y si ustedes quieren cambiar, si ustedes quieren mejorar, si ustedes quieren recorrer ese camino hacia el éxito, vénganse para acá. véngase para demostrarle que las cosas de verdad les puede cambiar. Véngase para demostrarle que las cosas de verdad puede solucionarse. Yo soy una persona sincera, una persona honesta, una persona que le habla sin temor a equivocarse. Porque este anciano, porque este viejo, no sabe, escuche bien, no sabe qué es mentir. Tengo 104 años, he ayudado a las personas en cantidades. Gente agradece, porque yo no cobro por la consulta, no cobro por ese tratamiento, no cobro por esa receta, no cobro por esa fórmula. Lo que yo aprendí, y en estos pocos años de vida que me quedan, lo quiero compartir así, ayudándole a la gente que lo necesita. Este viejo, este abuelo, este montañero, este cara pálida, este viejito ya sin pelos, este viejito ya sin dientes, quiere ayudarles a ustedes, junto con mi hijo, Máximo. E igualmente, que le va a entregar a usted conocimiento, que sabe de secretos, que sabe de rezos, que es una persona que verdaderamente le puede ayudar, que es una persona que verdaderamente le puede triunfar. Nosotros queremos darle la oportunidad al que lo necesite. Nosotros queremos darle la oportunidad al que quiera salir adelante. Nosotros queremos ayudarle a sacar esa brujería, a sacar ese daño, a sacar esa hechicería, a sacar esa maldad. Todo eso negativo que le esté pasando tiene solución aquí. Aquí, sí señores, tiene solución con yo Marcelino, este viejo, este abuelo.
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2: Bueno, quiero que vayan preparando este vasito con agua, porque vamos a hacer esta oración para sacar, para limpiar, retirar enemigos, daños, porquerías, brujerías que puedan existir. Y a esta hora les voy a decir una cosa. Si ustedes quieren cambiar, si ustedes quieren mejorar, si ustedes quieren solucionar, coloquen la mano derecha. Escuche bien, coloquen la mano derecha al lado de esa enfermedad. Sí, junto al vaso con agua. Colóquenlo. Cojan el vaso en la mano derecha y colóquenlo y repitan conmigo. Señor Padre Eterno, bendice mi cuerpo, mi espíritu, mi alma. Porque todo lo malo, todo lo negativo que pueda existir, tiene que solucionarse hoy mismo. Yo, Marcelino, pido por cada uno de los enfermos, de los hogares destruidos, en el nombre del Padre, del Hijo, del Espíritu Santo. Amén. Que esta agua en el nombre de nuestro Señor, bendecido. Consumámosla ya mismo, consúmala y comience a cambiar. Comienza a mejorar, a dejar el olvido, el pasado, todo lo negativo. Tómese en el agua y van a pedir con fe. Yo me despido hoy miércoles deseándoles abundancia, riqueza, sanación, curación, milagros. 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Hasta pronto. Dios derrame bendiciones sobre todos ustedes.
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0: Eran los dos reales, Caminos de la Vida, La Voz de Antioquia, en la mañana a las 7 y 50 minutos, 7 y 50.
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1: Claro que sí, las 7:52, Antonio Aguilar de Puntitas.
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0: Era Darío Darío, muñeco de vitrina, la voz de Antioquia, la voz de los antioqueños, las 7:59.
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2: A partir de este momento van a escuchar una verdadera profesional de la numerología, una persona capacitada, estudiada y, lo más importante, que ha puesto en práctica por más de 15 años y más de 6 países el arte de los números, y hoy está aquí Rubiela Santos. Muchos han tenido la fortuna de estar en diferentes conferencias, han leído sus diferentes libros, pero para aquellos que no, la pueden escuchar y orientarse en este instante. Bienvenida, Rubiela Santos.
3: Hola, ¿qué tal, mi bella familia? Nuevamente, ¿quién les está hablando y acompañando a esta hora de hoy? Hoy, miércoles, mitad de semana, en este gran día. Un día apropiado, un día positivo, un día bendecido por Dios, como todos los santos días donde Dios nos da la oportunidad de estar con vida, de estar en este mundo terrenal, de estar yo acá, Rubiela Santos, acompañándolos en vivo y en directo. Por eso, mi bella familia, recuerden quién les está hablando. Rubiela Santos, numeróloga profesional, entregándoles todo lo mejor de mí a esta hora. Usted, que me escucha todos los santos días, para que se contagie de esta gran energía, de este gran positivismo, de esta gran idoneidad, capacidad mental, espiritual, consejos, experiencia y profesionalismo, que yo, Rubiela Santos, estoy acá para ustedes, para entregarles a ustedes ese cambio, ese anhelo, esa ganancia, esa ayuda que usted tanto ha buscado, que usted tanto ha deseado, que quiere cambiar esa vida que le ha tocado llevar tal vez llena de sufrimiento, de problemas, de dolor, donde usted no ha podido disfrutar nada de su vida, donde su vida ha sido solo trabajo, solo estar esclavizado para sacar la familia adelante, pero realmente trabaja y lucha y se esfuerza y no ha conseguido absolutamente nada. Hoy es el día para que usted, mi amigo, si me está escuchando, si me está en esta sintonía radial, tome esa gran decisión, tome la de venir para que reciba ese gran cambio tan anhelado que ha estado buscando durante toda su vida. Porque yo, Rubiela Santos, le voy a entregar a usted una liberación, una ayuda espiritual, una ganancia para que su vida le cambie, para que su vida le mejore, para que usted por fin pueda salir adelante, para que deje atrás tanta maldición, tanta mala suerte, tanta mala racha, tanta destrucción, tanta guerra que le ha tocado vivir en su hogar, en el hogar de sus padres, en el hogar con su familia. Le vamos a retirar todo ese daño, esa brujería, porque tengo la capacidad mental y espiritual para hacerlo. Porque en realidad tengo el conocimiento, porque vengo de mis ancestros. Yo, Rubiela Santos, numeróloga profesional, le voy a entregar a usted esa numerología 100% garantizada, 100% para el cambio, 100% para que usted gane, para que por fin pueda pagar esas deudas, para que por fin se pueda comprar esa casa tan anhelada, para que en realidad usted lo viva en carne propia, porque esto no es una mentira, es una realidad donde usted lo puede comprobar con sus propios ojos. Pero para eso, usted, mi querido amigo, mi bella familia, debe de venir acá a mi hogar personalmente, recuerden que es personalmente. Usted me va a estar viendo a mí la cara, mis señores, yo no tengo nada que esconder. Acá voy a estar con usted porque para eso estoy acá, para ayudarle, colaborarle, para demostrarle que para Dios no hay nada imposible. Por eso llegó el momento en que usted reciba la ganancia, llegó el momento en que usted reciba el cambio, llegó el momento en que usted debe ser feliz. Por eso, mi bella familia, no lo piense más, hágalo ahora mismo. 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Acá a las que en realidad quiere cambiar esa vida sufrida, esa vida llena de problemas, llena de dificultades, porque esto no es una mentira, es una realidad y estoy para ustedes, para que en realidad puedan recibir cada uno de ese cambio tan anhelado que usted ha estado buscando durante toda su vida. 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Usted que está llorando sobre esa leche derramada, que no sabe qué camino tomar, que se siente desesperado, se siente abandonado por Dios, que tal vez es una persona que ha ido a un lado, que ha ido al otro en busca de esa ayuda, en busca de ese beneficio, que en realidad le ha tocado una vida muy dura, con mucho problema, mucho sacrificio. En este momento está pasando por un mal momento con su familia, con su esposa, con sus hijos, donde usted ha trabajado, ha luchado, ha tratado de salir adelante y no consigue absolutamente nada. Este es el momento para que me reciba. Me reciba esta mano amiga y venga acá. Y yo, Rubiela Santos, le voy a ayudar, le voy a colaborar, le voy a demostrar que para Dios no hay nada imposible y que en realidad usted puede recibir esa ganancia, puede recibir ese cambio, puede recibir esa familia, puede recibir esos hijos para que se unan nuevamente en familia y que todo, todo se le mejore, porque para eso usted va a buscar mi ayuda. 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Dios dice, ayúdate que yo te ayudaré. Este es el momento del cambio, el momento de la ganancia. Por eso los invito a que no se me muevan de sintonía y escuchen con atención estos mensajes, testimonios, certificaciones de cada una de esas personas que han venido acá a mi hogar en busca de ese cambio, en busca de esa ayuda, en busca de ese beneficio. Y no lo cuentan y no lo certifican a esta hora. Y nos cuenta una persona, dice, hola doctora Rubiela Santos, espero en este gran día de hoy se sienta muy bien y quiero darle las gracias por todo lo que usted me ha ayudado. Definitivamente fue la mejor decisión de haberla buscado. Mi nombre es Marta López y soy del barrio Las Violetas. El día de hoy vengo a entregarle este gran testimonio ya que usted me ayudó a sacar a mi madre de una enfermedad muy rara de la cual venía y no sabía qué era lo que le estaba pasando. La habíamos llevado a cantidad de médicos y nadie le daba con el mal que ella tenía y nos decían que no tenía nada. Vivía muy descompensada y cada vez estaba adelgazando más. Pensábamos que era un cáncer, pero todos le habían dicho que no era nada de eso. Hasta que un día dije, la voy a llevar a donde la doctora Rubiela y fue lo mejor. Muchísimas gracias. De verdad, doctora Rubiela Santos, usted me levantó a mi madre de la calle. Mil y mil gracias. Dios me la bendiga por todo lo que ha hecho. Por mi madre, por mi familia. Usted definitivamente es muy buena. Gracias, doctora Rubiela Santos, porque desde que yo la conocí a usted, todo ha sido para bien. Gracias por haberme entregado esa gran ganancia con la Lotería del Valle, el número 3148. De verdad, todo este dinero es para poder vivir mejor y pagar las deudas que teníamos. Dios la bendiga por toda la ayuda prestada. Y asimismo, rápidamente, otra persona que nos cuenta, nos certifica, dice, hola doctora Rubiela Santos. Bendiciones, mi nombre es José Roberto Valle y soy del barrio La Cruz. El día de hoy le digo a darle mi testimonio, ya que gracias a su ayuda pude recuperar a mis hijos, ya que por error de una mujer los abandoné, pero gracias a su ayuda, doctora Rubiela Santos, por haberme retirado todo lo que esa mujer me estaba haciendo. Definitivamente, doctora Rubiela Santos, usted es una santa y todo lo que hizo por mí ha sido maravillosa. Muchas gracias porque de verdad la numerología que usted me entregó fue totalmente efectiva. Me gané más de 181 millones de pesos con la Lotería de Bogotá el 1867. Muchísimas gracias, le agradezco de corazón, doctora Rubiela Santos. Y así mismo rápidamente, otra persona que nos cuenta, nos certifica, hola doctora Rubiela Santos, mi nombre es Milena Silva Martínez, soy del barrio San Joaquín. El día de hoy vengo a dar este gran testimonio agradeciéndole mucho toda su gran ayuda, ya que a mi madre decía que se encontraba muy enferma, iba a visitar varios sitios, varios hospitales, varios médicos y nadie me le daba con la enfermedad. Solo un amigo fue el que me la recomendó para que fuera, la llevara donde usted, y fue la mejor decisión de mi vida. Muchísimas gracias, Dios la bendiga por toda la gran ayuda, doctora Rubiela Santos. Desde que la llevé allá, mi madre se empezó a recuperar. Usted le tocó esa brujería que me le estaban haciendo y me la tenía totalmente enferma. Mil y mil gracias por haberle ayudado tanto a mi madre a descubrir que era realmente lo que ella tenía. Y todo de verdad era por cuestiones de un mal postizo. Dios la bendiga, doctora Rubiela Santos, por toda su gran ayuda, su gran colaboración. También quiero darle las gracias de todo corazón por haberme entregado esa gran ganancia, la cual fue con el Huila, el número 5324, en días pasados. Dios Dios la bendiga por toda esa gran ayuda. Usted es una excelente persona. Mil y mil bendiciones. Bueno, mi bella familia. Sí, señores, acabamos de escuchar mensajes, testimonios, certificaciones de cada una de esas personas que han venido acá a mi hogar en busca de ese cambio, en busca de esa ayuda, en busca de ese beneficio. Y no lo cuentan y no lo certifican a esta hora. 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Mi bella familia, me despido con un gran beso, un gran abrazo y deseándoles que en su familia reine la paz y la prosperidad. Dios los bendiga.
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0: 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Objetos que nos facilitaron la vida desde nuestra infancia. Y te los recuerda Juan Felipe Tobón.
4: Cerelac, qué delicia. El Cerelac es un cereal infantil con leche desarrollado por Nestlé para complementar la alimentación de los bebés. Su objetivo es aportar el crecimiento y desarrollo de los niños. Henri Nestlé inventó los cereales infantiles en la década de 1860 para reducir la mortalidad infantil. El primer producto se llamó Farine Lacté y se dice que salvó la vida de un bebé prematuro. En 1874 estos cereales infantiles se vendían en 18 países del mundo. Contiene vitaminas, minerales, probióticos. Está especialmente diseñado para el estomaguito del bebé y ayuda al bebé a conocer diferentes sabores.
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Claro que sí, eran Lupe y Polo, dos pasajes. La Voz de Antioquia, las 8:20, 8:20, 1200 AM.

0: Eran los Esmeralderos, eres linda. La voz de Antioquia, las 8 y 24 minutos, 8 y 24.
1: Buenas, con Amparo Arenas Arroyave. Muy feliz, muy contenta porque me dieron el número numerológico con el Astroluna, con mi signo me gané 55 millones de pesos. Que los visiten, que vengan, que esto es verdad. Mire que yo me gané esta platica y me siento feliz y contenta. Gracias a Dios y a usted, profesor. Y a invitarlos a todos los que me están escuchando, que vengan acá, que esto es verdad.
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0: a creer.
1: Mensaje de la pandilla del Río Bravo, con los ojos cerrados, La Voz de Antioquia, las 8:31.
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3: Hola, ¿qué tal, amigas y amigos? Cordial saludo. Hoy es miércoles 9 de septiembre. Amigos, aquí está el mejor numerólogo de Colombia, el profesor Eduardo. Amigos, hoy estoy preparado para cambiar esa suerte oscura negativa de fracaso y de pobreza. Amigo taxista, vigilante, abogado, odontólogo, hoy me comprometo a cambiar esa vida. Usted ha luchado toda la vida por tener algo y no tiene nada. Me comprometo a romper esos lazos de pobreza. Me comprometo a quitar esa sal de encima. Para usted que trata pero no puede, que lucha, que se esmera, que está enfermo, que se está quedando ciego, calvo, que la propia familia le dio la espalda, que los propios hijos lo pusieron a pagar arriendo. Oiga, siguen pasando historias, gente que llega a diferentes pueblos, ciudades, dice: profe, yo tenía mi finca, tenía mi casa, pero se la escrituré a mis hijos y ahora soy un simple arrimado. Me tocó humillarme por un plato de comida, ya no puedo trabajar. Voy donde ellos me dejan ir porque todo me lo controlan. El sueldo me lo cobran y lo cogen ellos. Oiga, qué tristeza, hermano. Qué tristeza, de verdad. Hay que separar la cita. 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Hoy es 9. Hoy es 9. 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Quiero que se dé una oportunidad conmigo, sin contarle nada a nadie, hágalo calladita, calladito, traiga platica, véngase preparado, porque llevo los premios de amor y amistad para este domingo 20 de septiembre allá en la ciudad de Medellín. 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Oyente, en Radio Cadena Júpiter, buenas, buenas, buenas. Buenas, ¿con quién hablo?
4: Maestro Eduardo, qué alegría escucharlo, ¿cómo ha estado?
3: Bien, ¿con quién tengo el gusto?
4: Camilo, le estoy llamando acá desde La Ceja, Antioquia.
3: Desde La Ceja, Antioquia, paciente de Medellín. ¿Cuál es su testimonio, Camilo?
4: Profesor, yo trabajo como conductor de mula, profesor, soy empleado hace ya más de 15 años, profe, y también tengo mi esposa, mi niña es pequeña, mi adoración, profe, pero el trabajo me mantiene afuera del hogar y eso me mantiene muy aburrido, profesor. Yo lo visité y se lo contaba, he tenido muchos quebrantes de salud, me duele la espalda, mi esposa también, ella se pone muy triste por eso, porque mantiene sola en la casa, con las niñas, muchas deudas, profesor. Entonces, pues bueno, yo confío en usted, profesor, lo visité, siempre he querido tener algo propio y me motivé, profesor, usted me inspira mucha confianza y me hizo una limpieza, un tratamiento, me vendió la dupla de la esperma negra, profesor, el empoderador, y eso me ha ayudado mucho con las dolencias, profesor, la energía en mi hogar, en mi trabajo, todo ha cambiado increíblemente, profesor, y gracias a usted, mi esposa también se lo agradece mucho, porque me conseguí una plata prestada con mucho esfuerzo, profesor, le quise invertir al premio programado, venía jugando, quemé la esperma negra, como me dijo, profesor, y le quiero contar que fui un feliz ganador con la Lotería de Medellín, con el 1132, me gané 150 milloncitos, profesor, una bendición, y gracias a usted, profesor.
3: ¿Qué le dice la gente de La Ceja, Antioquia, a la gente de San Roque, Copacabana, a toda la gente que me escucha por Pensilvania, Manzanares, Marquetalia, a la gente de Maceo, a la gente de Segovia, a la gente de San Carlos, a la gente de Puerto Triunfo? Hay mucha gente, hermano, escuchando este programa. ¿A qué los invita? A todo Colombia. ¿Qué concepto les da usted, un amigo mulero, transportador, luchador, con ganas de salir adelante, independizarse, compró un premio y se ganó 150 millones? ¿A qué lo invita?
4: profesor, a que confíen, a que usted es un man serio, confiable, bendecido. Muchas gracias, profesor, le agradezco mucho. Por fin voy a tener las cositas propias, profesor, que tanto he querido, tanto he deseado. Y gracias a usted, profesor, muchísimas gracias, digo agradecido.
3: Dios lo bendiga, hermano, gracias por llamarme. 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
3: Avanzamos, querida familia, avanzamos. Aquí estoy en Radio Cadena Júpiter. Todo el mundo está ya separando el turno para la gran conferencia que hay en la ciudad de Medellín el 20 de septiembre. Premios de Amor y Amistad. Hay que aprovechar este gran día, esta gran oportunidad, este gran sueño. A toda la gente de Sonsón, de Nariño, de Gómez Plata, a toda la gente que me escucha por San Carlos, San Luis, a la gente de Copacabana, Yarumal, Cáceres, Caucasia, El Bagre, a la gente de Amalfi, Santa Rosa de Osos, hermanos, dese una oportunidad, suban a Medellín, vengan, yo mismo los atiendo, tratamientos para la salud, para la suerte, para el amor. Esta persona que está enferma, que no sabe qué es lo que padece, qué es lo que tiene, tengo tratamientos excelentes que le pueden cambiar la vida. Oyente la línea, buenas, ¿con quién hablo?
5: Hola, profesor, con Luisa Lozano, estoy llamando aquí desde San Luis, Antioquia.
3: Desde San Luis, Antioquia, paciente de Medellín, hábleme durito. Doña Luisa, ¿cuál es su testimonio para Radio Cadena a Júpiter?
5: Profesor, la verdad es que pues yo vivo con mi esposo en una finca, profesor, pues tenemos cultivos, profesor, pero mi esposo pues desafortunadamente lo picó una culebra, le tocó pues amputarse la pierna, profesor, como le contaba en la consulta, profe, y nada, pues el enfermito lo visitamos a usted, gracias a Dios usted le dio las plantillas tectónicas, profesor, y no, pues él ha estado muy bien porque tenemos un hijo, pero pues él nos abandonó, se fue. Nosotros hemos ido muy creyentes y yo siempre había jugado pues lotería, pero nunca había ganado, profesor, y usted me dio el premio programado, la suerte, digámoslo así, profesor, porque con Cundinamarca, pues imagínese, profesor, con el, mejor dicho, con ese número tan bonito, con el 4484, somos felices ganadores de 150 millones de pesos, profesor, felices, mi esposo está muy agradecido con usted, entonces pues esto ha sido una bendición para nosotros, nos ha llegado de Dios y de la mano de usted, profesor.
3: ¿Qué le dice a la gente que escucha Radio Cadena Júpiter a nivel de todo Antioquia, todo Colombia, a la gente que el 20 de septiembre puede subir a Medellín a buscar una curación, una sanación, a invertir en un premio? ¿Qué le dice a la gente que le da miedo invertir y que no ha hecho nada y que ha perdido fe?
5: Ah, María, profesor, pues que la verdad es que esto es muy bonito y su merced es una persona que lo ayuda mucho a uno. Entonces, pues la verdad, profesor, que lo visiten, que no se pierdan esa oportunidad. Yo estoy muy contenta con mi marido. Entonces, pues que se hagan ese viaje y lo visiten, profesor.
3: Nos vemos en Medellín. Gracias por llamar. Separen la cita, Radio Cadena Júpiter. Todo mundo, no le cuenten esto a nadie. 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
3: Avanzamos, sería familia, avanzamos y la suerte está echada. ¡Alerta! Hoy es miércoles 11 de septiembre. Le damos la bienvenida a Don Hermes y Don Ediondo. Hola, viejitos cagaseco.
7: Chicharrón con pelo, chicharrón con pelo. Ajú, ajá, al programa del profesor Eduardo nadie le ganará. Oiga, el borrachito llegó a la casa a las 2 de la mañana ya del lunes. Había tomado todo el fin de semana y dijo, esta es mi casa. Estas son mis cadenas de oro. Estos son mis relojes. Esto que está ahí es mi habitación. Esa es mi cama. La que está ahí en mi cama es mi mujer, decía el borracho. Y el que está encima de mi mujer soy yo. Profesorcito Eduardo, su merced lindo, un saludo especial. Miércoles, ombliguito de semana, nadie lo había dicho eso. ¡Se parte! La semana, hablando de partidos de herpesito, un saludo especial. Y para todos los oyentes, gracias por estar con nosotros en este su hermoso programa. Imagínese que un tipo en una nuez de ropa, pa, pa, pa, cascándole el maniquí, pa, eso, prun, le desbarató un brazo, y prun, le desbarató una pierna, prun, le quitó la cabeza, y pa, y le daba patadas, y le dice un amigo, oiga, ¿y usted por qué está dándole la jeta a ese maniquí? Dijo, ah, es que no soporto la gente falsa.
8: Oiga, imagínese que llega y está en el par de argentinos, ¿no? Llega y se encuentra un argentino con otro y dice, mira, si yo me entero que mi mujer me puso los cachos, yo la mato. Y si yo la mato, espero que no me metan a la cárcel. Y si de pronto me meten a la cárcel, espero que no me violen. Y si de pronto me violan, espero que no me guste. Y si de pronto me gusta, espero que nunca me saquen de la cárcel. 321-320-0040.
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3: Avanzamos, sería familia, avanzamos. 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Oyente, buenas, buenas, buenas, ¿con quién hablo?
9: Hola, profe Eduardo, habla con Andrés.
3: Andrés, ¿de dónde llama?
9: Profe, yo le estoy llamando desde la Guarne, Antioquia.
3: De Guarne, Antioquia, ¿qué hace usted en Guarne, Antioquia? Andrés, ¿cuál es su testimonio?
9: Bueno, profe, yo acá soy mesero en un club de eventos. Yo también, además de eso, pues estudio hotelería y turismo, profe. Pues yo me casé con una chica mexicana, profe. Nosotros nos conocimos por internet. Nosotros, pues, empezamos una relación. Cuando ella llegó acá, pues... Yo soy huérfano, profe, entonces yo estaba detrás de una herencia de mis padres. Yo le había contado a ella, pues generamos tanta confianza que yo le conté mis cosas. Entonces, pues yo estaba esperando que esto me saliera, nosotros nos casamos, pues yo totalmente enamorado de ella, pensando que ella estaba enamorada de mí. Entonces, profe, pues me empecé a dar cuenta que la verdad resultó que ella en México ya estaba casada, que ya tenía hijos, que ella lo que quería era quitarme mi plata, profe, pues desafortunadamente ella lo hizo, ella me quitó mi plata. Entonces, casi me dejan en la calle, profe. Solo que pues yo tengo una tía que es como mi mamá, la verdad. Y ella sí me decía que ella era pues como una mala muchacha, que no le generaba mucha confianza, pero yo, profe, enamorado, no le creía nada. Entonces, pues nada, profe, cuando pasó todo esto, mi tía me llevó donde usted, porque pues yo estaba en una depresión muy terrible, estaba como muy, muy en shock con todo lo que había pasado. Usted me hizo una limpieza, profe, un tratamiento, me dio el empoderador, que me la dupla la esperma negra, profe. Y pues con lo poco que me quedó esa plata y otra que me ayudó mi tía a reunir, profe, pues se la invertí a un premio grande, profe. Yo venía jugando un premio grande, muy juicioso, como usted me lo había dicho, profe. Y quiero contarle que con el 2751 de la Lotería de Boyacá, profe, fui ganador de 600 millones de pesos.
3: 600 millones de pesos, lo felicito, hermano. ¿Qué le dice a la gente de Guarne, Antioquia? ¿Qué le dice a la gente de Amalfi, de Yolombó, Segovia, San Roque, Maceo, a la gente de Pensilvania, Manzanares, Marquetalia, Samaná, todo Colombia? ¿A qué los invita?
9: Profe, que lo visiten, que pongan en sus manos, claramente con toda la disposición de hacer las cosas como toca, sus problemas, sus temas, y verán que pueden encontrar una solución.
3: Gracias por llamarme. Separen el turno para Medellín, 20 de septiembre. Oiga, a estas personas que no han vuelto, que no han comprado el premio, vénganse preparados porque llevo maratón de premios. Maratón de premios para Medellín el 20 de septiembre. Para todos, no importa ni raza, mi clero político, premios para jugar con Cruz Roja, con Manizales, Medellín, Bogotá y Boyacá. El que quiera, se lo puedo entregar de una. Es increíble la cantidad de personas que dicen, maestro Eduardo, usted me cambió la vida, usted me recuperó mi esposa, usted me sacó a mi hijo del alcohol, usted me ayudó a salir adelante, me ayudó a sacar la guaca. Sacamos una guaca por el sector de San Roque, Antioquia, una guaca de mucha plata, gracias al Señor. 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Chau, chau.
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10: ¿Quieres saber qué opinan los turistas de Medellín?
11: Ay, que pues, están bien guapos.
12: Sí, okay, que, bueno, guapos. Lo poco que conozco de los colombianos, pues son gente muy noble también. Ajá. Y que les encanta México. Muchos aman México. Y pues conocemos a Maluma, Shakira.
13: Ay, chulada.
12: Uy, chulada.
13: Juanes.
12: Juanes.
13: Oiga, ¿y le gustaría visitar Colombia algún día?
12: Claro que sí, ver a los colombianos también.
13: Yo creo que...
12: Ver a los colombianos también.
13: Yo creo que tienen una pasión por ahí con los colombianos, ¿eh? ¿Y qué tal?
12: Ándale, sí, a los
13: aquí que... Le da...

0: Claro que sí, eran los pamperos. Ofensa, la voz de Antioquia a las 8 y 52 minutos. 8 y 52.
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Muy buenos días, mi gente querida. Bienvenidos a Armoniza tu Hogar de Tienda Esotérica Yoyito. Un espacio para hablar de esos temas que muchas veces nos inquietan, nos generan preguntas y hasta nos quitan el sueño. Toda esta semana comenzamos a hablar de ese tema que despierta mucha curiosidad, que a unos les genera terror y que otros prefieren confrontarlo como es. Y hoy vamos a continuar, porque hay algo bien importante que quiero que comprendamos. No todo lo que sale mal en tu vida significa que alguien nos está haciendo brujerías, pero tampoco tenemos por qué ignorar aquello que nos genera preocupación. Hay momentos en los que necesitamos detenernos, observar nuestras vidas y revisar nuestras emociones, nuestras relaciones, mirar cómo estamos energéticamente para ver cómo espiritualmente me está afectando esas intenciones que me han enviado. Porque cuando vivimos llenos de miedo, de angustia o pensamientos negativos, nuestra mente y nuestro cuerpo también lo sienten. Sean todos bienvenidos y quédense conectados estos próximos 30 minutos en un despertar donde van a ver claramente en qué consiste toda esta energía.

0: Bueno, y vamos a continuar ofreciéndole este espacio a Dios, al Padre de las Luces. Y hoy quiero que te detengas un momento. Vamos a mirar al cielo y si no lo quieren sentir más cerquita, vamos a llevar nuestras manos a nuestro corazón, donde vamos a decir: Dios de luz y de verdad, hoy pongo en este día en tus manos para que nos des la claridad para reconocer aquello que debemos de cambiar. Que en nuestros hogares, nuestros lugares de trabajo, haya siempre claridad y protección. Que así sea, hecho está. Bueno, ¿y qué es lo que debemos entender sobre todas estas energías? Recuerden que yo empecé este tema contándoles o diciéndoles que todo esto son energías, que hay varios tipos de magia, que hablan de la magia negra, de la magia blanca, de la roja, de la verde, ¿cierto? Y que concluimos de que la magia como tal no tiene color. Acá definitivamente lo que la diferencia una de la otra es la intención con la que movemos la energía. Entonces, cuando hablamos de brujería, también estamos hablando de un conjunto de prácticas y creencias que existen desde hace muchísimo, muchísimo tiempo y que van cambiando según la cultura y según la tradición. Hay personas que han experimentado todo esto de trabajos espirituales y todas estas malas intenciones, donde quedan completamente bloqueados. Por eso aquí viene algo fundamental. No debemos vivir buscando siempre culpables o desde el miedo correr para cualquier lugar. Nosotros debemos de ser muy responsables con esto y vamos mirando, revisando, vamos asistiendo a estos lugares donde hay de forma profesional esa asesoría que te va a decir desde el ámbito espiritual cómo contrarrestar, cómo cortar esas energías. Y cuando preparamos estos programas, precisamente es para que, perdón, para que tú tengas claro, ay, no, estos muchachos están por acá, mejor dicho, para que tú tengas claro en qué momento protegerte, en qué momento cortar, en qué momento contrarrestar esa energía. Entonces, si estás angustiado, si sientes dificultades desde lo espiritual, revisa cuáles son tus síntomas, revisa qué estás viviendo y vamos buscando ayuda de un profesional para poder salir de esta situación. Ahí es donde te invito a que consultes con nosotros desde una consulta personalizada para que tengas esa asesoría profesional. 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Por ejemplo, el jabón que ya hace parte de muchos de nosotros, el jabón esplendoroso, que no nos puede faltar, que ayuda a limpiar y a contrarrestar estos bloqueos energéticos. Si ustedes hacen parte de sus vidas, día a día estar limpiando y no dejando acumular estas energías, van a ver que todo puede ir fluyendo de mejor manera. Por eso, desde el ámbito espiritual, es importante para ti buscar esa orientación seria que te ayude a sentirte más tranquilo y centrado. Cuando nosotros los invitamos a una consulta, es a enfocarnos a encontrar la raíz del problema, hacer un proceso para que contrarrestes esa energía definitivamente. Ah, que yo no, que estoy llamando al fijo y no me contesta, no está muy acosada la línea. Vamos a escribir también por la línea de WhatsApp al 313-605-1087. 313-605-1087. Ahí también nos pueden contar la experiencia que han vivido de acuerdo a las consultas, a las limpiezas, que es muy bonito cuando ustedes comparten porque su testimonio, su experiencia le va a ayudar a otros a que tengan claro con qué se van a encontrar. Entonces, bonito que nos compartan. Por ejemplo, por acá está Cecilia, que se conecta con nosotros. Buenos días, hermosa María. Dios te bendiga. Igual para ti, Cecilia. Dice, yo amo el jabón esplendoroso. Es lo mejor y lo recomiendo con todo mi corazón. Mire qué bonito todos estos aportes. Y esto es lo que necesitamos, porque ya hay testimonios de todo lo que energéticamente movemos y podemos lograr avanzar. Lucy Machado también está por acá conectada. Maya, Dios te bendiga. Gracias, eres maravillosa. Igual tú, Lucy, gracias por estar conectada con nosotros siempre. Entonces, antier estuvimos hablando de cómo se manifiestan esas energías cuando nos hacen un trabajo de mala intención o una brujería, como lo llaman popularmente. Ya hablamos cómo se manifiesta cuando nos hacen un trabajo de cierre de caminos. Hablamos también cómo se hace un trabajo de separación. Hablamos también cómo se manifiesta una brujería o una mala intención o un trabajo que hacen a través de la comida. También les expliqué cuáles son los síntomas y cómo contrarrestarla, porque también les estoy dando tips importantes que hacen que tú empieces a romper con esa energía para que no se te acumule. También hablamos de algo que se llama robo de destino, que es cuando tu vida es tan bonita, tan brillante, equilibrada, y hay alguien que quiere robar tu vida, alguien que quiere robar tu destino. Eso también lo hablamos ayer, y también hablamos que a través de un limón, sacar la pulpa, todo eso podemos bloquear y cancelar. Miren, cuando estos trabajos llevan mucho tiempo, cuando estos trabajos ya han cogido mucha fuerza, porque lo que realmente es coger fuerza y apropiarse de nuestra vida, es momento de venir, consultar, y a través de esa consulta tener la asesoría y el acompañamiento para poder romper estas intenciones definitivamente, o romper estos trabajos definitivamente. Me dicen, bueno, María, ¿y cómo haces? ¿Y por qué? ¿Y será que sí somos capaces? Miren, cuando esto no se da, o no se da como quieren o como queremos, recuerden que no se da es más porque de parte de ustedes entran con duda. Y yo les digo, yo tengo la certeza y la firmeza de que primero está la luz que la oscuridad. Y cuando somos luz y vibramos muy alto, no hay tiniebla que se acerque a nosotros. No hay tiniebla que se quede ahí queriéndonos consumir. Entonces, a eso es lo que yo los quiero invitar, que se fortalezcan, que encuentren su luz, y que sí se puede hacer esos cortes con compromiso, con disciplina y con proceso y acompañamiento. Van a poder hacer esos cortes, y no desde el miedo, sino desde la certeza que ya queremos romper con esos pactos o esos contratos que hay veces incluso hacemos inconscientes con la oscuridad. Hoy les voy a hablar de algo fuertísimo que yo podría decir que dentro de la magia negra está muy de moda, y es el trabajo con espíritus de muertos. Se llama, lo llaman, lo que es la brujería mayombe africana o la santería cubana. Ahorita muchas personas están queriendo invocar, y de hecho me encontré con alguien, con uno de mis consultantes, que decía que cómo encontró a un familiar adorando la Santa Muerte. Y yo, mucho cuidado con eso, porque hay veces adoramos lo que desconocemos, y hay veces en esa adoración también hacemos pactos y nos quedamos ahí anclados. Hay personas que empiezan a invocar, o que lanzan, van y buscan una persona para que hagan un trabajo, porque dicen que la Santa Muerte les da todo lo que quieren. Eso es verdad. Eso es verdad que ella les da, pero también les cobra. ¿Y sabe cómo les cobra? Les cobra con vidas. Les cobra quitándoles lo que más aman, les cobra enfermándoles lo que más aman. Entonces, ojo con estos trabajos, porque ahí es donde esa santería o estas personas que practican eso empiezan a trabajar por niveles. Y todo al principio parece muy inocente, pero a medida que tú vas avanzando, ellos van pidiendo subir el voltaje. Y empiezan a pedir sacrificios, muchachos. ¿Por qué sacrificios? Porque cuando se sacrifica un animal, algo, un ser vivo, cuando se sacrifica o están en peligro de muerte, el cuerpo hace una descarga energética poderosísima. Esa descarga energética es lo que llamamos adrenalina, ¿cierto? Entonces, ¿qué pasa? Esa entidad o ese pacto oscuro se alimenta de esa energía, ¿listo? Y eso los vuelve así fuertes, poderosos. Entonces, cuando hacen un trabajo de estos, lo que hacen realmente es consumir la persona hasta llevarla a la muerte, porque ese es el final sacrificio con el ser humano. Empiezan con animales y terminan con el ser humano. Miren, romper, yo tuve una persona muy cercana que practicó mucho tiempo esta santería y empezó a tener muchas cosas económicamente, ¿cierto? Esta persona llegó a un punto que empezó a sentir que literal esas entidades o el diablo, porque él nos contaba, es un hombre, él nos contaba que literal él sentía que el diablo lo perseguía y tenía a sus padrinos y estaba bautizado. Hasta que tuvo un sueño revelador, lo que es para la luz es para la luz, y vio cómo ese pacto o eso que estaba practicando con la santería, vio que lo iba a matar y lo estaba consumiendo. Él tuvo una revelación muy bonita porque vio a Jesús y le dijo que tenía que salirse, o sea, literal tuvo un mensaje ahí de Jesús. Cuando él empezó a hacer el proceso de querer romper ese pacto, les cuento, muchachos, que casi se muere, y les cuento que lo pagó con su hermano. Él amaba a su hermano menor, y su hermano menor está condenado en un lugar lejano donde prácticamente está muerto en vida. Entonces él se secó todo, él era una persona muy atlético, musculoso, era alto y quedó en una calavera. Él pensó que no iba a ser capaz de superar eso, y ahora logró romper ese pacto con varias ayudas, porque estuvimos ayudándolo varias personas desde lo espiritual, logró romperlo, y hoy en día tiene una hermosa familia, 2 bebés, logró salir de eso y está dedicado a ayudarle a las personas a superar los miedos y a cómo salir también de esa oscuridad. Entonces, esto es muy delicado, muchachos, y si ustedes sienten que de pronto sospechan que le están trabajando algo de esto, que es una magia muy fuerte. Ahí es donde estos procesos solo lo hacemos personas especializadas a través de ceremonias o a través de intenciones durante varios días invocando los espíritus. Eso es una batalla espiritual campal donde lo hacemos solo profesionales para que ustedes no se me pongan a inventar con eso. 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No, es difícil, muchachos. Vuelvo y les digo, es un proceso. Cuando esto se trabaja realmente con conciencia, es de proceso, es de confiar y de ir generando la energía para lo que estamos, lo que queremos cambiar, lo logremos transmutar a luz. Entonces, para que lo tengan ahí muy en la cuenta, vamos a estar pendientes de esto que es tan fuerte. Hay algo también que es dentro de la brujería muy popular, que es el mal de ojo. Ese que te des, esa mirada fuerte, esa mirada que hace que todo mundo se aleje de ti. Esa mirada fuerte, que penetrante, que hay veces cuando nos observan, cuando nos miran con esa mirada tan fuerte, hay veces incluso nos sentimos intimidados y empezamos a sentir, cuando es mal de ojo, los siguientes síntomas. Ojo pues, para que lo tengan muy atentos. Primero, vamos a empezar a sentir dolor de cabeza muy fuerte. Mire que los dolores de cabeza, cuando es por mal de ojo, cuando es brujería, por lo general llega en horas específicas. Entonces, estén muy atentos si está llegando a horas específicas esa energía o ese dolor de cabeza. También, ¿qué pasa con el mal de ojo? Hay pérdida también del apetito. También empieza a consumir porque esa energía nos consume día a día y hay también pérdida del cabello. Entonces, ¿qué pasa? La mirada fuerte bloquea y todo se empieza a manifestar en nuestros centros energéticos superiores, en el sexto y en el séptimo. Listo, yo les he hablado en la limpieza que tenemos 7 puntos donde se carga energéticamente. Entonces, este sexto y este séptimo se empieza a bloquear y a manifestar. Entonces, por eso hay dolores de cabeza, hay pérdida de apetito, se cae el cabello, pero ojo, cuando ya aparece un sarpullido o granos en todo el cuerpo, es porque ya ha cogido ventaja este mal de ojo. Entonces, vamos a empezar a contrarrestar el mal de ojo. Les voy a enseñar algo muy clave. Espero que tengan papel y lápiz para que después no llamemos, ay, María, no. Ahí queda también la repetición del programa en YouTube para que estés muy atento. Vamos a coger, primero que todo, a cancelar esa energía de mal de ojo. ¿Cómo lo vamos a hacer? 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Vamos a devolver esa energía a quien le pertenezca. No te quedes ahí sobando, pues es como quien dice, se apareció el diablo y yo cojo, lo abrazo, bailo con él, duermo con él. No, vamos a cancelar esa energía inmediatamente activando un ojo por ojo. ¿Qué no sabes de quién recibiste la mirada del mal de ojo? No importa, vas a poner enemigo. Amigos ocultos. Luego de activar ese frasco de ojo por ojo, vas a conseguir un algodoncito. 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Se hacen con la mano derecha, 7 crucecitos en la frente con el extracto de sacamales y luego quemamos ese algodón. Entonces mire que son prácticas que ustedes pueden hacer, que cuando les coge ventaja todas esas energías es porque se duermen en los laureles, porque no sabían cómo, pero acá ya les estamos enseñando cómo, para que aprendan a defenderse de esas energías.
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0: Bueno, y en nuestra tienda esotérica, Yoyito, ya llegó de nuevo el baño de tabaco. Antes de hablarles del baño del tabaco, sé que hay mucha gente conectada, sé que empiezan las inquietudes y le doy un saludo a Carmen, que nos habla por el interno, nos habla en cabina y nos cuenta de un sueño que tuvo. Carmen, hay mucha simbología en tu sueño, voy a descodificarlo, pero ¿qué voy a hacer? Yo sé que hay muchas inquietudes y vuelvo y les digo, todos los días que escriban, que tengan inquietudes, envíen esas inquietudes porque estoy ya cerrando este tema. Igual hay mucha tela para cortar y voy a elegir, yo creo que ya mañana puedo coger todas estas preguntas que tienen para que estén muy atentas. Te voy a descodificar el sueño, Carmen. Le voy a contestar a Janet, que aprovecho para darle saludo por acá. Buenos días, Maía. Bendiciones. Igual bendiciones para cada uno de ustedes. Y muchas preguntas. Vienen preguntándome cómo usar el agua florida. Vienen preguntándome cómo son los síntomas de cuando hay un espíritu de muerto. Por ahí tengo varias cosas para profundizar, pero como les dije, quiero cerrar este tema, no lo quiero dejar más al aire porque hay mucha tela para cortar y ya mañana les voy a estar contestando una a una todas las personas que me han hablado estos días, y aprovecho para que abramos la línea, para que llamen y pregunten, para que nos escriban, o si quieren dejar sus inquietudes a través también de 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Solo denme en ese espacio para que no volvamos todo un caos. Entonces vamos a ir terminando con estos temas y ya les voy a ir contestando absolutamente todo para que estén atentos, y con nombre y respuesta les voy a dar su sugerencia o les voy a dar su indicación. ¿Listo? 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Recuerden que en mis consultas podemos conversar abiertamente lo que estás viviendo y buscar la mejor orientación espiritual para que puedas salir de ello. Una consulta no significa venir a sentir miedo. Una consulta significa siempre buscar claridad y buscar respuestas. Por eso, mi gente, hoy quiero que se queden con esta frase: donde hay miedo, hay que buscar claridad. Donde hay confusión, hay que buscar orientación. Y donde queremos comenzar de nuevo, empecemos a trabajar para recuperar la calma. Llegamos al final de nuestro programa. 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Mañana los espero a las 9 de la mañana por las 1200 de la M para que continuemos con estos temas. 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Seguimos conectados, que la luz siga bendiciendo sus pensamientos, sus días, y mañana nos escuchamos de nuevo.
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15: Es que hace como mes y medio yo lo llamé a usted porque tenía un niño que desde hace aproximadamente un año estaba presentando depresiones y signos psicóticos. 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Eso sí, unas veces le quitaba una cosa, pero le daba otra. Unos síntomas secundarios pues que realmente uno no sabía si era peor el remedio que la enfermedad. Unas veces se veía como así como todo tonto, como todo dopado, muchas veces se ponía que no se podía ni mover, otras veces no dormía bien, no, una cantidad de problemas mucho más, veía uno que era como mucho más complicados que la enfermedad. 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Y le cuento a Felipe que ahora sí realmente estamos viendo los resultados que realmente estábamos esperando.
16: Qué bueno.
15: Se le desaparecieron los signos psicóticos, se le desaparecieron las depresiones y no hemos tenido que ver signos físicos, contraindicaciones, que era lo que pasaba con la otra medicina.
16: Qué bueno.
15: Estamos muy contentos, don Felipe. Estamos
16: en el niño, ¿cómo se siente?
15: Muy bien, el niño lo hemos visto muy bien. O sea, desapareció.
16: ¿Pero qué dice? ¿El niño todavía no habla?
15: No, el niño está bien. El niño, lo que pasa es que en este momento está en clase.
16: Sí.
15: Pero el niño habla perfectamente.
16: Ah, pero presta atención, se concentra, sí, le va bien en todo.
15: Se, por lo menos se veía alegre, desaparecieron esas psicosis, desaparecieron esas depresiones. Y a nivel físico, no hemos visto ninguna contraindicación, que era lo que pasaba con la otra.
16: No, es que no la va a tener tampoco, porque estos son alimentos, no medicamentos.
15: Sí, señor. Estamos muy contentos, porque ahora sí encontramos realmente los resultados que estábamos esperando. De tal manera, pues, don Felipe, que primero que todo, gracias a Dios, y pues en segundo lugar a usted.
16: Con mucho gusto, hombre.
15: Nos sacó de un problema que realmente no sabíamos cómo era que lo íbamos a resolver.
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0: 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Escalofríos, sequedad vaginal, sofocos, y eso también. 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Ay, ¿cómo así? Eso también es de ese problema. Cambios de estado de ánimo. Ay, eso también. Aumento de peso. Y eso también. Problemas de sueño. Ay, eso sí no, ella se acuesta primero que yo. Afinamiento o caída del cabello y piel seca. Ay, también le está dando eso. También pérdida o volumen en los senos. 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
1: Amigos oyentes, ¿qué tal? Muy buenos días, saludo cordial de nuevo con ustedes acá en los micrófonos de La Voz de Antioquia para presentarles Cita con la Salud, a nombre de Fitosalud, su tienda naturista de confianza. Les acompaña este amigo de ustedes, Juan Felipe Tobón. La invitación para que marque nuestra línea telefónica, el 475-7979, 475-7979. Estamos en directo para resolver sus inquietudes, sus dudas, sus problemas de salud, acá en los micrófonos de La Voz de Antioquia. 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Vamos a darle gracias a Dios en este nuevo día, en este nuevo despertar, lleno de mucho positivismo y muchas cosas buenas y maravillosas para compartir con cada uno de ustedes. Oración por un alcohólico o un adicto. Santísima Trinidad, Padre, Hijo, Espíritu Santo, quiero clamar tu auxilio divino en la vida de esta persona adicta, para que lo libere de esa cadena de alcoholismo que lo tiene atrapado en su debilidad. Te pido, amado Jesús, que con el poder de tu preciosa sangre pase sanando y liberando toda atadura de alcoholismo o vicio en esta persona y la vida de toda su familia y sus antepasados. Te pido perdón por todos los pecados cometidos durante su estado de embriaguez y de todas las generaciones pasadas y actuales, y te pido que pases tu bendita mano restaurando su vida y todo lo que se haya dañado a causa de este pecado, tanto física como espiritualmente. Padre Santo, en el nombre de Jesús, te pido que envíes la luz de tu Santo Espíritu sobre estas personas esclavas del vicio, del alcoholismo, de la prostitución, y les den la fuerza y el dominio propio para atacar y destruir esa tentación. Te pido, amado Padre Celestial, que les envíes un ejército de ángeles celestiales a su lado para que junto con su ángel de la guarda les ayudes a luchar contra toda tentación y contra los engaños del maligno. Te clamo para que coloques en su corazón el deseo profundo de reparar todo daño cometido bajo los efectos del licor mientras lo llamas a tu santa presencia. Hoy declaro nulo en su vida y en la vida de todas sus generaciones, así como en mi vida y en mis generaciones, los efectos de esta cadena de vicio y destrucción. Te doy gracias, Padre Santo, porque sé que todo lo que pidamos en tu nombre y en el nombre de Jesús para nuestro mayor bien, tú no lo concederás. Gracias, porque sé que desde ya tú estás trabajando con tu amor en el corazón débil de esta persona adicta.
2: Muy buenos días.
3: Buenos días, don Felipe, ¿cómo está?
2: Muy bien, ¿quién habla?
3: Con Ledis Rodríguez.
2: ¿Qué más, Ledis? ¿Cómo te ha ido?
3: Bien, don Felipe, por aquí llamándolo porque es que he estado muy molesta con un reflujo, que me siento el estómago como crecido, tan maluco.
2: ¿Y fuera el reflujo, qué más tenés?
3: O sea, yo me siento, o sea, que el estómago, eso me sube como acá arriba y tengo ese estómago como inflamado. Y yo tomé ese genoprazol, también lo tomé.
2: Sí. Entonces, mira, ya sabes que no vas a tomar nada que termine en sol. Va a tomar la jalea de guineo, 2 cucharadas, 2 veces al día por 2 meses. Va a tomar el siboney, 1 cucharada, 2 veces al día por 2 meses. El royal, 1 cucharadita tintera diluida en un pocillo con agua, se toma 2 veces al día por 2 meses. Va a tomar las pastillitas de hidrolagen, 3 pastillitas al día, las 2 primeras en ayunas por 2 meses. O ya sabes la opción que les puse, que si no quieren pastillas, entonces el ultragen. 1 copita en ayunas nada más. Si quiere para fortalecer los huesos y todo, se toma las 2 de una vez. Pues se toma 2 copitas al día, pero con 1 para el reflujo es suficiente del ultragen en ayunas durante 3 meses. Listo.
3: Don Felipe, ¿y sabe qué me está molestando a mí? Yo no sé, yo no me duermo tan fácil, así que me está para... No sé si será ese reflujo.
2: Mire, para el insomnio necesitamos las goticas de mesulín y la jalea de fresa con limón antes de acostarse. ¿Listo?
3: ¿Cómo llama las gotas?
2: Mesulín.
3: Mesulín.
2: Mesulín, sí, señora.
3: Mesulín. ¿Y lo otro?
2: Y la jalea de fresa con limón.
3: ¿Y ese se toma como, don Felipe?
2: El mesulín, 20 goticas para tomar antes de acostarse por 2 meses. Y la jalea de fresa con limón, 2 cucharadas antes de acostarse por 2 meses.
3: Bueno, don Felipe, hasta luego, que esté muy bien.
2: Bueno, chao. 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Mary Montoya dice, buenos días, don Felipe. ¿Qué me puede dar para mi bebé de un año que tiene una hernia en el ombligo? La tiene pequeña. Me dijeron que si no se quita, toca operarla. Mire, mi amor, muy importante que vayan a los controles prenatales para que les enseñen cómo con el mismo pañal fajan los niños para que al llorar no se vayan a herniar. Ya tiene la hernia, entonces simplemente aplícale la crema de tabaco 2 veces al día hasta que desvanezca. Le damos la jalea de brócoli únicamente en ayunas, 2 cucharadas en ayunas hasta que desaparezca esa hernia. Le damos el retrovitón, 3 copitas al día, la primera en ayunas por 3 meses. La tapa del retrovitón viene en forma de copa y esa es la medida que le vas a dar al bebé. Y le damos la jalea de níspero, 2 cucharadas 2 veces al día durante 2 meses. Con eso tiene. 444-7202 para que llame y pida los productos a domicilio. 444-7202. Hola, muy buenos días.
4: Buenos días, don Felipe, le habla María. Don Felipe, es que me dicen los médicos que a mí no me coagula la sangre, que la tengo muy líquida, que es por deficiencia de vitamina K. Entonces, ya me hicieron estudio de leucemia, que no tengo. Entonces, yo quiero saber si eso es cierto, que es por la falta de vitamina K o a qué se debe. Y si por favor me recetas sus alimentos, don Felipe. Muchas gracias, que tenga buen día.
2: Mire, la vitamina K es la única fruta que tiene la vitamina K, es la uva. Y la uva no tiene nada que ver con la circulación. Mire, necesito que tome la jalea de calabaza, 2 cucharadas 2 veces al día durante 2 meses. Necesitamos el retrovitón, 3 copitas al día, la primera en ayunas por 2 meses. Y para evitar coágulos de sangre, las goticas de Hipersil, 20 goticas para tomar 2 veces al día por 2 meses. Si tienes problemas de vena varice, aplícate un aceitico que se llama Flevicin de la cintura hacia abajo hasta que desaparezca por completo la vena varice. 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Muy buenos días.
5: Buenos días.
2: ¿Quién habla?
5: John Jairo Muñoz.
2: ¿Qué más, John Jairo? ¿Cómo te va?
5: Bien, ¿y usted?
2: Muy bien, John Jairo, contame.
5: Tengo 16 años y tengo sobrepeso de 11 kilos.
2: Ajá.
5: Entonces, a ver qué puedo tomar.
2: Bueno, necesitamos la jalea de berenjena y la jalea de apio. Berenjena y apio. 1 cucharada de cada una en un vaso con agua. Se mezcla y se toma ese juguito 2 veces al día hasta que logre bajar el peso que usted tiene que bajar. Va a utilizar el bonfar y el malambo, 2 cucharadas de cada una en un pocillo con agua. Se mezcla y se toma antes de acostarse y en ayunas diario hasta que no quiera bajar más de peso. Y para controlar la ansiedad por comer, porque si sigue comiendo grasas, salsa de tomate y todas esas cosas, y tomando gaseosa se va a seguir engordando. Entonces, para controlar la ansiedad por comer, el Full Complex, 2 cucharadas en un pocillo con agua. 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Hola, buenos días.
6: Don Felipe, buenos días.
2: ¿Quién habla?
6: Habla Mariana del Templo.
2: Mariana, ¿cómo te va?
6: Bien, ¿y usted, don Felipe?
2: Muy bien, Mariana, contame.
6: Don Felipe, me resultó un dolor en la curva detrás de la rodilla.
2: Ajá.
6: Entonces, a ver qué.
2: Mira, necesitamos la jalea de tamarindo, dos cucharadas, dos veces al día por dos meses. Necesitamos el Fortavit, una cucharada, dos veces al día por dos meses. Y el chibú, una cucharadita tintera, y lo en un pocillo con agua, se toma dos veces al día por dos meses. ¿Listo?
6: Ah, bueno, señor. Bueno, pues, Dios lo bendiga, pues, muchas gracias.
2: 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Más oyentes, buenos días.
7: Buenos días.
2: ¿Quién habla?
7: Habla Olga de Montebello.
2: ¿Qué más, Olga?
7: Bien, don Felipe.
2: Muy bien, ¿qué has hecho?
7: Bueno, Felipe, es para contarle una persona, de una dama de 57 años, que le hicieron la citología y le dijeron que tiene que el útero, que se le va a caer el útero, la matriz, no sé cómo se llama. Debe ser como lo mismo la matriz y el útero, ¿qué?
2: Bueno, mire, no es lo mismo, pero sí es el mismo tratamiento para matriz, útero o vejiga caída. Necesitamos la jalea de brócoli, dos cucharadas únicamente en ayunas, durante tres meses. Necesitamos el retrovitón, tres copitas al día, la primera en ayunas por dos meses. Necesitamos el Ultragen, una cucharada dos veces al día durante tres meses. La jalea de níspero, dos cucharadas dos veces al día por dos meses. Una cremita que se llama Biogel para aplicar a nivel rectal, dos veces al día durante 20 días. Y los óvulos de abocado. Abocado, un ovulito dentro de la vagina diario por 40 noches. Importante que no levante objetos pesados ni haga fuerza para que se pueda curar.
7: Ah, bueno, Felipe, muchísimas gracias.
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10: 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El Yolki es para que los niños tengan resistencia en los piecitos y puedan caminar bien. El Yolki se aplica detrás de las rodillitas, entre el muslo y el huevito del pie, para que el niño tenga firmeza, resistencia y pueda caminar bien. 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Hola, buenos días.
11: Buenos días.
10: ¿Quién habla?
11: Aló, Faneri.
10: Faneri, ¿cómo estás?
11: Muy bien, ¿y usted, don Felipe? Le pregunto, tengo mucho estreñimiento.
10: El Alfimix, dos cucharadas, en un pocillo con agua, se mezcla y se toma dos veces al día por dos meses. La jalea de guanábana, dos cucharadas, dos veces al día por dos meses. Una cremita que se llama Biogel para aplicar a nivel rectal, dos veces al día durante 20 días. Los óvulos de Pagua, un ovulito dentro del ano diario por 40 noches. Y la jalea de ciruela con tomate, dos cucharadas, dos veces al día, durante dos meses. ¿De casualidad tiene Royal ahí en la casa?
11: No, señor.
10: Bueno, entonces coge en un pocillito con agua caliente, va a echar media cucharadita tintera de bicarbonato. La revuelve para que se diluya bien, le exprime medio limoncito y se toma esa agüita despacito por sorbito, se la va tomando. Vas a ver que vas a empezar a tener mucha ventosidad porque te va a empezar a sacar esos gases y te va a ayudar para que puedas dar del cuerpo ahorita mientras tiene los productos de Fitosalud.
11: Bueno, señor, de todas maneras le agradezco mucho, muy amable.
10: Bueno, mi amor, Dios la bendiga. 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Hola, muy buenos días.
12: Buenas tardes, Felipe, ¿cómo está? ¿Cómo me le ha ido? Felipe, es que tengo un niño de 3 años que tiene una gripa constante y una tos horrible, no lo deja dormir, lo despierta. ¿Qué me le hace el favor y me le manda? Que esté muy bien y pase buen día.
10: Para ese problema necesitamos un producto que se llama Primax, una cucharada dos veces al día durante 3 meses. Necesitamos darle el Isomel, una cucharada dos veces al día durante 2 meses. Super K, una copita con el estómago lleno dos veces al día durante 3 meses. 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Jorge Flores dice, buenos días, don Felipe. ¿Qué sirve para el colon irritado? Necesitamos el Alfimix, dos cucharadas, en un pocillo con agua, se mezcla y se toma dos veces al día por 2 meses. Necesitamos la jalea de guanábana, dos cucharadas, dos veces al día por 2 meses. Necesitamos una cremita que se llama Biogel para aplicar a nivel rectal, dos veces al día durante 20 días. Los óvulos de Pagua, un ovulito dentro del ano diario, durante 40 noches, y la fitojalea de ciruela con tomate. Ciruela con tomate, dos cucharadas, dos veces al día, durante 2 meses. 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Hola, buenos días.
13: Hola.
10: ¿Con quién hablo?
13: Con Marta.
10: Marta, ¿cómo estás?
13: Hola, Marta, bien, Felipe, muchas gracias.
10: Qué rico, contame.
13: Felipe, ves que mi mamá fue del optómetro, entonces le encontraron catarata en los 2 ojos, pero que todavía no para operar, pero y le mandaron gafas, sí. Pero ella está tomando la jalea de ochuva porque ella es consagrada a los productos de ustedes y los pide cada rato, entonces, ¿qué más se le puede dar para lo de los ojos?
10: Bueno, recuerda que la jalea de ochuva con habichuela únicamente funciona si la toma en ayunas, todos los días en ayunas. Le vamos a adicionar la jalea de zanahoria y la jalea de apio para eliminar lo que son cataratas, miopía, hipermetropía, astigmatismo, todo lo que tiene que ver con la visión en la parte externa, o sea, lo que se ve en el ojito, lo vamos a eliminar con la jalea de zanahoria y la jalea de apio.
2: Una cucharada de cada una en un vaso con agua, se mezcla y se toma dos veces al día por dos meses. Necesitamos un jarabe que se llama Ufar. Una cucharada dos veces al día durante tres meses. Las capsulitas de hidrolagen, una capsulita tres veces al día por tres meses. Hidrolagen. Y necesitamos el Bilten y el Multivit. Una cucharada de cada uno en un vaso con agua o jugo, lo puede mezclar con el jugo de la zanahoria y el apio. Se toma dos veces al día durante tres meses. Con eso tiene.
13: Nervios y la ansiedad.
2: Para la ansiedad y los nervios necesitamos la curúa y el pomelo.
13: Curúa.
2: Y pomelo.
13: Y pomelo.
2: Fortavit. Fortavit. Bemba. Bemba. Y las goticas de Nersoy. Las goticas de Nersoy. 20 goticas para tomar cuando esté deprimida, nerviosa, triste, ansiosa, rabiosa. Se toma las goticas de Nersoy.
13: Bueno, Felipe, muchas gracias.
2: Bueno, pues.
13: Una feliz tarde.
2: Que te vaya muy bien. 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Adriana Arcila dice, buenos días, tengo el hígado graso, me gustaría saber qué tratamiento me recomienda. Necesitamos las tres jalias que son zanahoria, remolacha y uva. Una cucharada de cada una en un vaso con agua, se mezcla, se toma dos veces al día por dos meses. Necesitamos el retrovitón, tres copitas al día, la primera en ayunas por dos meses. Flumex, una cucharada dos veces al día durante tres meses. Y el chitaque, una copita con el estómago lleno dos veces al día durante tres meses. 444-7202 para que llame y pida los productos a domicilio. 444-7202. 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Duer Blandón dice, don Felipe, buenos días, ¿qué me puedo hacer para la pérdida del cabello y recuperar donde ya se cayó? Necesitamos primero detener la caída del cabello con un producto que se llama Iguazú. Se reparte ese frasquito para 5 días únicamente, de la frente hacia atrás, dejo lo que actúe todo el día. Al día siguiente se aplica otro poquito, al siguiente otro poquito, al siguiente otro poquito y al siguiente lo que quedó en el frasco. Son 5 días. El día 6 empieza a lavarse la cabeza todos los días con el jabotón capilar, se cuaga y se aplica una loción que se llama Orangel 1, de la frente hacia atrás, deje lo que actúe durante todo el día. Y va a tomar un producto que se llama Ultragen. Ultragen, una copita dos veces al día durante tres meses. Ultragen. Eso es para detener la caída del cabello, para que crezca el cabello y para que nazca donde anteriormente lo había. 444-7202 para que llame y pida los productos a domicilio. 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Rosa Pimienta dice por acá, buen día don Felipe, ¿el jabón para que lave se usa en cualquier época del año o tiene alguna fecha especial? No, anteriormente sí. Pero mire, el jabón para que laves, a diferencia del jabón esplendoroso, es que el jabón esplendoroso tiene plantas amargas que sacan las malas energías. El jabón para que laves tiene plantas dulces que atraen las buenas energías. Si usted ya ha lavado con el jabón esplendoroso, entonces ya puede empezar a utilizar el jabón para que laves en cualquier época del año, en cualquier momento, en cualquier lugar, para lavar la casa, el negocio, el vehículo, la moto. Ya sabe, el jabón para que laves lo puede utilizar en cualquier época del año y contiene plantas dulces que atrae las buenas energías. El otro es para sacar las malas. 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
10: Hola, muy buenos días.
14: Felipe, buenos días. Hablas con María Eugenia, ¿cómo estás?
10: Muy bien, María Eugenia, ¿cómo te ha ido?
14: No podía caminar.
10: ¿Por qué?
14: Dolor en la cadera, dolor en los pies. Y yo me hice el tratamiento de los riñones y yo sé que mis riñones están bien. Pero en los huesitos donde uno se sienta, me duele para sentarme. Claro que yo sé por qué, Felipe. Me puse a hacer cosas que son muy pesadas para mí. Pues creo que fue por eso, no sé.
10: Bueno, ¿y tienes mucha orinadera?
14: No, Felipe. No,
10: ¿calor o frío no, en la planta de los pies?
14: No.
10: ¿Te duelen ambas caderas o solo una cadera?
14: La derecha me duele muchísimo.
10: Bueno, ¿y se te están hinchando los pies?
14: No, casi no.
10: ¿La orina es fétida, amarilla, espumosa?
14: Un poquitico fuerte, pero clara. Uh-huh. Digo yo tan raro.
10: Mire, necesitamos la jalea de piña y la jalea de sidra. Una cuchara de cada una en un vaso con agua, se mezcla y se toma dos veces al día durante 2 meses. Retrovitón, 3 copitas al día, la primera en ayunas por 2 meses. Necesitamos el Ultragen, una cucharada 2 veces al día durante 3 meses. Jalea de níspero, 2 cucharadas 2 veces al día por 2 meses. Y va a tomar el chibú, en una cucharadita tintera diluida en un pocillo con agua, se toma 2 veces al día durante 2 meses. Con eso tiene. No comer banano ni consumir chocolate con leche. Puede tomar chocolate solo o leche sola, pero no consumir los mezclados. Evitar la espinaca, la pimienta y mérmele a la sal.
14: Listo.
10: 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Hola, muy buenos días.
15: Felipe, buenos días, ¿cómo está?
10: Muy bien.
15: Habla con Diana de La Ceja. Tengo una adolescente ya de 16 años. Estoy muy preocupada porque le diagnosticaron glaucoma. ¿Qué alimentos debo comprarle para empezar el tratamiento a mi hijo? Y muchísimas gracias.
10: Bueno, necesitamos la jalea de zanahoria y la jalea de apio. Una cucharada de cada una en un vaso o en un pocillo con agua, se mezcla, se toma ese juguito 2 veces al día durante 3 meses. Necesitamos un producto que se llama Ufar. Una cucharada 2 veces al día durante 3 meses. Las capsulitas de Hidrolagen, una capsulita 3 veces al día durante 3 meses. Hidrolagen. Necesitamos la jalea de ochuva con habichuela. 2 cucharadas únicamente en ayunas hasta que recupere la visión. Y necesitamos el Bilten y el Multivit. Bilten y Multivit, una cucharada de cada una en un vaso con agua. 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Hola, muy buenos días.
16: Sí, buenos días, Juan Felipe.
10: ¿Quién habla?
16: Marleni.
10: Marleni, ¿cómo estás?
16: Muy bien, Juan Felipe.
10: Contame, Marleni.
16: Juan Felipe, lo necesito como algo para una amiga mía, para adelgazar.
10: Uh-huh. Bueno, lo primero que hay que hacer para adelgazar es controlar la ansiedad por comer, porque si sigue comiendo desenfrenadamente nunca va a bajar de peso. Para controlar la ansiedad por comer hay un producto que se llama Full Complex. Son 2 cucharadas en un pocillo con agua, se mezcla y se toma 2 veces al día. Perdón, se toma 10 o 15 minuticos antes de las comidas. Necesita la jalea de berenjena y la jalea de apio. Berenjena y apio.
2: Una cucharada de cada uno en un vaso con agua, se mezcla y se toma dos veces al día durante 2 meses. Berenjena y apio. Necesitamos el bonfar y el malambo, 2 cucharadas de cada uno en un pocillo con agua. Se mezcla y se toma antes de acostarse todos los días hasta que no quiera bajar más de peso.
16: Eso, ya.
2: Ya.
16: Ah, listo, bueno. Bueno, Juan Felipe, muchas gracias.
2: Bueno, que le vaya muy bien. 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Muy buenos días.
17: Felipe, muy buenos días. ¿Cómo está, don Felipe? Para comentarle, es que mi esposo en los testículos tiene como un sarpullido y él mantiene una rasquilla y a veces tanto rascarse. Y entonces, no es que es una rasquilla que no se la aguanta. Tiene días que se le calma y otros días que le da. Entonces, para ver qué se puede echar para mandarle a traer.
2: Vea, necesito que se lave con el jabotón de nogal. El jabotón de nogal es un jabón íntimo para evitar el plurito, picazón, la rasquiña en sus partes íntimas. Jabotón de nogal. Va a tomar la jalea de brócoli, 2 cucharadas en ayunas por 2 meses, y el retrovitón. 3 copitas al día, la primera en ayunas por 2 meses.
17: Tengo una perrita que tiene como unas bolitas acá junto a las tetillas, pues junto a la barriguita. Y entonces ella no es capaz, o sea que la coge y empieza a chillar. Huele como a maluquito, entonces no sé también qué le compro para echarle. Muchas gracias, Felipe, y feliz tarde.
2: Bueno, le vas a aplicar un producto que se llama Fermider 2 veces al día hasta que desvanezca esas masitas y le va a dar a tomar el retrovitón, 3 copitas al día en el agua que bebe durante 2 meses. 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
2: Hola, muy buenos días.
19: Con Sonia.
2: Sonia, ¿dónde me llamas?
19: De cualquier municipio de Veico.
2: Contame.
19: Mi mamá tiene el colesterol a 259. Y que si ha debido a eso son las borracheras que a ella le da.
2: Pues el colesterol es altico, lo máximo es hasta 200. Entonces, mira, necesitamos darle el bonfar y el malambo. Bonfar y malambo.
19: Sí.
2: 2 cucharadas 2 veces al día.
19: Sí.
2: Durante 2 meses. 2 cucharadas en un pocillo con agua de cada una. Se mezcla, sí, y se toma 2 veces al día durante 2 meses. Las goticas de Hipersir, 20 goticas para tomar 2 veces al día por 2 meses. Necesitamos un producto que se llama Ufar. 1 cucharada 2 veces al día durante 3 meses. Necesitamos el FP6. FP6 se toma 1 copita 2 veces al día durante 3 meses. Y un producto que se llama Chitake, 1 copita 2 veces al día durante 3 meses. No sé si han notado los que están tomando el Chitake que se les quitan esas borracheras mucho más rápido y que han estado nivelando el colesterol mucho más ligero. ¿Sí? Por eso les estoy mandando el Chitake para que solucionemos el problema más rápido. Usted pueda comer tranquilamente después de 2 meses, pueda comer tranquilamente su chicharroncito, su sancocho, su mondongo, sin ningún problema. ¿Listo?
19: Ah, bueno, Felipe.
2: Uh-huh.
19: Bueno, muchísimas gracias.
2: Listo, pues, chao. 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Muy buenos días.
20: Buenos días, don Felipe. Para pedirle un favor muy grande, Mi mamá tiene 78 años, tiene un tumor en el útero y cáncer y mantiene mucho sangrado. Entonces, para pedirle el favor, ¿qué me podría mandar para quitar ese tumor, el cáncer y que se le quite el sangrado? Dios lo bendiga, muchas gracias.
10: Bueno, primero para el sangrado necesitamos un producto que se llama Plemium. Se toma una cucharada dos veces al día hasta que termine el frasco, con un frasquito tiene. Para limpiar el útero, eliminar miomas, quistes, tumores en cualquier parte del aparato reproductor, incluyendo los senos, necesitamos las pastillitas de ActiProp, una pastillita tres veces al día por tres meses. La jalea de higo, dos cucharadas, dos veces al día por dos meses. Higo. 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Muy buenos días.
21: Buenos días.
10: ¿Quién habla?
21: Habla con Ana Escolástica de Ríos Palacio.
10: Contame, Escolástica, ¿en qué te colaboro?
21: Estoy sufriendo de las varices. Y me pongo muy maluca, que no puedo caminar y se me hincha el pie, todos los pies se me hinchan. Uh-huh. O sea que las varices las tengo de la cintura para abajo.
10: Sí.
21: Y esos pies se me hinchan cuando camino y tengo de las dos.
10: Uh-huh.
21: La puerta es una interna y tengo la otra que son comunes.
10: Ajá. Bueno, necesito que tomes el retrovitón, tres copitas al día, la primera en ayunas por dos meses. Vas a tomar la jalea de calabaza, dos cucharadas, dos veces al día por dos meses. Y vas a aplicar un aceitico que se llama Flevicin, de la cintura hacia abajo, dos veces al día, hasta que desaparezca del todo esa vena varice. Y va a tomar el chibú, una cucharadita tintera diluida en un pocillo con agua. 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Buenos días.
22: Buenos días, doctor, ¿cómo estás?
10: Muy bien, ¿quién habla?
22: Luz Estela Sánchez.
10: ¿De dónde, Lucecita?
22: De aquí del barrio Enciso. Sufro vértigos.
10: Uh-huh.
22: Y sufro de un oído que no es, como quisiera, no es, es como cuando una persona respira muy fuerte, muy fuerte, y me, no, me he ido al otorrino, he ido a partes y no me ha servido nada.
10: Bueno, entonces necesitamos las goticas de Hipersir. Hipersir, 20 goticas para tomar dos veces al día durante dos meses, o cuando tengas esas borracheras, esas tontinas, te tomas el Hipersir y ahí mismo se te quita. Vas a tomar la jalea de banano, dos cucharadas dos veces al día por dos meses, unas goticas que se llaman Isolcir, 20 goticas para tomar dos veces al día durante dos meses, y dos goticas en cada fosa nasal, también dos veces al día durante tres meses. Necesitamos un producto que se llama Bioxión, que es para los mareos. Bioxión, te tomas una cucharada dos veces al día durante tres meses. Bioxión. Y crema de cebolla y crema de tabaco. Mezcla un poquito de cada una en la mano. Y se aplica esa cremita con el dedito en cada oído dos veces al día hasta que se le quite ese zumbidito del todo.
22: Para ese susto que mantengo y el miedo que me da.
10: Para ese miedo, para el sistema nervioso, necesitamos la jalea de curuba y la jalea de pomelo. Curuba y pomelo. Una cucharada de cada uno en un vaso con agua. Se mezcla y se toma dos veces al día durante dos meses, curú y pomelo. Necesitamos el Fortavit, una cucharada dos veces al día por dos meses. Fortavit. Necesitamos el Bemba, una cucharada dos veces al día durante tres meses.
2: y las goticas de Nersoy, 20 goticas para tomar cuando esté deprimida, nerviosa, triste, ansiosa, rabiosa, se toma las goticas de Nersoy.
22: Que Dios te bendiga.
2: Bueno, mi amor, ánimo pues.
22: Ánimo. Bueno, gracias, doctor.
2: Chao.
22: Chao, doctor, que estés muy bien.
2: 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Hoy es un día muy especial, una alegre día para trabajar por Radio Reloj. Por fin lo pude decir, Alex, hombre, casi que no. Hombre, ayer casualmente le estaba contando a Alex. Ayer casualmente estaba escribiendo la biografía de las emisoras y cómo empezó la cadena Radio Júpiter para plasmarlas en la agenda. Que próximo vamos a tener para ustedes. Esa agenda, pues para las personas que pautan con nosotros, las personas que, los comerciantes que quieren hacer parte de este sueño que se llama radio. Plasmando la historia de cada una de las emisoras, que ya saben que la Voz de Antioquia tiene 91 años, que empezó en febrero, marzo del 1935, que fue gracias a la Voz de Antioquia que se dieron cuenta en el mundo del trágico accidente de Carlos Gardel en el año 1935, el 24 de junio de 1935, se pasó la noticia en directo, no había ni locutor, el mismo operador de audio abrió micrófonos y cerró micrófonos que en señal de duelo. Les cuento la historia de la Voz de la Nostalgia, cómo empezó la cadena Radio Júpiter con la Voz de la Nostalgia, cómo cambió el nombre a la Voz de Antioquia, porque no utilizamos Radio Reloj, siendo que desde el año 2012 vendieron Radio Reloj para empezar la cadena Radio Júpiter y nunca la entregaron. Ya por disposición de un juez, en el año 2023, dio el fallo de que evidentemente habían vendido Radio Reloj, que la tenían que entregar, y ahí fue donde acabaron un 30 de septiembre con Radio Reloj. Lo que pasa es que no teníamos frecuencia, entonces no teníamos cómo empezarla. Pero casualmente ayer, que estaba copiando la historia de Radio Reloj, de los inicios de Radio Reloj, caigo en cuenta hoy 9 de septiembre, de que ayer, hace 75 años, inició operaciones Radio Reloj. En la frecuencia 1070M, tenían todo listo, mandaron una comunicación al servicio de telégrafos, porque en ese tiempo no se llamaba Ministerio de Comunicaciones, sino Servicio de Telégrafos y Comunicaciones, solicitando la visita técnica para poder empezar operaciones de la emisora y pues según la resolución nunca fueron a revisar, dieron la licencia temporal en el año 1951 hasta el 31 de diciembre temporal y ya en el 52, por eso es que en algunas partes aparece 52, pero realmente apareció en 1951 Radio Reloj en la frecuencia 1070, cuando dan la autorización, dan la licencia ya permanente, ahí es cuando le cambian el dial de 1070 a 1080, en el año 1952. Entonces tenemos el lujo de celebrar 75 años de Radio Reloj, ahora de la cadena radial Júpiter, muy luchada, y me enorgullezco de tenerle la programación original, porque, o sea, tuve la ventaja de haber sido programador de Radio Reloj en esa misma frecuencia 1080 entre el año 2000 y 2002, y ahí se los pongo en la historia también,
10: porque Carlos Posada Uribe me estaba entrenando para reemplazarlo a él en el momento de la jubilación. Que le renovaron el contrato y me sacó, fue otra cosa, que porque yo ya era un rival para él. Pero bueno, me dejó la experiencia, que es lo importante, que es la que estoy explotando ahorita. Y estoy entregándoles a ustedes con esa programación original, perfecta, de Radio Reloj. Incluso de otras ciudades nos están copiando los jingles. De Cali ya nos están copiando los jingles, que nadie tenía jingles de Radio Reloj. Pero le están copiando de internet, porque no sé quién montó los jingles a internet y nos lo están copiando. ¿Mm? Usted busca Radio Reloj en este momento y aparece en Google, en YouTube, y aparecen los jingles de Radio Reloj, el logo de Radio Reloj de la cadena Real Júpiter. Pero bueno, nosotros siempre hemos sido originales. Radio Reloj empezó en 1951 en Medellín, y como fue tanto el éxito, la proyectaron para Bogotá en el año 52, y en el 53-54 empezó en Cali. Fueron 28 Radio Reloj en todo el país, porque yo tengo todos los documentos de Cámara de Comercio, debido al proceso que se adelantó con ellos. Todos los registros mercantiles de esas 28 Radio Reloj fueron canceladas en el año 2008, cuando el grupo Prisa tomó la decisión de acabar definitivamente con Radio Reloj y convertir la cadena en oxígeno. Y entonces ahí fue donde acabaron con la emisora, menos Medellín, que el registro mercantil de Medellín se canceló en el 2013, que me lo tenían que pasar a mí o a mi empresa, me lo tenían que haber pasado, y dejaron morir la tradición en Cámara de Comercio. Ya me tocó a mí abrir nuevamente Radio Reloj en Cámara de Comercio y arrancar de cero, porque se perdió la tradición de 75 años que estaba plasmado en el contrato. Muy bien, felicitaciones a Radio Reloj, 75 años dentro del corazón de los antioqueños. Como decía ahorita en Radio Reloj, esa emisora sí tiene derecho a decir nació y creció contigo, porque mucho tiempo después apareció La Voz de Colombia, mucho tiempo después. Y el creador de esa frase fue Luis Carlos Sánchez, que está ahorita en Radio Reloj. Hola, muy buenos días.
0: Buenos días, don Felipe, ¿cómo está?
10: Muy bien, ¿quién habla?
0: Natalia.
10: Hola, Natalia, ¿cómo te ha ido?
0: Muy bien, gracias a Dios, don Felipe.
10: Qué bueno, cuéntame, Natalia, ¿en qué te colaboro?
0: Don Felipe, sufro mucho del colon. Todo lo que me como me hace daño, y cuando como tengo que ir al baño y me mantengo más bien como...
10: ¿Cuando comes todo lo poposeas?
0: Todo.
10: Todo. ¿Qué vaina? Vea. Todo. Necesitamos un producto que se llama Alfimix, es una fibra. Alfimix, 2 cucharadas en un pocillo con agua, se mezcla, se toma 2 veces al día. Durante 3 meses. Necesitamos... La jalea de guanábana, 2 cucharadas, 2 veces al día por 2 meses. Guanábana. Necesitamos una cremita que se llama Biogel para aplicar a nivel rectal 2 veces al día hasta que termine la crema. Los óvulos de Pagua, 1 ovulito dentro del ano diario por 40 noches. Y la jalea de ciruela con tomate, 2 cucharadas, 2 veces al día por 2 meses. Es bueno que adicionen al tratamiento el royal, 1 cucharadita tintera en un pocillo con agua. Se toma cuando tenga estreñimiento, inmediatamente la pone a arder el cuerpo.
0: No, pero es que no es estreñimiento, sino que me afloja el estómago.
10: Ah, entonces cambie la jalea de ciruela con tomate por la jalea de guayaba con arroz.
0: Jalea.
10: De guayaba con arroz.
0: Guayaba, pero espera, don Felipe, porfa. Guayaba con arroz. ¿Cómo se toma?
10: La destapa, sirve 1 cucharada y se la toma, luego 1 cucharada y se la toma, y luego tapa la bolsita para que no hele vinagre.
0: Ah, bueno, entonces toma 2 cucharadas.
10: 2 cucharadas, bueno, 2 veces al día.
0: La jalea de guanábana, ¿cómo me la tomo?
10: Igual, 2 cucharadas, 2 veces al día por 2 meses.
0: Ah, por 2 meses.
10: Sí.
0: Bueno, ¿y qué me dijo el gel?
10: El gel es para aplicar, biogel.
0: Para aplicar en el ano.
10: Sí, señora.
0: Biogel. Ah, bueno, don Felipe, muchísimas gracias, muy formal.
10: Bueno.
0: Entonces, es el alfinés, la guanábana, el gel y el royal.
1: de la jalea de guayaba con arroz.
2: Sí, señor.
1: Una cucharada, dos cucharadas al día.
2: Ajá.
1: Cierto.
2: Sí.
1: La guayaba con arroz, dos cucharadas al día.
2: Sí.
1: Dos al día. Bueno, don Felipe, y qué bueno para la gastritis también, que a veces me coge la gastritis a la niña mía y no es constantemente.
2: ¿Cómo llama la niña? ¿Cómo llama la niña?
1: Paulina.
2: Paulina, hola.
1: Hola, no está dormida hoy.
2: Ah, entonces, ¿quién está hablando ahí con vos? ¿La nieta o quién?
1: La sobrina.
2: Sobrina, hola. Bueno, aprovecho para contestarle a Margarita María Cardona, que también pregunta lo mismo por el reflujo y la gastritis. Necesitamos la jalea de guineo, dos cucharadas, dos veces al día por dos meses. Siboney, una cucharada, dos veces al día por dos meses. Siboney, royal, una cucharadita tintera en un pocillo con agua, se toma dos veces al día por dos meses. Y el Ultragen, una cucharada dos veces al día durante tres meses.
1: ¿El royal me dijo qué?
2: Una cucharadita tintera en un pocillo con agua, se toma dos veces al día por dos meses.
1: Sí. ¿Y después del royal qué me dijo?
2: Ultragen, dos cucharadas al día, la primera en ayunas por dos meses.
1: Dos cucharadas al día.
2: La primera en ayunas por dos meses.
1: Ah, bueno, listo, don Felipe.
2: Bueno, pues.
1: Bueno, muchísimas gracias, muy amable.
2: Listo, con mucho gusto. Que te vaya muy bien. 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Sandrita Flores dice por acá, buen día Felipe, una pregunta, ¿qué es bueno para la picazón vaginal y para aclarar las axilas? Dios te bendiga. No solo las axilas, sino también para que aclares tus partes íntimas, porque entre las piernas con el periodo menstrual, los mismos labios vaginales, la misma parte íntima se te va manchando con la sangre. Entonces vas a utilizar una cremita que se llama Yuk. Mientras más poquito aplique, más rápido desvanece las manchas en las axilas, el cuello, los genitales. Para esa picazón vaginal te vas a lavar todos los días con un jabón íntimo que se llama jabotón de nogal. Te juagas y te aplicas un aceitico que se llama Nodol dos veces al día. Y vas a utilizar los óvulos de avocado, un ovulito dentro de la vagina diario por 40 noches. Para tomar la jalea de brócoli, dos cucharadas en ayunas durante dos meses. Retrovitón, tres copitas al día, la primera en ayunas por dos meses. Retrovitón. Y vas a utilizar las pastillitas de ActiProp, una pastillita tres veces al día por tres meses. Esas pastillitas de ActiProp te van a regular el pH de la vagina para que no tengas flujo maloliente ni esos dolores desagradables. Y te va a ayudar también a eliminar miomas, quistes o tumores en tu aparato reproductor para que lo tengas muy en cuenta. 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Buenos días.
3: Felipe, muy buenos días. ¿Cómo amaneces? Con María Eugenia.
2: Hola,
3: tengo dos consultitas por hacerte.
2: Sí.
3: A ver, un amigo.

0: Entonces, a ver qué le recomienda, a ver si es, él dice que, a ver si es próstata, el joven tiene, pues el
1: No, son
0: chochito tiene
1: riñones.
0: 48 años, entonces quiere saber, es una consultica.
1: Mire, la enfermedad de los conductores general es o la próstata o los riñones o el colon. Ellos sufren mucho de hemorroides. Por eso es que usted ve en los taxis o en los carros de los camioneros, de los buseros, que tienen como un ¿cómo se llama eso? Como un forro en la silla, como en unas bolitas, como de madera. Porque eso impide que el calor de la silla le alborote las hemorroides. O sea, esas sillas son espectaculares para que no tengan problema de hemorroides. No es un lujo, es una necesidad, ¿sí? No queriéndole decir, pues, que corra a comprar eso. Pero mire, lo que él tiene no es próstata y el hecho de que tenga 46 años no tiene nada que ver. Lo decía, de hecho, ahorita en Radio Reloj, que siempre nos han metido en la cabeza que el problema de próstata es exclusivo de los que pasamos de 40 años. Pero desde la adolescencia, desde la niñez, un niño puede sufrir de la próstata, así sea pequeñita, pero se le puede inflamar un adulto, un adolescente. Entonces, ¿qué es lo mejor para mantener la próstata en perfectas condiciones? Orinar sentado. Hombre, que no puede orinar sentado porque él orina en cualquier palo que encuentre por ahí en la carretera. Entonces retiene y suelta la orina. Cuando está orinando, la retiene y la suelta para que le haga ejercicio a la próstata. ¿Por qué orinar sentado? Porque así estimula el esfínter para que no tenga problemas de estreñimiento y mantiene la próstata como lubricada, como calibrada para que no se le crezca. ¿Listo? Es algo sencillo, práctico y no se lo tiene que salir a contar a todo el mundo. Ah, es que yo orino sentado. Ah, es que yo orino así. No, son cosas personales que ustedes van adquiriendo para que mantengan una mejor calidad de vida, para que no tengan que sufrir lo que están sufriendo los que ya tienen el problema. Esa orinadera, esa espuma, ese dolor en las caderas no tiene nada que ver con la próstata, sino con los riñones. Les he dicho muchas veces, esta mañana les contaba en el programa de 5 a 6 en esta emisora, que usted no se preocupe tanto porque se pare en la noche a orinar varias veces, porque eso es normal. En el día, en la noche, en el momento que el cuerpo esté en reposo, es normal que usted tenga la sensación de levantarse a orinar, porque ahí es donde aprovechan los riñones a trabajar y a expulsar todo ese líquido, esas toxinas que adquirieron durante el día, durante la noche. Y sí, eso es normal. Fíjese en el color de la orina. Si la orina es muy transparente, es porque estás tomando demasiado líquido y se te está yendo la mano, mermaría el líquido, el color de la orina debe ser un color miel, clarito, ¿sí? No muy transparente. Cuando el color es amarillo es porque estás tomando muy poquito líquido y te estás deshidratando. Ya cuando la orina es color naranja o es un color rojizo, café o blanco espumoso, como en el caso del caballero, es porque hay una infección en la orina y se manifiesta con ese dolor en las caderas. Entonces, ¿qué necesitamos? Que no coma banano. Los camioneros comen mucho banano en el camino. Evitar la espinaca, la pimienta y evitar el chocolate con leche. Puede tomar el chocolate solo, la leche sola, pero no mezclarlo porque tiene demasiado potasio y le sigue dañando los riñones. ¿Qué vamos a hacer para solucionar el problema? Va a tomar la jalea de piña y la jalea de sidra. Una cucharada de cada una en un vaso o en un pocillo con agua. Se mezcla y se toma dos veces al día por 2 meses. Va a tomar el retrovitón, tres copitas al día, la primera en ayunas por 2 meses. Va a tomar el Alfimix. Perdón, Alfimix ahí no lo necesitamos, necesitamos el retrovitón. Necesitamos el más 2000, ese es el que necesitamos, más 2000. Se prepara como un tintico, se toma dos o tres veces al día por 2 meses. Necesitamos el chitaque, una cucharada dos veces al día durante 3 meses. Ultragen, una cucharada dos veces al día durante 3 meses. Y la jalea de níspero, dos cucharadas dos veces al día durante 2 meses. Ese es el tratamiento para que quite ese dolor en la cintura, ese hormigueo que siente en los pies, ese calor o frío en la planta de los pies, esa orinadera, depurando, limpiando completamente los riñones, para que esté completamente sano y pueda seguir con su actividad laboral tranquilamente. Si quiere que le adicione la jalea de brócoli en ayunas, para que mantenga la próstata en perfectas condiciones, pero repito, eso no tiene que ver con la próstata. La jalea de brócoli son dos cucharadas en ayunas durante 2 meses y el resto del

0: Tratamiento. Listo. 10 de la mañana, 56 minutos. Buenos días. Hágale, ¿cuál es la otra?
1: La otra es, mi madre
0: otra
1: tiene 89 añitos. Y en este momento le está cogiendo mucha pereza a la alimentación, entonces no sé ya qué darle y ya es muy poquito lo que está comiendo. Entonces, ¿qué le doy para como para que le abra el apetito? Muchísimas gracias, Felipe. Dios lo bendiga.
0: Estoy 86 años y ya le cogió pereza todo lo que ha comido rico en la vida. ¿Ah? Ya no le gustan los frijoles, el mondongo, el sancocho. Ah, ya le quedó pereza la comida. Otra cosa es que le sirvan a uno lo mismo todos los días. ¿Ah? Mire, si usted come arroz todos los días, se va a cansar. Si come huevo todos los días, se va a cansar. Si come frijoles todos los días, se va a cansar. Hay gente que dice, ah, no, yo como frijoles todos los días, eso es una berraquera. Eso es una berraquera. ¿Cómo tendrá ese pobre colon? Hay una frase muy bonita que ojalá la apliquen a partir de hoy. En la variedad está el placer. ¿Sí? Yo como huevo todos los días, pero hágalo de distinta forma. Un día lo hace revuelto, otro día lo hace en tortilla, otro día lo hace con hogao. Diferentes presentaciones para que la vista no se canse. ¿Sí? Es como cuando usted vive en un apartamento muy pequeño, de vez en cuando, cámbiale la posición a los cuadros, que no puedo voltear la cama. Bueno, este cuadro lo voy a poner allí, para que la vista como que sienta como que cambió algo de ambiente, o que cuando usted entre diga, este cuadro, ¿por qué no está donde lo tenía? Ah, ¿verdad que yo lo cambié? Sí, para que usted active el cerebro y no sienta siempre la misma monotonía, a excepción de las personas invidentes, que sé que son muchos los que me escuchan, que no pueden mover nada porque ya pues saben la ubicación de las cosas y se guían en la casa o en la habitación con las cositas que tiene. Usted le mueve un nochero y la persona se equivoca, ya no sabe dónde sentarse, dónde hacerse. Esa es la única excepción. Pero si usted tiene su vista, cambie de vez en cuando la posición de la cama, cambie el tendido de la cama. Mire cómo se siente uno de bacano cuando se cambia el tendido de la cama. ¿Mm? Cuando usted, no voy a poner este, sino que voy a poner este. O sea, esa semana se siente como que la habitación está limpia. ¿Sí? Cuando usted organiza las cositas, todo eso hace parte de esa necesidad para que ustedes puedan hacer las cositas bien, para que hagan las cosas bien. Y se me olvidó la pregunta. Por enfocarme en otra cosa. Dale, ponela.
2: Don Felipe, buenos días. Hablas con Joana Gómez para consultarte.
0: No, pero era la segunda. Sí, la segunda. Que le dije lo importante de cambiar de vez en cuando para que, pues, o sea, que no se mantenga uno estresado. Es que uno todos los días comiendo lo mismo, lo que le decía de la comida, todos los días uno comiendo lo mismo, uno se va a cansar. ¿Mm? Dale, ponela.
1: La otra es, mi madre tiene...
0: Ah, bueno, 80. Que se cansó de comer, que hay 86 años y está cansada de comer. Bueno, tranquila, mire, vamos a abrirle no solo el apetito, sino aumentarle las defensas para que yo no se mantenga cansadita, para que ella... O sea, si mejoramos la calidad de vida, una persona de 80, 90, hasta 100 años o más va a tener una buena calidad de vida y todos los días se va a levantar con ganas de vivir, con ganas de disfrutar. Cambia una persona que empieza con los achaques, con los dolores, y va a cogerle pereza a la vida y va a decir, no, qué pereza, yo ya cumplí mi ciclo, ya me tengo que morir. Ese es el objetivo de nosotros, mejorar la calidad de vida de las personas para que cuando sea el momento de irse, porque tampoco es que lo que le vamos a dar es para que viva toda la eternidad, pero sí para mejorar la calidad de vida, que en el momento que se vaya a ir es porque Dios así lo quiso, porque ya la necesita, porque ya cumplió su ciclo. Y no porque por negligencia médica, no, es que dejémosla morir porque... No, todo el mundo tiene derecho a la vida, hasta las mismas mascoticas, que se los he demostrado en el programa. Entonces le voy a resolver antes de que se me olvide traer la pregunta. Mire, vamos a aumentarle las defensas con el Retrovitón. Son 3 copitas al día, la primera en ayunas por 2 meses. Necesitamos las 3 jaleas que son zanahoria, remolacha y uva. Una cucharada de cada una en un pocillo con agua, se mezcla, se toma 2 veces al día por 2 meses. Y el chitaque, una cucharada 2 veces al día durante 3 meses. En caso de que la paciente sea diabética, simplemente después de las 3 jaleas, inmediatamente le da la cucharada del chitaque para que no tenga problemas con el azúcar. Y cuando quiera me llama y yo le digo con qué tratamos el azúcar. Si la paciente es diabética, si no, pues excelente. que tome el tratamiento, en una semana va a haber el cambio con la mamá. Un mejor semblante, un mejor color, va a querer comer, va a querer disfrutar la vida, va a querer pasear, va a querer salir, se va a sentir animada, contenta, porque ese es el objetivo que tenemos nosotros con los productos. Listo. Llegamos al final del programa. Voy a otro oyente ahí, Alex. ¿Ah?
3: Hola, buenos días. Es que cuando siempre yo voy al doctor me dice que yo estoy muy bajita, ¿qué me puede recomendar?
0: Mi amor, vea, para que crezcas necesito que hagas ejercicio donde brinque, donde salte, saltar la cuerda, jugar al balón, ¿sí? Vas a tomar la jalea de maracuyá con granadilla, 2 cucharadas, las puede comer así o en un vasito con agua, 2 veces al día hasta que vea el resultado. Eso le va a ayudar a que crezca. Y vas a tomar un producto que se llama Britex, 1 cucharada 2 veces al día durante 3 meses. Y el Fitoacai, que fuera a ayudarte también con el crecimiento, te va a ayudar para que pronuncies bien las palabritas, para que no te orines en la cama. El Fitoacai es 1 cucharada 3 veces al día por 3 meses. Miren, encontramos el compañero, el citocayo de Mora, vean. Ana Graciano, dice por acá, don Felipe, Dios lo bendiga. ¿Qué le puede mandar a mi hija para la dermatitis seborreica en las cejas y en la cabeza? Los vellos de las cejas se le caen y le pican mucho. Mire, para que le crezcan las cejas y las pestañas, no hay nada mejor que la clara del huevo. La puede batir o lo que quede en la coquita del huevo, cuando haga un huevito, se lo aplica en las cejas y en las pestañas para que le tupan, para que le empiecen a crecer normal. En cuanto al problema de la dermatitis seborreica que tiene en la cabeza y en las ¿dónde más? En las cejas, vamos a utilizar el royal. En una taza con agua caliente, 1 cucharada de royal se diluye, le exprime medio limón, se mezcla y se aplica tibiecito en la cabeza y en las cejas. Déjelo que actúe 30 minutos, a los 30 minutos se juega únicamente con agua. Eso lo repite por 5 días. Media hora diaria por 5 días y con eso se le quita del todo ese problema. Y Lida Osorio dice por acá, buenos días Felipe, ¿qué me puedes mandar para la memoria? Que es que no retengo. Mira, para la memoria necesitamos la jalea de curuba y la jalea de pomelo. 1 cucharada de cada una en un vaso o en un pocillo con agua. Se mezcla y se toma 2 veces al día durante 3 meses. Fortavit, 1 cucharada 2 veces al día durante 3 meses. Chinois, 1 cucharada 2 veces al día durante 3 meses. Y necesitamos el chinois y necesitamos el Big Factor, 2 cucharadas en agua o jugo, 2 veces al día durante 3 meses. 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Por la atención prestada, gracias mil. 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Un resto de día muy feliz y que Dios nos bendiga. Chao, chao.
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0: Buenos días a todos nuestros oyentes, bienvenidos a nuestro programa de odontología, 20 años creando sonrisas. 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Vamos a tocar un tema que es muy importante, el tema de las prótesis. 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Se aflojan, se caen, la persona se ríe, se le cae, no puede masticar. 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
0: Bueno, seguimos aquí en nuestro programa de odontología. 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Todos los días vamos a estar de 11 a 11:30 trayéndoles temas muy importantes, trayéndoles unos tips para mantener una buena higiene. Sabemos que si tenemos una buena higiene o tenemos unos buenos dientes, por ende vamos a tener una buena masticación. Las personas que no pueden masticar bien porque perdieron piezas dentales o porque las cajas no le funcionan, ya el paciente no se va a enfermar es de la boca, se va a enfermar de la parte digestiva. Le va a dar gastritis, va a tener problemas a nivel de digestivo, obviamente, porque al no poder masticar bien los alimentos, se va a enfermar el cuerpo de otras cosas. Y sabemos que todas las enfermedades entran por la boca. Eso está claro y por eso hay que mantener una boca sana, una boca buena. Nosotros como Punto Oral le recomendamos a los pacientes, esto es un tip muy bueno para ustedes, que inmediatamente se levanten, cepillarse. Inmediatamente se levanten, cepillarse. El primer cepillado es el mejor. ¿Por qué? Porque en la noche nos acostamos y quedamos como muertos. Ahí queda la saliva estancada, 8 horas, 10 horas que duerma la persona, 6 horas. Esa saliva contiene muchos microorganismos. Hablamos casi de 250 microorganismos en boca. Entonces lo primero que hace el paciente es levantarse, la persona, y tomarse un jugo, un tinto, o hacer muchos hábitos. Y todo eso se va para el organismo. Y eso va a hacer que tengamos muchas enfermedades del hígado, del riñón, de cualquier parte del cuerpo. ¿Por qué? Porque no estamos haciendo una buena limpieza. Por eso les digo yo, se levantan inmediatamente, el primer cepillado es el mejor. Ese es el mejor. ¿Cuál es el mejor cepillo? El mejor cepillo es un cepillo de cerdas suaves, que diga suave, redondeadas, parejas. No importa la marca. Porque los cepillos se deben cambiar cada 2 meses, 3 meses. Los cepillos se van dañando, los cepillos van adquiriendo bacterias. Y los cepillos no se pueden dejar tanto tiempo. Entonces es muy importante ese tip que les estoy dando. Inmediatamente cepillarse cuando se levanta. Por todo lo que les digo, se van acumulando bacterias en esas horas que la circulación, mientras que yo hablo, yo estoy circulando la saliva y no tengo ningún problema. Pero cuando yo me duermo, queda la saliva estancada y los microorganismos ahí están para hacer problemas en tanto en cualquier parte del cuerpo. Entonces lo que tenemos que hacer es limpiarlos, una buena limpieza, y ahí va a quedar, cuando usted coma, va a tener un organismo mucho, mucho más sano. 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Todos esos temas los vamos a ir tocando todos los días, como mañana tocaremos un tema, todos los días iremos tocando temas y les daremos unos tips para que mantengan ustedes una buena salud oral. Una buena salud oral significa un cuerpo sano. Si usted mantiene una boca, una masticación perfecta, una buena higiene, una buena limpieza, todos sus órganos interiormente van a funcionar perfectamente. ¿Por qué? Porque las enfermedades entran por la boca. 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
0: 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Como ya hablamos, que el primer cepillado es el más importante que podemos hacer. Es un cepillado en la mañana al levantarse inmediato, porque en la noche dormimos y la saliva se queda estancada todas esas horas y ahí se crean microorganismos y si llegamos y nos tomamos un tinto, un agua, un café, un chocolate, todos esos microorganismos se van a ir a la parte digestiva y van a afectar los órganos. 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
4: Oh libertad que perfumas las montañas de mi tierra. Deja que aspiren mis hijos tus olorosas esencias. Amo el sol porque anda libre sobre la azulada esfera, el huracán porque silba con libertad en las selvas. El hacha que mis mayores me dejaron por herencia, la quiero porque a sus golpes libres acentos resuenan. Forjen déspotas tiranos largas y duras cadenas para el esclavo que humilde sus pies de rodillas besa. Yo que nací altivo y libre sobre una sierra antioqueña, llevo el hierro entre las manos porque en el cuello me pesa. Nací sobre una montaña, mi dulce madre me cuenta que el sol alumbró mi cuna sobre una pelada sierra. Nací libre como el viento de las selvas antioqueñas, como el cóndor de los Andes que de monte en monte vuela. Pichón de águila que nace sobre el pico de una peña, siempre le gustan las cumbres donde los vientos se refrescan. Cuando desciendo hasta el valle y oigo tocar la corneta, subo a las altas montañas a dar el grito de alerta. Muchachos, les dijo a todos los vecinos de la selva, la corneta está sonando, tiranos hay en la sierra. Mis compañeros alegres el hacha en el monte dejan para empuñar en sus manos la lanza que el sol platea. Con el morral a la espalda, cruzamos

0: Llanos y cuestas, y atravesamos montañas y anchos ríos y altas sierras. Y cuando el fin divisamos, allá en la llanura intensa, las toldas del enemigo que entre humo y gente blanquea. Volamos como huracanes regados sobre la tierra. ¡Ay del que espere empuje de nuestras lanzas revueltas! Perdonamos al rendido, porque también hay nobleza, y en los bravos corazones que nutren las viejas selvas. Cuando volvemos triunfantes, las niñas de las aldeas rinden coronas de flores a nuestras frentes serenas. A la luz de alegre tarde, pálida bronceada, subo a las de la montaña en la cima nuestras cabañas blanqueadas. Bajamos cantando al valle porque el corazón se alegra, porque siempre arranca gritos la vista de nuestra tierra. En la oración, las campanas con golpe pausado suenan. En el morral a la espalda, vamos subiendo la cuesta. Las brisas de las colinas bajan cargadas de esencia. La luna brilla redonda y el camino amarillea. Ladran alegres los perros detrás de las arboledas. El corazón oprimido de gozo palpita y tiembla. Caminamos, caminamos, y blanquean, y se abren con ruido de las cabañas las puertas. Lágrimas, gritos, suspiros, besos y sonrisas tiernas, entre apretados abrazos y entre emociones revientan. Oh libertad que perfumas las montañas de mi tierra, deja que aspiren mis hijos tus olorosas esencias. Eso son, soy tu voz, soy la voz de Antioquia.
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4: Hola, ¿qué tal? Saludo cordial. Bienvenidos a este, el informativo de La Voz de Antioquia, 1200 en el AM. También estamos conectados con ustedes a través del Facebook Live. Llegamos a ustedes gracias al trabajo en producción de José Alex Gil y este amigo de ustedes, Johnson Galeano. Dos noticias que se presentan en este momento, una a nivel local y la otra a nivel nacional. Juliana Guerrero ha aceptado que recibió títulos falsos de la Fundación San José. Está tratando de llegar a un preacuerdo con la fiscalía. A esta hora se le está realizando imputación de cargos. Pero ya reconoció que sí presentó los títulos falsos, dos en total, uno como tecnólogo, la otra como profesional en contaduría, para que fuera nombrada como viceministra de las Juventudes de Colombia. Y la otra, pues la verdad es que nos deja muy tristes aquí en Medellín. En el barrio La Sierra, Comuna 8 de Medellín, en el colegio, la institución educativa Gabriel García Márquez. Este es un colegio público de este sector de la zona 8 de la ciudad de Medellín. Un muchacho de apenas 17 años entró al colegio y empezó a hacer disparos al aire con una pistola traumática. Y después se autolesionó. Habrá que esperar a ver qué dice el informe, si se autolesionó o fue un accidente por estar haciendo los tiros al aire, que él pues se haya pegado uno de esos impactos en su cuerpo. El caso es que en este momento es atendido en una de las clínicas de la ciudad de Medellín, pero esto llevó a que se presentara un momento de pánico, de terror en la institución educativa, repito, Gabriel García Márquez, porque pues hombre, un caso de estos y los muchachos estudiando y que llegue alguien con un arma, así sea, a hacer tiros al aire, pues indudablemente que desconciertan a todos los estudiantes. Tuvo que asistir la policía, incluso está allí el alcalde de Medellín, está también el secretario de Seguridad del Distrito de Medellín, también está presente, Manuel Villa. Dice acá en la cuenta de X, el alcalde de Medellín, Federico Gutiérrez, lo siguiente. A ver, que por acá está. Lamentable, se presentó una situación muy grave en una institución educativa de Medellín. Un joven de 17 años ingresó al colegio con un arma de menor letalidad. Realizó varios disparos para intimidar a las personas y posteriormente se autolesionó. Fue trasladado en un vehículo a un centro asistencial de Medellín. Dice, en este momento estamos en el colegio con las autoridades verificando qué fue lo que pasó. Estoy atento a la situación y estaré informando. El alcalde de Medellín, reitero, Federico Gutiérrez, que publica esto en su cuenta de X. Triste, ¿no? Lamentable. Afortunadamente, pues nadie perdió la vida. Desafortunadamente hay un herido que es el que entró con el arma a hacer estos disparos al aire. Así sea un arma traumática, pues eso también hace bastante daño. Y pues es lamentable que se presente esto en uno de los colegios de Medellín o de cualquier colegio de Colombia o del mundo, que un estudiante salga con esto. A propósito, y que estamos hablando del tema de que ya se levantó la restricción que se tenía en los últimos 11 años para el porte de armas en Colombia, con permiso, porque esto fue suspendido. Anteriormente se utilizaba el permiso para porte de arma en Colombia hasta el gobierno de Juan Manuel Santos. El segundo gobierno de Juan Manuel Santos, él lo suspendió. En el gobierno de Iván Duque no fue tocado el tema. En el gobierno de Gustavo Petro tampoco fue tocado el tema. Fueron tres gobiernos, 11 años, donde estuvo suspendida la posibilidad de que la gente se desplazara con armas. Armas donde tenían su autorización. En un país donde una gran cantidad de personas se desplazan con armas. ¿Pero quiénes son esos que no tienen autorización? Los delincuentes. Hablaba yo con algunas personas que opinaban de esto. Y hombre, la gran mayoría dice que es complicado cuando una persona tiene un arma y pues no tiene una capacidad cognitiva, mental, para manejar momentos difíciles. Porque lamentablemente aquí, por ejemplo, cuando alguien se atraviesa en la moto, se atraviesa en el carro, el otro quiere acabar con él. Y entonces se imaginan cuando está portando un arma. Porque también es cierto, hay personas que cuando tienen un arma encima se sienten mucho más valientes. Y ahí es donde comienzan a hacer, no digamos fechorías, sino a equivocarse. Y con esto, pues por el hecho de sacar el arma para asustar al otro, el otro le sale más bravo y le quita el arma y le da con el arma, que eso también pasa muchas veces. Pero también me decían otros, mire, lo que pasa es que aquí el bandido sale a las calles a robar y va con la seguridad que al que va a atracar no tiene armas, porque como el que va a atracar es una persona de bien, que va en su carro, va en su motocicleta, o va con su cadena de oro, con su buen reloj, está hablando por celular, y entonces el otro dice, como no hay permisos para tener porte de arma, entonces el otro dice, aquí voy a la fija, y por eso es que van con tanta tranquilidad a atracar. Pero si ya hay autorización para el porte de arma, el delincuente lo va a pensar dos veces, porque va a decir, bueno, ¿y aquel tendrá o no tendrá arma? Cuando no tenés la autorización por el gobierno nacional, vas a la fija. Nadie puede tener armas porque no hay autorización, a no ser que sea un escolta o que sea un policía que en ese momento no está prestando servicio, que sea un integrante del ejército que en ese momento no está prestando servicio, pero va con su arma, y muchas veces se han equivocado de esa forma. Y han sido muchos los escoltas o policías que no están prestando servicio, integrantes del ejército, las fuerzas armadas, fuerzas militares, y pues reaccionan y le han quitado la vida a muchos ladrones. O como el médico en Bogotá, ¿ustedes recuerdan un médico en Bogotá hace 2-3 años? Que iba cruzando por un puente peatonal y se le acercaron 3 tipos, le sacaron cuchillos a atracarlo y el tipo llevaba un arma y ¡pum! Le quitó la vida a los 3. Finalmente la fiscalía dijo que no, que él lo hizo en defensa propia. Y por eso incluso pues no tuvo necesidad de llegar a un juicio para una condena. Y entonces eso es lo que dice la gente, que el bandido va a la fija porque sabe que no hay permiso para usar armas. Pero si el bandido ya sabe que en Colombia está autorizada o tiene la autorización de porte de armas, entonces él va a pensarlo dos veces. ¿Será que con esto voy a la fija o no voy a la fija? ¿Será que este de pronto tiene arma amparada? ¿Tiene autorización para arma? Pues habrá que esperar a ver qué va a pasar, porque uno se pone a escuchar y la gran mayoría de los colombianos están de acuerdo. Pero los que no están de acuerdo son los de la oposición, cuando hablamos de política, porque a ellos todo les parece malo. Todo lo que venga del gobierno de Abelardo de la Espella les parece malo. Abelardo de la Espella en campaña lo dijo, que él iba a volver a la autorización del porte de armas para los colombianos de bien. Y un mes después dijo, bueno, yo me comprometí con esto, aquí lo cumplo. Yo recuerdo muy bien esa entrevista que le hizo Westcott, ¿cierto? El muchacho streaming. Y cuando le preguntaba a Huesco, bueno, ¿y si se entra un ladrón a mi casa, qué? Ah, no. Péguele un tiro en la cabeza y listo. Usted está en su casa y no tiene que entrar a hacer nada ya. Entonces Abelardo le dice, bueno, pero si tiene arma amparada, ¿no? Si no tiene arma amparada, ¿cuál? Con la sartén, con la olla, con la plancha, con lo primero que encuentre. Usted está en su casa y en su casa nadie puede entrar a hacer nada. Y por eso es que hoy en día hay tanta delincuencia. Porque el delincuente va a la fija. No es que aquí está prohibido el porte de arma. Pero cuando la autorización está, el tema creo que cambia y cambia en algo. Entonces, ya desde ayer resulta que se autorizó. Pues hombre, la página de Indumil para pedir cita, para que se renovara el permiso y para sacar permisos nuevos, creo que a las 3 horas colapsó. Colapsó. La gente empezó a inscribirse y colapsó la página. ¿Se imagina cuánta gente entonces quiere armarse? ¿O cuánta gente que tiene el permiso suspendido quiere renovarlo? Pero eso fue impresionante. Estuvimos por ahí averiguando más o menos cuánto vale un permiso. Y un permiso vale más o menos con el arma, entre 11 y 20 millones de pesos. Eso vale. Entre 11 y 20 millones de pesos. Yo mejor sigo andando con el corta uñas que ando en el carro, porque con eso no necesito pagar todo ese montón de plata para sacar la autorización. No, mentira, no. Uno no está para eso. Uno no es amigo de eso. Porque yo la verdad me pongo a pensar que hay gente que si bien reacciona bien, hay otros que no lo hacen tan bien. Y yo me pongo en el tema de el que maneja vehículo, llámese moto o carro, o hasta bicicleta. Porque aquí la verdad a nosotros nos hace falta mucha cultura, mucha educación vial. Y se ha visto, por ahí uno ve en redes sociales, los problemas que se arman por cualquier cosita. Porque se atravesó, porque se tiró el pare, porque no paró en todo el pare, sino que se pasó un metro más. Porque se le recostó el de la moto y entonces te tocó el espejo retrovisor del carro y eso se bajan con lo primero que tienen en la mano a desafiarse. Ve a esta señora en Bogotá, que la están buscando, que la señora en un transporte, un bus de Bogotá, una buseta del CIP, resulta que el conductor como que le paró en todo el semáforo y a la señora no le gustó, llevaba un martillo en el bolso. Yo no creo que la señora sea carpintera y que andaba de martillo. No, me imagino que andaba armada, una forma de andar armada. Una mujer bien elegante andando con un martillo en el bolso, ¿para qué lo hace? A no ser que fuera a pegarle un cuadro a la casa de la mamá, y entonces, como la mamá no tiene martillo, pues llevó el martillo desde la casa de ella. El caso es que sacó el martillo y empezó a quebrar todos los vidrios de la buseta. Y le quebró los vidrios de la buseta. Entonces, mire la agresividad de las personas. ¿Se imagina esa señora donde tuviera la autorización de porte de arma? ¿Qué hubiera hecho esa señora? Si así lo hace con un martillo, ¿cómo era con un arma? A la señora la están buscando, porque recuerde que ya la Corte en Colombia dijo que quien haga daños en protestas, pues tendrá que responder, tanto en lo económico como jurídicamente. Así que la señora la están buscando en Bogotá, todavía no la han capturado. Pero la están buscando porque a ella le van a aplicar lo mismo que le aplicaron a EPA Colombia. Recuerde que EPA Colombia está pagando casi 6 años de cárcel, fue por eso, por los daños que hizo en Transmilenio en Bogotá, ¿cierto? Y esta señora, pues, la grabaron desde el interior del bus. Desde el interior del bus la grabaron con celulares. Señora muy, hasta elegante, hombre, yo no sé, la señora con esa elegancia y con esa agresividad. Esa señora, si logran capturarla, pues va a terminar en un proceso, y un proceso bien complicado que le podría dar hasta cárcel. Eso le podría pasar a esta señora. Y entonces aquí es donde yo digo, el porte de arma en nuestro país es bien complicado por la falta de cultura que tenemos nosotros, especialmente la cultura vial, porque la cultura vial de nosotros es muy pobre. Y ahí es donde se presentan muchos conflictos en las calles. A ver qué acaba de, nuevamente de terminar Federico Gutiérrez, pero no tiene que ver con el chico de los 17 años en el colegio, sino que dice, mano criminal en el incendio en Manrique que provocaron hace un momento, justo en la zona donde estábamos realizando un operativo de desalojo por viviendas que están en zona de alto riesgo. El 3 de abril pasado, un niño de 5 años perdió la vida en el sector de la mansión por una creciente, bueno, aquí está hablando de varios temas el alcalde Federico, pero dice que hubo manos criminales en Manrique en un incendio que al parecer se está presentando en últimas horas. Vamos a este primer corte comercial y ya regresamos.
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4: Vamos a comenzar con nuestros invitados. La primera es una dama, la alcaldesa del municipio de Bello, Lorena González, porque tras inasistencia a audiencia por maltrato animal, alcaldía de Bello retiró dos perros. Ciudadano señalado de maltrato animal no asistió a una audiencia clave en la inspección de medio ambiente de Bello que ordenó el retiro preventivo de los dos perros. ¿Qué es lo que está pasando? Nos cuenta la alcaldesa de Bello, Lorena González.
10: Bellanitas, el ciudadano señalado de maltrato animal denunciado la semana pasada a través de redes sociales no asistió a la audiencia programada para el día de hoy, martes 8 de septiembre, en la que se debían conocer sus descargos y las sanciones frente al caso. Ante esta situación, la inspectora de Medio Ambiente ordenó el retiro preventivo de los dos caninos como medida de protección mientras avanza el proceso administrativo. Aunque el ciudadano no se encontraba en su residencia en un primer momento, el equipo de nuestra Secretaría de Medio Ambiente, acompañado por la Policía Nacional, permaneció en el lugar hasta su regreso y procedió al retiro de los caninos, que fueron trasladados a un centro veterinario de la ciudad donde tendrán todos los cuidados. Quiero contarles que este no es el único caso que hemos atendido durante esta administración. Continuamente la Secretaría de Medio Ambiente y la Inspección de Medio Ambiente atienden quejas de la ciudadanía en las que también se han retirado preventivamente los animales o los han apartado totalmente de sus maltratadores. En Bello actuamos por el bienestar de los animales. El proceso sancionatorio continuará su curso con una nueva citación a audiencia conforme a lo establecido en la Ley Ángel.
4: Y continuamos con nuestros invitados. Ahora abordamos al secretario de Infraestructura Física de Medellín, Jaime Andrés Naranjo. ¿Por qué? Porque se siguen presentando noticias positivas, ya que con módulos interactivos el metro de la 80 se acerca a la ciudadanía. Cada día más cerca del funcionamiento del metro de la 80.
11: Desde la Secretaría de Infraestructura Física y el Metro del 80 estamos trabajando para que la ciudadanía conozca de cerca este gran proyecto de ciudad. Por eso contamos con 5 módulos tecnológicos e interactivos que estamos llevando a diferentes puntos, donde las personas pueden conocer el trazado, las estaciones, el recorrido de los trenes y hasta cómo serán por dentro. Desde febrero ya hemos recorrido 8 escenarios y más de 2.700 personas han interactuado con estos módulos. Seguimos acercando el Metro de la 80 a la ciudadanía para que conozcan sus características y la transformación que traerá para la movilidad del occidente de Medellín. La próxima parada será este 16 y 17 de septiembre en el Auditorio Forum de la UPB durante el Congreso Internacional de Movilidad. Los esperamos.
4: Esta mañana hubo caos en el Metro de Medellín, ¿no? Caos porque se tuvieron que suspender algunas estaciones y estaciones centrales. Desde el hospital hasta cerca del poblado, ¿no? Todo ello porque se varó un carro mecánico del metro de Medellín Y pues esto llevó para que la gente se desconcertara porque necesitaban llegar a sus lugares de trabajo y resulta que tuvieron que cerrar entonces las estaciones, varias estaciones del metro de Medellín. La gente no tenía cómo desplazarse a sus lugares de trabajo. Se armó un caos, pero afortunadamente ya está funcionando el metro de Medellín. Pero es un problema, ¿no? El metro de Medellín es una solución, pero cuando se vara por cualquier tema, no deja de ser un problema, no deja de ser un caos, porque ahí es donde colapsa la movilidad de la gente que va especialmente a sus lugares de trabajo. Y peor aún cuando esto pasa en horario pico, entre 6 de la mañana a 8:30 de la mañana, que la gente apenas está yendo a trabajar. Y todo el mundo se desespera, porque es que cuando llegan donde el jefe no les va a creer, no, es que se varó el metro. El jefe no, muchas veces no les cree. Como mucha gente no cree las altas temperaturas, ¿no? Incluso por allá en Valledupar dicen que han llegado a 42 grados de temperatura. Vamos a hablar de este tema con la directora del DAGRAP, la grande de Antioquia, Vanessa Paredes Zúñiga. Es increíble, pero por ejemplo en Barranquilla a las 7 de la mañana estaban hoy a 29 grados centígrados. Se dice que la temperatura puede superar los 36 grados en Barranquilla. Hubo un municipio en el Tolima que ayer registró 39.6 grados de temperatura. Nosotros por acá pues sentimos mucho calor, pero por acá que manejamos de 29 a 32 grados. Pero se imaginan ustedes en Valledupar, 42 grados. Vi por ahí en redes sociales un tipo que en una tapa, la colocó en el piso. Esto fue en el departamento del Magdalena, no recuerdo el nombre del municipio, y sacó una tapa de una olla, quebró dos huevos y las tiró los dos huevos ahí, los dos huevos se cocinaron. Es tanto el calor que está haciendo que los dos huevos con el calor del sol se cocinaron, ¿cómo le parece? Eso está pasando, las altas temperaturas que se están registrando, repito, ayer en un municipio del Tolima, del departamento del Tolima, 39.6, y en Valledupar se llegó hasta los 42 grados, Barranquilla está subiendo hasta los 37, Montería está pasando de 36. Antioquia registra temperaturas por encima de lo habitual, se mantienen recomendaciones para proteger el recurso hídrico y cuidar la salud. Las temperaturas más altas se concentran principalmente en Urabá, Magdalena Medio, Bajo Cauca, Nordeste, Occidente y Suroeste. En las próximas semanas el departamento de Antioquia entra en una temporada de lluvias que serían pocas y por debajo de lo habitual frente a lo que tradicionalmente se presenta en los meses de septiembre hasta noviembre. Vamos a escuchar lo que nos cuenta en este tema la doctora Paredes Zúñiga.
12: Desde el departamento de Antioquia continuamos con el monitoreo permanente, sobre todo por las altas temperaturas que se vienen presentando en 7 de las 9 subregiones del departamento de Antioquia. De manera atípica, en el municipio de Fredonia se presentó un incremento de temperatura de alrededor de 41-42 grados centígrados. Esto obedece a la variabilidad climática que tenemos en el departamento de Antioquia. Es por eso que necesitamos continuar con el monitoreo permanente, pero también extremar las medidas y las recomendaciones para la población en general, empezando por cuidar nuestra salud pública, hidratándonos permanentemente, evitar hacer actividades físicas en horarios comprendidos entre las 10 y las 4 de la tarde y mantenernos con alimentos y con bebidas hidratantes permanentemente. Asimismo, es importante seguir cuidando nuestros ecosistemas y los recursos hídricos ante esa disminución de caudales que se puede presentar en el departamento de Antioquia. Esto es indispensable unido a otras acciones de cuidado y de protección de los ecosistemas, como son los programas de ahorro y uso eficiente del agua.
4: A cuidar el agua, porque con este fenómeno del Niño y con estos calores se nos está agotando. Vamos a este corte, ya regresamos.
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4: Hombre, recomendación para la gente, cuidemos los animalitos en esta temporada de verano, agüita en los balcones para los pajaritos, no saque los perritos con estos calores a que caminen, eso también repercute en sus paticas, y en la casa, bastante airada, que entre aire por todas partes para los gaticos, para los perritos, y agüita fresca, permanentemente agüita fresca. Nosotros nos vamos, ya viene Línea Abierta.
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2: Muy buenas tardes a todos nuestros oyentes, bienvenidos una vez más a su programa periodístico Línea Abierta. Hoy estamos a miércoles 9 de septiembre y hoy, por cuenta del metro, en las primeras horas de la mañana, hay que decirlo, fue caótica, ya que la operación pues estaba de manera parcial, solo estaban funcionando entre Niquía, Caribe, Industriales y La Estrella. Miles de personas pues se vieron obligadas a buscar otra forma para poder llegar a sus trabajos, todo por inconvenientes técnicos con un vehículo auxiliar que al parecer se quedó varado, y hasta que lógicamente no lo movieron, pues la operación no se retomó de manera normal. La noticia más importante en el país indudablemente corre por cuenta del jefe de Estado de Estados Unidos, Marco Rubio, quien estuvo en Colombia en una reunión con el presidente Abelardo de la Espriella, reunión y acuerdos de los que llegaron con el presidente, que se dio, recordémoslo, en la sede alterna en la ciudad de Barranquilla. Todos los ojos, muchos ojos del mundo puestos en esta ciudad, todo por cuenta de esa visita del jefe de Estado de Estados Unidos, Marco Rubio. El presidente Abelardo de la Espriella anunció una hoja de ruta centrada en reconstrucción de la patria, recuperar la economía y blindar el hemisferio. Evalúan pronta visita, óiganlo bien, no se ha descartado, del presidente de Estados Unidos, Donald Trump. Es la primera vez en la historia que un secretario de Estado de Estados Unidos pues visita Barranquilla. El presidente Abelardo de la Espriella calificó la reunión como una conversación estratégica para el presente y el futuro de Colombia, y anunció que de ella surgió una hoja de ruta denominada Los Acuerdos de Barranquilla, estructurada alrededor de tres objetivos: reconstruir la patria, recuperar la economía y blindar el hemisferio. En este sentido, destacó que de entrada la asistencia recibida por Estados Unidos tras el terremoto, pues según se dijo, este país ya ha entregado 26,5 millones de dólares de ayudas tras el sismo. El mandatario pues también en la parte económica, recordemos que el mandatario propuso mecanismos de cooperación, inversión y financiación para avanzar en la reestructuración de las zonas afectadas en el sector de vivienda, hospitales, colegios, carreteras, puentes, servicios públicos y capacidad productiva. El presidente Abelardo le propuso el plan Patria Siglo XXI para poder modernizar aviones, redes, drones, helicópteros, sistemas antidrones, defensa aérea, movilidad, inteligencia, entre otros. Colombia pondrá recursos propios, pues lógicamente que se espera también que Estados Unidos también los ponga, y conjuntamente pues se den capacitaciones, se pueda modernizar todo esto para poder enfrentar las amenazas cada vez más sofisticadas del siglo XXI. Pero escuchemos lo que dijo el presidente de la República, Abelardo de la Espriella, después de la reunión del secretario de Estado de Estados Unidos, Marco Rubio, que pues durmió ayer en la capital, en Barranquilla, capital del Atlántico, y hay que decirlo, hoy a las 10 de la mañana siguió su agenda. Esto dijo el presidente Abelardo de la Espriella.
3: Las amenazas del siglo XXI, queridos compatriotas, exigen nuevas capacidades. Por eso le hemos propuesto al gobierno, y hoy se lo volví a proponer al señor secretario, el Plan Patriota Siglo XXI para modernizar aviones, radares, drones, helicópteros, sistemas antidrones, defensa aérea, movilidad, inteligencia, ciberdefensa, fuerzas especiales y mantenimiento y operatividad. Colombia pondrá recursos propios y esperamos construir conjuntamente capacidades para enfrentar amenazas cada vez más sofisticadas, pero necesitamos el apoyo, la inyección de los Estados Unidos. Y vamos a trabajar de manera decidida en la lucha contra el narcotráfico. Vamos a empezar a fumigar. Vamos a ir por los laboratorios, por los precursores, por las rutas, por los cabecillas del narcotráfico, por las organizaciones armadas narcoterroristas. Vamos por los lavadores de activos, por sus patrimonios criminales y por esas redes internacionales que constituyen un gran peligro, no solamente para el hemisferio, sino también para la humanidad. Colombia está dispuesta a asumir metas anuales, indicadores verificables y compromisos concretos. Vamos a cumplir nuestra parte, señor secretario, y esperamos construir sobre esa base una corresponsabilidad que sea efectiva para ambas naciones. Otro punto importante, el escudo de las Américas. Ya entramos en operación. Colombia va a cumplir plenamente con sus responsabilidades. Vamos a tener la sede en Medellín y vamos a hacer todo lo que sea necesario por atacar el crimen organizado y por darle a esos delincuentes el lugar que se merecen, que es una cárcel o una tumba. Y aquí lo digo sin eufemismo. Bandido que no se someta, lo vamos a dar de baja como en derecho corresponde. También hablamos con el señor secretario sobre Venezuela. Para Colombia no es un asunto distante. Compartimos más de 2.000 kilómetros de frontera viva con el vecino país.
2: Bueno, este era Abelardo de la Espriella, presidente de Colombia, haciendo un resumen de lo que esperan de Estados Unidos, esos acuerdos a los que se llegaron. Pero por su parte, el secretario de Estado de Estados Unidos, Marco Rubio, pues no se ahorró ningún elogio con el presidente Abelardo de la Espriella y contó que lo conoce hace algunos años. Lo conozco antes de ser político a nivel personal. Se volvió loco y se metió a la presidencia, dijo entre risas el secretario de Estado. Se suscribió un memorando de entendimiento para fortalecer la cooperación en la para por poder fortalecer esa cooperación en el aseguramiento de las cadenas de suministro relacionadas con la minería y el procesamiento de minerales críticos y tierras raras. El documento fue firmado, recordémoslo, por Bula y por el secretario de Estados Unidos, Marco Rubio. Rubio aseguró que el nuevo gobierno colombiano ha heredado una serie de desastres y señaló que Estados Unidos está dispuesto a trabajar con Colombia para enfrentar los desafíos del país. En la reunión se abordaron temas, recordémoslos, como seguridad, lucha contra el narcotráfico, comercio, migración, cooperación entre ambos países. Esto dijo el secretario de Estados Unidos, Marco Rubio.
4: Me alegro mucho estar de nuevo en Colombia. Había sido ya mucho tiempo, vine la última vez como senador, pero durante los últimos 4 años en mi función de senador y después de secretario de Estado no habíamos viajado acá y creo que hasta cierto punto eso enseña un poco de la distancia que se había creado entre nuestros gobiernos, lo cual no es natural, porque los enlaces entre Estados Unidos y Colombia son casi imposibles de replicar en otro país de la región. Son enlaces que existen a nivel personal, a nivel cultural, específicamente a nivel de nuestro pueblo y también a nivel económico. Y creo que no solamente tenemos la oportunidad de restaurar esas relaciones naturales que existen entre nuestros países, sino entrar en una nueva etapa de cooperación que no tiene precedente, aún más fuerte todavía. Hablamos mucho de los temas de seguridad y siempre el tema de seguridad es clave, porque sin la seguridad no puede haber prosperidad. Pero las oportunidades que existen entre Colombia y Estados Unidos es mucho más que simplemente seguridad. Obviamente eso es la base de todo. Sin seguridad es imposible funcionar como un país, como una sociedad. Sin duda que sin seguridad un país no puede progresar. Y las amenazas a la seguridad que enfrenta Colombia son los mismos que enfrentamos nosotros en Estados Unidos. Las mismas redes, los mismos grupos de criminales que, en fin, tienen destinado, aunque hacen sus crímenes acá, tienen destinado a cometer también crímenes en Estados Unidos y hacerle daño a nuestros pueblos. Pero realmente esa es la base, eso es lo más clave, eso es lo más importante que cualquier gobierno, la función más importante de cualquier gobierno en cualquier país del mundo es la seguridad de su pueblo. Pero encima de eso se puede construir lo que es la prosperidad, que es sumamente importante para avanzar, y las oportunidades que existen para Colombia en el nivel económico son increíbles. Y son oportunidades que sé que el presidente tiene en mente y que podemos hacer en conjunto de manera que beneficie a ambos países. tenemos mucho que hacer porque desafortunadamente este gobierno ha heredado una serie de desastres, malas decisiones que se hicieron. Nosotros hasta cierto punto nos sentimos igual cuando asumimos el poder hace un año y medio, pero ustedes están enfrentando los errores de los últimos 4 años y tienen que arreglar eso. Encima de eso, un desastre, un terremoto que fue muy trágico, pero también existen increíbles oportunidades.
2: Bueno, estas eran las declaraciones entregadas por el secretario de Estados Unidos, Marco Rubio. Mire, pues como era de esperarse, inmediatamente los perdedores, sí, ya saben ustedes a quién me refiero cuando yo digo los perdedores, salieron a criticar que Colombia se le estaba entregando al gobierno de Estados Unidos, a los yanquis, que ya estábamos arrodillados. Pero dice uno, ¿cómo no tener muy presente que el principal aliado en materia económica, nos guste o no nos guste, se llama Estados Unidos? Que Estados Unidos ayuda a Colombia, le entrega recursos para la lucha contra el narcotráfico, que sí que lo dejó avanzar el gobierno anterior. Y también nos están dando platica para poder ayudar a todos los que resultaron damnificados del terremoto del 10 de agosto. Mañana precisamente se está cumpliendo un mes. Así que bienvenido todos los acuerdos, todos los logros, pues con la visita del secretario, lo decíamos, de Estados Unidos, Marco Rubio. Hay una solicitud que le hizo el presidente Abelardo de la Espriella directo y le dijo: hace muchos años funcionaba en Barranquilla un consulado. Qué bueno que de verdad nos ayudara a que nuevamente ese consulado fuera abierto en la capital del Atlántico, en Barranquilla, quien se ha convertido en la ciudad alterna del presidente Abelardo de la Espriella. Les propongo, vamos con nuestro primer corte, ya venimos con muchísima más información en su programa Línea Abierta.
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2: Mire, nada más cierto que el ejemplo arranca por casa, y eso precisamente es lo que está haciendo Empresas Públicas de Medellín, ya que ajustó la operación de iluminación, aire acondicionado, pantallas, escaleras eléctricas y espacios internos, y adoptó medidas para reducir el consumo de agua en sus sedes. Las acciones implementadas ya han generado una reducción del 10% en el consumo de energía, equivalente a 14,042 kilovatios hora, y a un ahorro aproximado de 8,2 millones de pesos. Apagar equipos, aprovechar la luz natural, cerrar bien las llaves, informar fugas y usar únicamente los recursos necesarios es la invitación que está haciendo Empresas Públicas para hogares y para comercio. Acciones, pues, de consumo en empresas públicas en el edificio de EPM, conocido como el edificio inteligente, se establecieron horarios de funcionamiento para diferentes equipos. Las pantallas de mi canal, medio de comunicación digital interno ubicado en los principales lugares de circulación junto al aire acondicionado, operan ahora de 8 de la mañana a 4 de la tarde. A pesar, pues, de estas medidas, se suma también la reducción de iluminación de las cabinas y de las zonas de espera de los ascensores. Pero que sea Margarita María López, subgerente de Servicios Globales de Empresas Públicas, que nos cuente cuáles son esos ahorros que se están haciendo en el edificio inteligente, porque recordemos que sencillamente hay algo muy cierto que tiene que ver con que el ejemplo arranca en casa. Eso dijo la funcionaria.
14: Quiero hoy contarles una noticia. Como EPM, estamos pasando frente al fenómeno del niño, del mensaje a la acción. Hemos implementado diferentes actividades y diferentes acciones en nuestras sedes con el fin de ahorrar agua y energía. Algo muy importante es que en estas acciones estamos involucrando a nuestra gente EPM, porque sabemos que a partir del cambio de los hábitos y con pequeñas cosas podemos lograr contribuir a este fenómeno del niño. En las últimas semanas, con estas acciones que hemos implementado, hemos logrado reducir el 10% del consumo de energía en nuestro edificio inteligente, lo cual nos anima y nos dice pueden seguir adelante frente a estos retos que nos estamos proponiendo. La invitación para todos es muy sencilla. Apaguemos las luces que no estamos usando. Cuidemos cada gota de agua que sale de nuestros baños, de nuestros sanitarios, de cuando lavamos nuestros utensilios. Si todos nos sumamos a esta iniciativa y todos aportamos, vamos a contribuir a que este fenómeno del niño sea más pasable. la invitación es: todos podemos contribuir, todos podemos aportar nuestro granito de arena. Si lo aportamos como institución, con todas las empresas, desde nuestros hogares, vamos a hacer que esto pueda ser realidad.
2: Y es que de todos, absolutamente de todos, depende poner, como la funcionaria lo dice, ese granito de arena, ahorrar desde nuestros hogares energía, ahorrar desde nuestros hogares agua, y así en el mes de diciembre, enero, febrero, marzo, que van a ser meses intensamente calurosos por el fenómeno del Niño, no tengamos que estar sometidos a un racionamiento de agua o de energía. Y es que Antioquia, escúchenlo bien, regístrate, Antioquia, escúchenlo bien, registra temperaturas por encima de lo habitual. Se mantienen recomendaciones

0: frente a lo que tradicionalmente se presenta por los meses de septiembre y de noviembre. Los reportes del sistema de alerta y monitoreo de Antioquia, me refiero a SAMA, así como el IDEAL, muestran que el departamento tuvo durante el mes de agosto y principios de septiembre temperaturas más altas del usual. Desde la gobernación de Antioquia se mantienen las recomendaciones para cuidar la salud y proteger los recursos hídricos y la energía. Si usted va a salir, puede usar la sombrillita para protegerse del sol, se puede echar un buen bloqueador y si no, ponerse una buena gorra para que no le den esos rayos del sol tan directos. La directora del DAGRAN, Vanessa Paredes Zúñiga, nos cuenta cómo ha sido el tema de las altas temperaturas en el departamento de Antioquia.
1: Desde el departamento de Antioquia continuamos con el monitoreo permanente, sobre todo por las altas temperaturas que se vienen presentando en 7 de las 9 subregiones del departamento de Antioquia. De manera atípica, en el municipio de Fredonia se presentó un incremento de temperatura de alrededor de 41-42 grados centígrados. Esto obedece a la variabilidad climática que tenemos en el departamento de Antioquia. Es por eso que necesitamos continuar con el monitoreo permanente, pero también extremar las medidas y las recomendaciones para la población en general, empezando por cuidar nuestra salud pública, hidratándonos permanentemente, evitar hacer actividades físicas en horarios comprendidos entre las 10 y las 4 de la tarde y mantenernos con alimentos y con bebidas hidratantes permanentemente. Asimismo, es importante seguir cuidando nuestros ecosistemas y los recursos hídricos ante esa disminución de caudales que se puede presentar en el departamento de Antioquia. Esto es indispensable unido a otras acciones de cuidado y de protección de los ecosistemas, como son los programas de ahorro y uso eficiente del agua.
0: Recuerde que esta sequía pues seca la vegetación y si usted no tiene cuidado y va a hacer una fogata o definitivamente bota un fósforo, una colilla de un cigarrillo, deja un vidrio de una botella que se rompe en cualquier parte, todo esto puede generar incendios forestales. Son las otras precauciones que debemos tener y es que las altas temperaturas se relacionan con posibles efectos del fenómeno del Niño y las mediciones muestran que en Antioquia las mayores temperaturas, oiga, se presentaron, ¿sabe dónde? En el municipio de Fredonia, suroeste, alcanzando los 41,8 grados centígrados el 28 de agosto, como de no creer. Vamos, don Alex, con nuestro segundo corte, ya venimos con ustedes y su programa Línea Abierta.
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8: Y el alcalde de la ciudad de Medellín, Federico Gutiérrez, pues en su cuenta de X dice: una belleza. Y el jueves es la audiencia de imputación de cargos a su hermano Miguel Quintero con solicitud de medida de aseguramiento. ¿Sabe lo que se les viene? Se robaron Medellín. Y es que recordemos que se conoció la noticia de un nuevo revés para Daniel Quintero, ya que un juzgado de Bogotá le negó la tutela con la que buscaba que nuestro alcalde Federico Gutiérrez pues rectificara públicamente en X, ofreciera disculpas públicas y evitara nuevos señalamientos de carácter criminal sin una sentencia en firme. Ese deseito que tiene Daniel Quintero de volver a ser candidato a la alcaldía para las elecciones del 2027, yo creo que se le va a troncar muy, pero muy rápido. Con esta información me despido por el día de hoy, no sin antes recordarles que mañana jueves estaré muy puntual con ustedes, 12:30 de la tarde, su programa Línea Abierta por La Voz de Antioquia 1200 AM. Recuerden que también nos vemos y nos escuchamos por Facebook Live. En la parte técnica, don Alex Gil, y en la coordinación periodística y dirección, quien les habló, Carla Marcela Ramírez. Que tengan todos una calurosa tarde.
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0: Ya tenemos la 1:05, 1:05, bailando con las viejitas, iniciando con Clímaco Sarmiento, caracoleando. La voz de Antioquia, marca registrada de la cadena radial Júpiter, bailando con las viejitas. Línea telefónica 604-475-7979.
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Ya tenemos la 1:08, 1:08 con el grupo Kalima, Muñeca de Loza, La Voz de Antioquia, bailando con las viejitas. Nuestra línea en WhatsApp 305-435-0914 para que soliciten canciones, también para que reporten sintonía, como el caso de Wilson Betancourt, reportando sintonía desde el municipio de Guarne. Un abrazote para Wilson, él quiere un tema con Aníbal Velázquez, Un Poquito de Cariño.

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0: Ya tenemos la 1:16, es la 1:16, bailando con las viejitas, con el Cuarteto Continental, Llorando se fue. Línea WhatsApp 305-435-0914, 305-435-0914, Voz de Antioquia, hola, buenas tardes.
1: Buenas tardes.
0: Hola.
1: Soy Consuelo de Itagüí, aquí escuchándolos, estoy escuchándolos con mucho ánimo.
0: Qué rico.
1: Quisiera escuchar Esposa o Amante de Manduco, y si quieres verme llorar, de Marinela. Un abrazo, Consuelo de Itagüí, los quiero mucho, bendiciones. Gracias, gracias, gracias.
0: Chao, mujer, un abrazote. Consuelo, reportando sintonía desde el municipio de Itagüí.

0: 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Y te los recuerda Juan Felipe Tobón.
1: El cigarrillo piel roja. El cigarrillo piel roja es una marca de cigarrillos colombianas que se originó en Medellín en 1919. La cajetilla con un indio piel roja se convirtió en un símbolo de identidad nacional. La tabacalera se propuso fomentar el cultivo del tabaco negro en Santander, una región agreste del nordeste colombiano. Al principio se usaban tabacos turcos negros y amarillos, que luego se reemplazarían por oscuros de Kentucky en Estados Unidos y negros de Santander. Tal fue su popularidad e identidad en Colombia, que en la parte superior de la entrada de todas las plazas de toros de Colombia existía el logotipo de piel roja. ¡Ah! Y sin filtro.
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0: fiesta. Jorge Maldonado con la Sonora Matancera, la voz de Antioquia bailando con las viejitas. Ya tenemos la 1:29, es la 1:29.
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0: Ya tenemos la 1:33, es la 1:33, bailando con las viejitas, con la orquesta La Playa, cositas buenas. Tema solicitado por Alfonso, reportando sintonía Alfonso desde el centro de la ciudad. Él digitó nuestra línea telefónica 604-475-7979.
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Claro que sí, con los Golden Boys, el Elevado, La Voz de Antioquia. 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Ya tenemos la 1:39 minutos, 1:39.

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0: Claro que sí, con el combo Palacio, el Negro José, la voz de Antioquia, la 1 y 47 minutos, es la 1 y 47, tema solicitado por Francisco. Francisco reportando sintonía desde el barrio Guayabal. El dígito, nuestra línea telefónica 604-475-7979.
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cuando tenemos la 1:54 minutos, están escuchando La Voz de Antioquia bailando con las viejitas, con el combo millonario, el canelazo. Recuerden que también estamos a través de la internet. Ustedes digitan cadenaradialjupiter.com y allí nos ubican como La Voz de Antioquia.

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1: Escuchábamos de Luis Alberto Posada, Determíname un poquito. 2:05 en La Voz de Antioquia.
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0: Escuchábamos de Las Palomas, Vengo a ver unos ojos. 2:08 en los 1200 del AM, La Voz de Antioquia.
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0: Escuchábamos de Merchani Luna, Rosal Marchito, a las 2 de la tarde, 12 minutos, en La Voz de Antioquia.
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0: Escuchábamos de Rodolfo Aicardi, una tercera persona. 2:15 en La Voz de Antioquia, 1200 AM.
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0: Escuchábamos de Las Caleñitas, Triste Desventura, 2:18 minutos en La Voz de Antioquia.
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0: Escuchábamos de los hermanos Visconti, Veneno, a las 2 de la tarde, 21 minutos, en La Voz de Antioquia, 1200 AM.
1: 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Objetos que nos facilitaron la vida desde nuestra infancia. Y te los recuerda Juan Felipe Tobón.
2: El cassette fue inventado en 1962 por el ingeniero holandés Lau Otters, quien trabajaba para la empresa Philips. El cassette compacto fue presentado al público en 1963 en Berlín Radio Show. El cassette fue creado como una alternativa a cintas de carrete que eran voluminosas y difíciles de transportar. El cassette se constituía en una carcasa de plástico que contenía dos carretes de miniatura con una cinta magnética. La cinta tenía dos pares de cintas estereofónicas, cara A y cara B. También salió en una presentación mucho más pequeña para grabadoras de periodistas. Y también el modelo DAT.
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0: Escuchábamos de las hermanas Padilla, ¿Para qué la vida? 2:26 en los 1200 del AM, La Voz de Antioquia.
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0: Ahí teníamos a los relicarios, No Estoy Vencido. 2:29 en La Voz de Antioquia.
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0: Escuchábamos de Darío Gómez, Nostalgia del Ayer. 2:33 en La Voz de Antioquia.
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0: Escuchábamos de Mancini Godoy, La Pastora, a las 2 de la tarde, 36 minutos, en los 1200 del AM, La Voz de Antioquia.
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0: Ahí teníamos a las hermanas Calle en la cuchilla. 2:39 en La Voz de Antioquia.
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0: Escuchábamos de Miguel Aceves Mejía, Pa' todo el año. 2:43 en La Voz de Antioquia.
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0: Orgullosa y creída, ahí teníamos a Rómulo Caicedo, acá en los 1200 del AM, La Voz de Antioquia, a las 2 de la tarde, 46 minutos.
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0: De las aves cantoras todo terminó. 2:49 en La Voz de Antioquia.
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0: Escuchábamos de las Indianas, Prendas de Amor. 2:56 en La Voz de Antioquia.
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0: Ahí teníamos a las estrellitas, mi firma con sangre. 2:58 en los 1200 del AM, La Voz de Antioquia.
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0: Hola, ¿qué tal? Buenas tardes, un abrazo para todos, un saludo bien especial a esta hora, por esta frecuencia, 1200 AM, la voz de Antioquia, la voz de los antioqueños, alerta ciudadana. Sean todos cordialmente bienvenidos, la parte técnica y profesional de Jaime Andrés Zapata. Les habla y les acompaña Albeiro Posada Martínez con tarjeta de profesional 18316, avalada por el Ministerio de Educación de Colombia. Les recuerdo que ustedes nos pueden escuchar online en lavozdeantioquia.com o lo pueden hacer también a través de la aplicación TuneIn Radio, Google. Hay muchas aplicaciones, por todas pueden encontrar La Voz de Antioquia 1200 AM. Y si tiene su dispositivo Alexa, simplemente dígale: Alexa, colócame La Voz de Antioquia en TuneIn Radio. De una. Buena señal, buen sonido. Esto se llama, pues, globalización, ¿no? Cobertura mundial, señores. Bienvenidos. El padre Wilmar, Donny Miranda, John Alberto Osorio, el negro Juan Guillermo, Caro Ángel, John W. Gómez Ortiz, Claudia Salazar en redes sociales, Alredito Velázquez Ramírez y todo el equipo listos para compartir con ustedes este programa que comienza así en Alerta Ciudadana.
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0: Bueno, vamos a comenzar contándoles a ustedes varias cosas. ¿Ustedes se acuerdan de Juliana Guerrero? ¿Sí se acuerdan de Juliana Guerrero? Les pregunto, porque es que, como vivimos en la tierra del olvido, según Macondo, muchas veces a uno siente las cosas y a la semana ya no sabe qué es. Pues mire, Juliana Guerrero fue una jovencita de 20 años que empezó y se arrimó al gobierno de Gustavo Petro cuando apenas tenía 20 años. Estaba sardina. 4 años después, recibió una condena de 3 años por las tramoyas ilegales que hizo para obtener títulos universitarios que eran falsos, con los que buscaba a toda costa convertirse en viceministra de la Juventud. Y pues estaba ocupando otros cargos. Quería otros cargos grandes arriba en el gobierno de Gustavo Petro. Este miércoles, o sea hoy, la Fiscalía anunció que llegó a un preacuerdo con la joven en el marco de la investigación por estos hechos. ¿Pero qué pasa? Como parte de la negociación, Juliana Guerrero aceptó su responsabilidad en el delito de fraude procesal, es decir, que obtuvo diplomas de la Fundación Universitaria San José sin cumplir con los requisitos para poder acceder a cargos en el gobierno de Gustavo Petro. Pero a Petro le importaba poco o nada eso. Solamente quería la compañía de la negrita, que entre otras cosas, una negrita muy atractiva, muy bonita. El documento fue presentado formalmente por la fiscal durante una audiencia virtual tras conversaciones sostenidas con la defensa de la procesada. Bueno, listo. Ya se conoció el veredicto. Esta jovencita, Juliana Guerrero, fue condenada a pagar una condena de 3 años. Pero aquí viene la otra parte. Los va a pagar en la casa. Tiene plata. Va a pagar la condena en la cárcel. Pues yo no entiendo. Hay una cantidad de jóvenes en este país que hoy, se comportan como se comportó el gabinete del presidente Gustavo Petro y como se comportó el mismo presidente. Mal ejemplo. Consumir alucinógenos, hacer lo que les daba la gana, dormir hasta las 3 de la tarde, exigir, tratar mal a la gente, delinquir, pensando que no les va a pasar nada. Y muchos jóvenes hoy, de buenas familias, se comportan como tal. Qué lamentable ejemplo el que nos han dejado. Pero lo que nos llama más la atención es que la jovencita, pues, estará en la casa. Se conoció por fuentes de la Fiscalía y de la defensa de la peladita Guerrero que están contemplando la suspensión anticipada de la pena, que significa que la condena está, pero no necesariamente tiene que ir a la cárcel. El preacuerdo establece que sería condenada a 3 años. El fallo salía ahorita, todavía no ha salido, deja salir ahorita. Por otro lado, esta niña aceptó los términos de la negociación, así como los cargos en la formulación de imputación refrendados en el escrito de acusación por el delito de fraude procesal. En tal sentido, la Fiscalía, para hacer más eficiente y ágil la administración de justicia, aplicó en favor de Juliana Guerrero la degradación de su grado de participación de autora a cómplice. Así terminó la vaina. Guerrero se volvió conocida durante el gobierno de Gustavo Petro cuando quiso ocupar el cargo de viceministra de la Juventud con títulos falsos. La Fundación Universitaria San José le entregó los títulos como tecnóloga en gestión contable, contadora y tributaria, y otro como profesional en contaduría pública. ¿Hasta dónde hemos llegado, no? Esto es lamentable para el país. Es una noticia triste porque, pues, hombre, uno no le desea el mal a nadie, ni mucho menos. Pero que la van a condenar a 3 años, pero que la van a dejar en la casa. Allá se va a quedar, allá se va a quedar. Para que sepan cómo está todo. Hablando de todos estos temas, hay otra noticia que yo sé que ustedes quieren conocer. ¿Y cuál es esa noticia? Se ha conocido, ojo con esta noticia que es supremamente importante, que Medellín hoy registra la inflación más alta de Colombia. El IPC anual llegó al 7.07 de agosto, pero usted se preguntará, pero bueno, ¿y eso? Pues resulta que ayer se conoció que la capital antioqueña, el distrito de Medellín, se posicionó como la ciudad con el mayor costo de vida en Colombia durante el mes de agosto, al alcanzar una inflación anual del 7.07%. La cifra superó de manera significativa el promedio nacional, que se ubicó en 6.24%. Según reportes, el índice de precios al consumidor IPC, el incremento de precios en la ciudad estuvo presionado principalmente por los sectores de restaurantes, hoteles, servicios de salud, educación y por el encarecimiento constante del alojamiento y de los servicios públicos. Los hogares destinan en promedio cerca del 33% de sus ingresos a alojamiento, o sea, pagar arriendo, la casa, lo que sea, y servicios públicos. Por ello, cualquier variación en este rubro genera un efecto dominó directo y severo sobre la inflación general, explicó el Observatorio Medellín Cómo Vamos. ¿Cuáles fueron los rubros que registraron mayores incrementos de precios en Medellín? Pues mire, el costo de los servicios, bienes cotidianos, mostraron un incremento por encima de la media nacional en la mayoría de los grupos de gasto. Restaurantes y hoteles lideró las alzas con una variación anual del 9.63%. La salud alcanzó un incremento del 9.22%. La educación, qué mala educación tenemos. Las pruebas PISA, horribles para Colombia, horribles los resultados. Porque es que los muchachos todos quieren ser youtuber. Y para ser youtuber, usted no tiene sino que tener una pantalla, proyectarse, hacer lo que quiera y se sale de todo lo normal. Jóvenes, por Dios. Las prendas de vestir y el calzado varió 5.42% en la ciudad frente al 3.26% nacional, marcando la mayor brecha regional del país, 2.16 puntos porcentuales. Otros rubros que superaron la media del país incluyeron bebidas alcohólicas, el tabaco, los muebles, artículos para hogar, bienes y servicios diversos, transporte, recreación y cultura. El contraste, el grupo de alimentos y bebidas no alcohólicas mostró un comportamiento más moderado aquí en la ciudad con un 5.93% frente al 6.1% nacional, mientras que información y comunicación registró un 4.39% al frente del país con un 5.97%. Conclusión, Medellín registra el costo de vida más alto del país. La vivienda, los arriendos, la salud, la educación, todo. Va a haber que revisar todos esos temas, señores. Va a haber que revisarlos. Son temas muy delicados y que seguramente todos estamos atentos a ver qué pasa. Ustedes se estarán preguntando, a ver qué pasa, hombre. A ver qué hay por acá.
2: Hey, Don Albeiro, un saludito Para usted y para su hijo, que los conozco hace más de 10 años, escuchándolo desde Europa, aquí en Malta. Ya son las 10 de la noche.
0: Bueno, un abrazo para este joven que nos escucha en Malta. Qué bueno, allá está en sintonía. Le gusta. Él se llama Cristian Zuluaga. Cristian, hombre, un abrazo. Gracias por estar ahí en sintonía y por trasnocharse. Nosotros aquí estamos en hora normal, está entrando la tarde. Señores, noticias, ¿cómo va el tema del racionamiento? Señores, ayer 8 de septiembre volvió el racionamiento nocturno en la nororiental y en la centrooriental. Hoy miércoles 9 de septiembre, si hay corte y te toca o le toca al esquema 2, el horario de 8 a 4 de la mañana. Barrios con racionamiento hoy, la comuna 3 de Manrique, Manrique Oriental y Santa Inés, la comuna 4 de Aranjuez, Manrique Central número 2, la comuna 8 de Villahermosa, Villahermosa, Batallón Girardot, San Miguel, La Mansión y Llanaditas, comuna 9 de Buenos Aires, Alejandro Echavarría y Caicedo, comuna 10 de La Candelaria, Los Ángeles y Boston. Esta medida, alternada día por medio, será hasta el 14, sigue siendo piloto, pero ya EPM tomó la decisión de que va a ser todo el mes de septiembre, todo el mes de septiembre. Septiembre inicialmente, este tema que afecta a unas 109 mil hogares, el 7% de Medellín, que es 1.500.000 aproximadamente, porque el embalse de Piedras Blancas es el 7% el que alimenta el embalse de Piedras Blancas. Está en un nivel crítico y podría secarse en menos de lo que canta un gallo. Si no ahorramos, ahorremos. EPM dice que es técnico, no por estratos, y que es por bajo cumplimiento del ahorro voluntario. La noticia es esta, y este es el mensaje de Empresas Públicas de la Ciudad de Medellín a esta hora de la tarde, aquí en Alerta Ciudadana, programa de lunes a viernes de 3 a 3 y 30 por esta frecuencia 1200 AM. 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
0: Bueno, y por estos días tenemos que estar muy pendientes de todo, muchachos. Las altas temperaturas están generando emergencias ambientales y esto es muy delicado. Esta mañana se conoció que mano criminal ocasionó un incendio allí en Manrique que provocaron una situación bastante delicada justo en la zona donde se están llevando a cabo o realizando unos operativos de desalojo por viviendas que están en zona de alto riesgo. El pasado 3 de abril, un niño de 5 años perdió la vida en el sector de la mansión por una creciente que además se agravó al tener elementos artificiales de las viviendas que fueron construidos de manera irregular. Además de ocupar el cauce de la quebrada, estamos protegiendo a la vida de las personas. A todas las familias les estamos brindando ayuda humanitaria. Así lo denunció el Dagret, que también se han presentado disparos desde la parte alta por encapuchados. Solo a las estructuras criminales les conviene que estas personas sigan allí arriesgando su vida, pues se lucran del negocio del loteo ilegal. ¿Cuál es la instrucción que se está entregando por parte de la administración distrital? Preservar la vida y la integridad de las personas, controlar el incendio y buscar al responsable, ir tras los criminales que se lucran del loteo ilegal. Y esto no pasa solamente en estas zonas de Medellín. Aparte de esto, mire, se presentó una emergencia ambiental en Guatapé, un incendio que arrasó más de 5 hectáreas de bosque. La conflagración se registró en inmediaciones de un conjunto residencial donde bomberos, policía, ejército, EPM y organismos de gestión del riesgo trabajaron durante varias horas para controlar las llamas. No hubo personas heridas, afortunadamente. Una emergencia ambiental que golpeó al municipio de Guatapé en el oriente antioqueño, luego de que un incendio de cobertura vegetal consumiera aproximadamente 5.1 hectáreas de bosque en inmediaciones de un conjunto residencial. Esto fue el pasado domingo 6 de septiembre. Ustedes saben lo que es generar conflagración, incendios en zonas de cobertura vegetal. La irresponsabilidad que nosotros estamos generando. Hombre, si usted tiene conocimiento de alguien que le encante ser pirómano, la piromancia, que le encante estar echándole candela al monte, buscando zonas que estén afectadas por las altas temperaturas para generar caos, denuncie. Hágale que seguramente habrá un reconocimiento para esas personas valientes, porque un bosque que tarda años en generar esas plantas, que son las que preservan el oxígeno, lo destruimos en par patadas. ¿Y sabe cuánto hay que esperar para volver a ver florecer esas plantas? ¿O para ver un arbolito crecer? mínimo 20 años, 20, 25 años. Y eso si lo cuidamos. Si no lo cuidamos, eso se vuelve una zona desértica, una zona que ya no tiene sentido, porque acabamos con la flora, la fauna y todo lo que habita en esas zonas de cobertura. ¿Qué pesar, no les parece? Hombre, pongámosle sentimiento. Escuchen esta historia, que sigue siendo una noticia y que yo tengo la responsabilidad de contárselas a ustedes aquí en este programa, que ustedes escuchen, que se llama Alerta Ciudadana. Esta mañana, durante la mañana de hoy, se registró un hecho de violencia en una institución educativa de la Comuna 8, estamos hablando de Villahermosa, donde se activó de manera inmediata la respuesta institucional de la Policía Metropolitana. Un estudiante de 17 años ingresó por la parte posterior del colegio portando un arma de menor letalidad y realizó disparos al interior de la institución. Nos estamos enloqueciendo. Mentalmente nos estamos enloqueciendo. Mejor dicho, lo que el gobierno anterior no pudo, ahora se está reflejando, se está viendo el coletazo de todas esas secuelas y de todo ese mal comportamiento, mal ejemplo de todo el mundo. Un gobierno que manejó las cosas como le dio la gana, dejó que todo el mundo hiciera lo que le diera la gana, y ahora todos creen que con pedir perdón, entonces ya con eso tiene. Entonces este muchacho, con arma de menor letalidad, realizó disparos al interior de la institución y posteriormente trató de autolesionarse. La situación fue atendida oportunamente por la policía mientras se adelantó la evacuación preventiva de la comunidad educativa. El secretario de Seguridad y Convivencia, Manuel Villa Mejía, estas fueron las declaraciones que le entregó a los medios de comunicación. A ver, secretario, lo escuchamos.
13: La prensa, así a última hora, porque obviamente ustedes ya son conocedores de una situación que se presentó en una institución educativa de aquí de la ciudad de Medellín. Hoy 9 de septiembre, en horas de la mañana, aproximadamente eran las 8 y 10 de la mañana, el estudiante Joan Sebastián Ovalle, un estudiante de décimo grado, de 17 años, de esa institución, ingresó al colegio portando un arma, que se tiene información preliminar, sería un arma de menor letalidad, y en el patio del colegio, este estudiante habría ingresado haciendo unos disparos. Los maestros y los estudiantes, al ver lo que estaba ocurriendo, pues obviamente se resguardan en las aulas de clase y cierran las puertas. Y este estudiante posteriormente intenta agredir e intenta ingresar a la fuerza a las oficinas de la rectoría. Luego, como ya es de conocimiento público, el estudiante se autolesiona. Se causa una herida él mismo con el arma que tenía en sus manos. Inmediatamente llega la reacción para atender en primer momento a este joven. Este joven es trasladado a una institución educativa donde está siendo atendido por personal de salud. Y la policía viene acompañando, la policía de infancia y adolescencia viene acompañando todo este procedimiento.
0: Bueno, ahí estaba Manuel Villa Mejía, que es el secretario de Seguridad y Convivencia. Hablamos con la secretaria de Educación, Carolina Franco Giraldo, para que nos contara qué pasó, o heridos. Bueno, así rápidamente, en cortas palabras, Carolina, ¿qué pasó esta mañana?
14: No está reportada ninguna situación en particular, digamos, más allá de las problemáticas de convivencia, pero no ningún hecho particular con ninguno de ellos.
0: Bueno, muy bien, Carolina, de cortas palabras, pero eso nos alegra que no haya pasado absolutamente nada, muchachos. A ver, John Alberto, ¿qué vas a decir rápidamente?
15: Me dijo el negro caro, John Pin, si escuchó el oyente que nos escucha desde Malta. Le dijo, claro, a mí me escribió otro, me habló otro y me dijo, John Pin, yo lo conozco a usted, Albeiro Posada, al negro caro, al padre Wilmar, a don Miranda, y los escucho desde Coca-Cola. John Pin, por Dios.
0: Bueno, don Alberto, un abrazo. Mire, otra noticia que tiene que ver con el municipio de Bello, y se las voy a registrar a esta hora, les voy a contar, porque Bello tiene que estar informada de lo que está aconteciendo. Resulta y sucede, señores, para que tengan conocimiento, que esta mañana se incautaron más de 1,000 kilos de carne de cerdo no aptos para el consumo, del consumo humano. Fueron decomisados por las autoridades de Bello. La administración municipal fortalece los controles sanitarios a la cadena cárnica para proteger la salud pública. De este tema Nos habló Elkin Darío López Castellón, secretario de Salud del municipio de Bello.
16: Hola, comunidad bellonita. Quiero informarles que la alcaldía de Bello, a través de su Secretaría de Salud y en apoyo con la Secretaría de Seguridad y Convivencia, la Policía Nacional, Carabineros y la Inspección Octava de Policía con funciones de Medio Ambiente, vienen realizando operativos de inspección, vigilancia y control a establecimientos de interés sanitario. Días anteriores se realizó este operativo en una cadena cárnica de la Comuna 5, que dio como resultado la incautación de 1.025 kilos de carne de cerdo de mala calidad y de dudosa procedencia.
0: Bueno, vamos con eso, hay que tener control porque a la gente no se le puede dejar que le vendan carne en mal estado. Ya habían hecho varios operativos, todo estaba funcionando bien, pero ahora son 1.000 kilos de carne de cerdo que estaba ya prácticamente deteriorada y que pensaban ponerla a la venta para la comunidad bellanita. Pausa, señores. Nos cogió la tarde, nos mordió el marrano. 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

Una píldora para la memoria. Año de 1980. La agrupación norteamericana Blondie, la canción The Tide is High, La Marea Está Alta. La canción habla sobre la devoción y la lealtad en una relación amorosa. The Tide is High fue un éxito instantáneo y alcanzó el número uno en la lista de sencillos de la revista Billboard Magazine y su Hot 100.

versión de Blondie de Tidy's Height es una versión reggae pop de la canción original de Paragons. La canción cuenta con la voz distintiva de Debbie Harry y un ritmo pegadizo que la convirtió en un éxito mundial.

Vamos a viajar al año de 1980. The Tide is High, la marea está alta, con la agrupación norteamericana Blondie, aquí en nuestro flashback. Bienvenidos.

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0: amable audiencia, muy buenas tardes, cordial bienvenida. Emisión de mensaje y reportajes de este miércoles 9 de septiembre de 2026. Jaime Andrés Zapata, en la producción de sonido, vamos con la frase del día. No se puede confiar en nadie por lo que dice, sino por lo que hace. Sean cordialmente bienvenidos. El Metro de Medellín, desde las primeras horas de la mañana, tuvo una contingencia o un inconveniente técnico con vehículo auxiliar de la línea A del Metro, que permitió solamente operar entre Niquía Caribe y Poblado La Estrella, según información emitida por el Metro de Medellín en comunicado sobre las 5:30 de la mañana. Se tuvo la oportunidad de opciones para continuar con los viajes en la red Metro, por ejemplo, como fue viajar hasta la Estación Caribe y desde allí abordar la línea O de buses hasta la Estación Floresta, donde muchos viajeros pudieron tomar la línea B hasta la Estación San Antonio para continuar su recorrido hacia el sur. Definitivamente, cuando hay alguna dificultad con el Metro de Medellín, la ciudad se colapsa y sobre las 10 y 6 de la mañana aproximadamente, el jefe de trenes del Metro de Medellín informó la solución de la problemática del metro. Ingeniero Daniel Herrera, le escuchamos en mensaje y reportajes.
1: Les informamos que a partir de ese momento se restablece el servicio comercial en la línea A, entre las estaciones Niquía, La Estrella y viceversa. Esta madrugada tuvimos un inconveniente técnico con un vehículo utilizado para realizar el mantenimiento de la catenaria y tuvimos que desplazar otros vehículos de mantenimiento y un grupo de 30 personas de nuestro equipo técnico, especialistas en mantenimiento de vehículos, de catenaria y de la vía, para poder trabajar arduamente y restablecer el servicio comercial. Agradecemos a todos los usuarios por el comportamiento y los invitamos a continuar practicando siempre la cultura metro.
0: Bueno, definitivamente fundamental el metro para la vida económica y social de la ciudad de Medellín y del área metropolitana. Venimos con la directora general del DAGRAM, Vanessa Paredes Zúñiga. Temperaturas altísimas en varias regiones del departamento, llamado a la conciencia ambiental por parte de la doctora Vanessa. Y venimos también con las voces del vicepresidente de la República, José Manuel Restrepo, del gobernador de Antioquia, Andrés Julián Rendón Cardona, y del gobernador de Caldas, Henry Gutiérrez, porque hoy en el corregimiento de Arma, en Aguadas Caldas, hubo reunión donde la invitación fue por parte del vicepresidente José Manuel Restrepo para acompañar el proceso de reconstrucción del departamento de Caldas. Y nos vamos ya con el folclor nativo americano, Javier Manchego, El desprecio que más duele. Cordialmente bienvenidos y bienvenidas.

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0: Y continuando en esta sección de ambientalismo y ecología, Antioquia registra temperaturas por encima de lo habitual. Se mantienen recomendaciones para proteger el recurso hídrico y cuidar la salud. Y es que las temperaturas más altas se concentran principalmente en Urabá, Magdalena Medio, Bajo Cauca, Nordeste, Occidente y Suroeste. Vamos a escuchar el llamado y la parte informativa de la directora de la Gran Departamental, Vanessa Paredes Zúñiga, en mensaje y reportajes.
1: Desde el Departamento de Antioquia continuamos con el monitoreo permanente, sobre todo por las altas temperaturas que se vienen presentando en 7 de las 9 subregiones del Departamento de Antioquia. De manera atípica, en el municipio de Fredonia se presentó un incremento de temperatura de alrededor de 41-42 grados centígrados. Esto obedece a la variabilidad climática que tenemos en el Departamento de Antioquia. Es por eso que necesitamos continuar con el monitoreo permanente, pero también extremar las medidas y las recomendaciones para la población en general, empezando por cuidar nuestra salud pública, hidratándonos permanentemente, evitar hacer actividades físicas en horarios comprendidos entre las 10 y las 4 de la tarde y mantenernos con alimentos y con bebidas hidratantes permanentemente. Asimismo, es importante seguir cuidando nuestros ecosistemas y los recursos hídricos ante esa disminución de caudales que se puede presentar en el Departamento de Antioquia. Esto es indispensable unido a otras acciones de cuidado y de protección de los ecosistemas, como son los programas de ahorro y uso eficiente del agua, programas que inician por cada uno y terminan en nuestras casas. Hacer uso eficiente del lavado de prendas, del lavado de dientes, de las duchas diarias, pero además evitar hacer riego de los jardines en estas épocas que presentamos escasez del recurso hídrico. Adicional, debemos cuidar a nuestras mascotas, también previniendo y teniendo puntos de hidratación, no solamente en las casas, sino también en las zonas comunes. En Antioquia nos cuidamos permanentemente y seguimos trabajando para reducir el impacto del fenómeno del Niño en el departamento.

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1: Y en nuestra sección, un momento para la reflexión, una manifestación de alegría que simplemente usted puede brindar en cada momento. Escuchamos aquí, en mensaje y reportajes, esto que nos puede proporcionar un momento de euforia, una sonrisa.
5: Una sonrisa cuesta poco, pero produce mucho. No empobrece al que la da y enriquece mucho al que la recibe. Dura solo un instante, perdura en el recuerdo eternamente. Es la señal eterna de la amistad profunda. Nadie hay tan rico que pueda vivir sin ella, y nadie tan pobre que no la merezca. Una sonrisa alivia el cansancio, renueva las fuerzas y es consuelo en la tristeza. Tiene valor desde el comienzo en que se da. Si crees que a ti la sonrisa no te aporta nada, sé generoso y da la tuya, porque nadie tiene tanta necesidad de la sonrisa como quien no sabe sonreír.
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1: Y avanzando con la información en mensaje y reportajes, por invitación del vicepresidente de la República, José Manuel Restrepo, el gobernador de Antioquia, Andrés Julián Rendón Cardona, se ha desplazado hoy hasta el corregimiento de Arma, Aguadas Caldas, donde la reunión tuvo como fin especial acompañar el proceso de reconstrucción del departamento de Caldas. Vamos a escuchar inicialmente al gobernador de Caldas, Henry Gutiérrez Ángel, en mensaje y reportajes.
9: Para nosotros es gratificante el interés del gobierno nacional. El señor vicepresidente se vino a vivir a Caldas y lo hemos tenido permanentemente. Que hoy nos visite un gobernador hermano, un alcalde hermano. Alguna vez fuimos un solo territorio, señor gobernador, señor alcalde, señor vicepresidente, y seguimos siendo ese mismo territorio, porque las

0: podamos ayudar a la reconstrucción de este pueblo que lo necesita. Colegio caído, escuela caída, 66 viviendas que ameritan reubicación. Es mucha la necesidad que tenemos y, lógicamente, tener unos padrinos como ustedes tres nombrados oficialmente es importantísimo para nosotros.
1: Mil gracias, doctor Gutiérrez, gobernador del departamento de Caldas. La Gobernación de Antioquia brindará asesoría técnica y compartirá experiencias y conocimientos a través del Banco Virtual de Materiales. Vamos a escuchar al gobernador de Antioquia, Andrés Julián Rendón Cardona, hoy en el corregimiento Arma de Aguadas, en el departamento de Caldas. Señor gobernador, le escuchamos.
2: Río Negro tiene unos vínculos históricos, culturales muy fuertes con Aguadas, por lo que fue la antigua villa de Santiago de Arma, que nos legó no solo la devoción por la Virgen del Rosario de Arma de Río Negro, que nos legó el escudo de armas, que nos legó parte del nombre, porque la ciudad que hoy regenta el señor alcalde se llama la ciudad Santiago de Arma de Río Negro. Así que, haciendo honor a ese vínculo histórico estrecho, agradecemos al vicepresidente, al señor gobernador, al alcalde, por invitarnos. Nosotros, desde Antioquia, con la concurrencia del señor alcalde, vamos a estar aquí ayudando a estos compatriotas que sentimos como propios, como paisanos, en todo lo que debe ser la reconstrucción y en la habilitación de condiciones de vida después del terremoto del pasado 10 de agosto.
1: Y ahora nuestro invitado es el señor vicepresidente de la República, José Manuel Restrepo, y sus palabras en el corregimiento de Arma, en el municipio de Aguadas, departamento de Caldas, en el acompañamiento al proceso de reconstrucción del departamento de Caldas. Señor vicepresidente, le escuchamos en mensaje y reportajes.
3: Estamos aquí muy complacidos de tener al gobernador de Antioquia, al gobernador de Caldas, al alcalde de Aguadas, al alcalde de Río Negro, al cura párroco aquí del corregimiento de Arma, en una demostración de que la manera como se sale de estas crisis es juntos, en donde trabajando con sentido solidario, con sentido colectivo, logramos sacar adelante los territorios. Yo no tengo sino palabras de agradecimiento por todo lo que ellos han hecho en medio de esta tragedia, no solamente aquí, en este corregimiento, sino a lo largo y ancho del territorio nacional. Y estamos aquí porque hay una relación histórica entre Río Negro, donde el gobernador fue alcalde y donde está el actual alcalde en este momento, y este corregimiento de Arma, y obvio, Aguadas también. Eso significa que de aquí en adelante podemos actuar como ciudades, como poblaciones hermanas, con un padrinazgo y también con unos ahijados que en este momento están pidiendo la ayuda y la atención. Y como gobierno nacional, propiciar esto a mí me complace enormemente.

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3: Y concluimos por hoy Mensaje y Reportajes. Jaime Andrés Zapata, fuerte abrazo en la producción de sonido. Y aquí está Carmelo el Pelón Flores, otra vez pensando en ti. Fuerte abrazo, bendiciones para todos.

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0: Ahí teníamos a Los Rayos, La Esquina. 4:07 en los 1200 del AM, La Voz de Antioquia.
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0: Ahí teníamos a Esther y Amparo, las gaviotas, acá en los 1200 del AM. Escuchábamos La Mano Izquierda. A las 4 de la tarde, 10 minutos, en La Voz de Antioquia.
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0: Ahí teníamos a los hermanos Jiménez, por ahí, 4:15 en los 1200 del AM, La Voz de Antioquia.
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0: Ahí teníamos a las Estrellitas de Oriente tomando mes y medio. 4:18 p.m, 18 minutos en La Voz de Antioquia.
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0: Ahí teníamos a Fernando Burbano, el príncipe, acá en los 1200 del AM, la voz de Antioquia, a las 4 de la tarde, 21 minutos.
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2: El juego del resorte. El juego del elástico, también conocido como el juego del resorte, es un juego tradicional latinoamericano que se originó en el altiplano bolivariano. Los niños de los juegos originarios jugaban con tripas de llama en lugar de un elástico. Los colonos españoles adoptaron las reglas del juego y las transmitieron a los mestizos. Consiste en que dos personas sostienen el elástico con las piernas, separándolas para dejar espacio en el medio para que otro jugador salte. Los jugadores realizan diferentes ejercicios, según la modalidad del juego y posiblemente al ritmo de la canción. Gana el jugador que cometa menos errores y alcance el nivel más alto de saltos.
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0: Moneda sin valor, ahí teníamos a los Alegres de Terán, acá en los 1200 del AM, en La Voz de Antioquia, a las 4 de la tarde, 26 minutos.
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0: Escuchábamos de Lucha López, Mi Despecho, a las 4 de la tarde, 29 minutos, en La Voz de Antioquia.
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2: Estos tres a la vez en la voz de Antioquia los escuchábamos de Elenita Vargas, las canciones María de los Guardias, Clamor y Pasaste a la Historia. En una hora de nuevo tres a la vez en los 1200 del AM, la voz de Antioquia. 4:42 p.m.
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0: Escuchábamos de Agustín Magaldi, Disfrazado. 4:46 en La Voz de Antioquia.
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0: Escuchábamos de las rancheritas, jamás te olvidaré. 4:49 en La Voz de Antioquia.
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0: Escuchábamos de los trovadores de la Vega, Hastío, 4:52 PM, en los 1200 del AM, La Voz de Antioquia.
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0: Ahí teníamos al Charrito Negro, enfermo de amor. 4:55 en La Voz de Antioquia.
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0: En esta cantina, ahí teníamos a las gaviotas. Acá en los 1200 del AM, en La Voz de Antioquia. A las 4:58 minutos.
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1: Ahí teníamos a José Miguel Clase decidido. 5:03 en los 1200 del AM, La Voz de Antioquia.
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0: Escuchábamos de Los Esmeralderos, Eres Linda. 5:06 en los 1200 del AM. La voz de Antioquia.
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0: Escuchábamos a Los Despechados de Que Duele, Duele. 5:11 p.m. en La Voz de Antioquia.
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0: Escuchábamos de Mercedes Simone cuando el viento silba, 5 de la tarde, 15 minutos, en los 1200 del AM, La Voz de Antioquia.
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0: Rompí tu retrato. Ahí teníamos a los chaparritos acá en los 1200 del AM, La Voz de Antioquia, a las 5 de la tarde, 18 minutos.
1: 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Objetos que nos facilitaron la vida desde nuestra infancia. Y te los recuerda Juan Felipe Tobón.
2: La rayuela o golosa. La rayuela es un juego tradicional que consiste en saltar sobre casillas marcadas en el suelo, evitando pisar donde está la piedra. El objeto es completar el recorrido sin caerse. Materiales: tiza para marcar las casillas, piedra o tapa de gaseosa para lanzar. Instrucciones: pintar las casillas en el suelo, tirar la piedra en la primera casilla, luego saltar sobre las casillas evitando pisar donde está la piedra. Si se logra completar el recorrido, se continúa con la siguiente casilla. Si se toca la línea o se asienta la piedra sobre la casilla, se pasa el turno al siguiente jugador. Gana el jugador que completa todos los recorridos llegando al cielo.
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0: Escuchábamos a Juan Gabriel, Te voy a olvidar. 5:23 en La Voz de Antioquia.
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0: Escuchábamos de las estrellitas en las cantinas a las 5 de la tarde, 26 minutos, en los 1200 del AM, La Voz de Antioquia.
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0: ¿Quién es quién? Ahí teníamos a José Liz acá en los 1200 del AM, en La Voz de Antioquia, a las 5 de la tarde, 29 minutos.
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2: Estos tres a la vez en la voz de Antioquia, los escuchábamos del dueto de antaño con las canciones La Carta, Los Cisnes y la canción Espérame. Tres a la vez en los 1200 del AM, la voz de Antioquia, cuando tenemos ya las 5 de la tarde, 41 minutos.
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0: El sentenciado. Ahí teníamos a las trigueñitas, acá en los 1200 del AM, La Voz de Antioquia. A las 5 de la tarde, 45 minutos.
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2: La Voz de Antioquia no la cambió por ninguna otra emisora. Por ninguna otra emisora. Es como el que tiene una esposa bien buena en la casa y se va y la cambia por otra. Y cambia la otra, y es donde le dice a él mal. Yo no cambio la mía, yo no cambio la huella de que por otra emisora, jamás, ni por nada. Aquí tiene la cojita, ahí la tiene colocadita, nadie me la mueve ahí, nadie. Buenas tardes, La Voz de Antioquia. Reporto de Antonio San Antonio de Prado, Mario Trujillo, Vereda El Salado, y es una vereda, la vereda que es la que me gusta a mí. ¿Cómo están, señores? Para pedir un favor, me acompañe con el disco Rejuela de la traidora de los hermanos González. Dios me lo bendiga, lo felicito por ese programa tan bueno. Aquí estoy como siempre, aquí estoy tomando el alquito ya. Oyendo música, llega el disquito mío. Ay, ay, ay, no me diga más, el que quiera más.

0: Ahí teníamos de los hermanos González, se fue la traidora. 5:49 en La Voz de Antioquia.
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0: Ahí teníamos a Ricardo González, puñalada y media. 5:51 en La Voz de Antioquia.
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0: Me escuchábamos de los querubines, me faltabas tú. 5:55 en La Voz de Antioquia.
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0: Escaleras de la cárcel con las florecitas campesinas acá en los 1200 del AM, La Voz de Antioquia. Cuando tenemos ya las 5 de la tarde, 58 minutos.
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2: Como homenaje a uno de nuestros símbolos patrios, ofrecemos el himno nacional de la República de Colombia, sexta estrofa.

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3: Hola, ¿qué tal, amables oyentes de La Voz de Antioquia 1200 AM? Reciban el saludo cordial a esta hora de la tarde de todo el personal periodístico que se prepara para entregarles el resumen más completo de las últimas noticias que se registran en Medellín, el departamento y el país. Desde nuestra sala de redacción, les saludamos Alba Cecilia Buitrago con las noticias de Colombia. Óscar Arango Jiménez, que ya está plenamente recuperado con toda la información deportiva. Jaime Andrés Zapata en la conducción del sonido. La redacción y dirección de quien les habla, Héctor Bermúdez Correa, y la gerencia de Juan Felipe Tobón. Como siempre, mucha información de orden público y muchas noticias que estaremos presentándoles a lo largo de estos 30 minutos. Como también estaremos llegando a varias plataformas para informar como debe ser. Les damos una cordial bienvenida.
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3: Disparos contra funcionarios durante evacuación de 73 familias en zona de alto riesgo, en Manrique. Momentos de tensión se registraron durante el proceso de evacuación de 73 familias que se encontraban en una zona de alto riesgo en el sector de Manrique, en Medellín. El alcalde de la ciudad, Federico Gutiérrez, denunció que funcionarios encargados de adelantar el proceso fueron atacados con disparos. El mandatario señaló, además, que detrás de estos hechos estarían grupos criminales que presuntamente estarían provocando un incendio forestal en la zona con el propósito de entorpecer el proceso de evacuación. Las autoridades mantienen presencia en el sector y adelantan las acciones necesarias para garantizar la seguridad de los funcionarios y de las familias que deben abandonar el área debido al riesgo. En otras noticias, tras varias horas de interrupción, el metro volvió a operar en la línea A. Luego de varias horas de interrupción, el metro de Medellín restableció la operación de la línea A que conecta las estaciones entre Niquía y La Estrella. La suspensión temporal del servicio se produjo debido a un vehículo auxiliar que quedó varado en la vía férrea, situación que obligó a realizar trabajos para retirar el equipo y garantizar nuevamente la circulación de los trenes. Más de 30 especialistas participaron en las labores para superar la contingencia. Una vez solucionado el inconveniente y realizadas las verificaciones de seguridad correspondientes, el servicio fue retomado para los usuarios de este corredor del sistema de transporte masivo. Balacera en Colegio Gabriel García Márquez deja a un adolescente lesionado. Una situación de violencia se presentó en el Colegio Gabriel García Márquez, ubicado en el barrio Villa Lilian, en Medellín, donde un adolescente resultó lesionado. De acuerdo con las autoridades, el estudiante, quien había sido desescolarizado durante la semana anterior debido a inconvenientes con docentes de la institución, ingresó nuevamente al establecimiento por la parte trasera. Según la información preliminar, el joven habría realizado varios disparos y posteriormente afectó contra su propia vida. El adolescente fue trasladado a un centro asistencial y permanece en estado crítico. Las autoridades investigan las circunstancias que rodearon el hecho y buscan establecer cómo ingresó el joven al plantel educativo y de dónde obtuvo el arma utilizada. Más noticias de Medellín y su área metropolitana. Entre 8.000 y 13.000 habitantes de calle estarían en Medellín. Entre 8.000 y 13.000 personas en situación de calle permanecerían actualmente en Medellín, de acuerdo con diferentes estimaciones sobre esta problemática social. Las cifras oficiales hablan de más de 8.700 habitantes de calle, mientras que organizaciones sociales consideran que el número podría ser significativamente mayor. Ante esta situación, las autoridades de Medellín buscan nuevas herramientas jurídicas que permitan enfrentar una problemática que se hace cada vez más visible en diferentes sectores de la ciudad. De acuerdo con los registros conocidos, el 68% de las personas habitantes de calle tienen edades entre los 29 y los 59 años. Además, aproximadamente el 90% son hombres y el 10% son mujeres. La administración municipal analiza alternativas para fortalecer la atención social, la recuperación de espacios públicos y las estrategias dirigidas a esta población. Atención, destituyen e inhabilitan por 20 años a médico de Metro Salud por presunto abuso sexual. La Procuraduría General de la Nación impuso la máxima sanción disciplinaria contra Diego Humberto López, médico de Metro Salud, por un caso relacionado con el presunto abuso sexual de una paciente menor de edad en Medellín. El organismo de control determinó que el profesor habría incurrido en una falta gravísima cometida a título de dolo. Como consecuencia de la decisión, López fue destituido e inhabilitado para ejercer cargos públicos durante 20 años. El proceso disciplinario estuvo relacionado con hechos ocurridos durante la atención de la paciente. La Procuraduría señaló que la conducta investigada vulneró de manera grave los derechos de la menor. La decisión hace parte de las actuaciones disciplinarias adelantadas por el Ministerio Público frente a conductas que puedan afectar la integridad y los derechos de los pacientes. Es tiempo de una pausa y en breve, espere las noticias de mi región paisa.
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3: Hidroituango realizará segunda entrega de utilidades a sus socios. Hidroituango realiza una segunda entrega de utilidades a sus entidades socias, entre ellas la Gobernación de Antioquia, el Instituto para el Desarrollo de Antioquia IDEA y Empresas Públicas de Medellín EPM. De acuerdo con la sociedad que administra la participación en la central hidroeléctrica Ituango, se alcanzó una utilidad neta de 1.090.000.000.000 de pesos. Estos resultados estarían relacionados con el fortalecimiento financiero de la compañía y la generación de valor derivada de su participación en la central hidroeléctrica ubicada en el norte de Antioquia. La distribución de estos recursos permitirá que las entidades sociales reciban importantes ingresos para fortalecer sus finanzas y continuar respaldando diferentes proyectos de inversión en el departamento. Al aire, las noticias de mi región paisa. La langostilla roca, una amenaza para los humedales de Río Negro. Las autoridades ambientales mantienen la alerta en Río Negro por la presencia de la langostilla roca, una especie originaria de Estados Unidos que representa una amenaza para los ecosistemas, especialmente para los humedales. De acuerdo con las advertencias de las autoridades, este animal puede alterar y erosionar estos ecosistemas vulnerables, generando daños que podrían ser difíciles de revertir. Pero el riesgo no solamente es ambiental. La langostilla roja también puede actuar como vector de virus, bacterias y parásitos capaces de afectar la salud humana y animal. Las autoridades hacen un llamado a la comunidad para evitar la manipulación o el traslado de esta especie y reportar su presencia, con el propósito de controlar su expansión y proteger los ecosistemas del oriente antioqueño. Inutilizan 11 dragas que extraían oro para un presunto grupo armado en el Bajo Cauca. 11 dragas utilizadas para la extracción ilegal de oro fueron inutilizadas en operaciones adelantadas por las autoridades en el Bajo Cauca antioqueño. La operación fue desarrollada de manera conjunta por tropas del Ejército Nacional, la Armada de Colombia y funcionarios del CTI de la Fiscalía. Según las autoridades, estas unidades productivas estarían vinculadas a actividades de minería ilegal al servicio de un presunto grupo armado. Las dragas tenían capacidad para procesar aproximadamente 5 kilos y medio de metales preciosos con un valor comercial estimado en 2 mil millones de pesos. La intervención busca afectar la fuente de financiación de las estructuras armadas que operan en esta zona del departamento y combatir las actividades de minería ilegal que también genera graves impactos ambientales. Nuevas obras viales en la frontera entre Antioquia y Córdoba beneficiarán a 23 municipios. Un nuevo acuerdo entre Antioquia y Córdoba permitirá avanzar en proyectos de infraestructura y desarrollo regional que beneficiarán a 23 municipios de ambos departamentos. Entre las prioridades quedó incluida la ejecución de nuevas obras viales para mejorar la conectividad entre los territorios y fortalecer la integración regional. El acuerdo también contempla acciones para atender la erosión costera en las playas de ambas regiones, una problemática que afecta a ecosistemas y comunidades ubicadas en zonas costeras. El documento establece 5 grandes asuntos de trabajo: seguridad y paz, diversidad étnica y patrimonio cultural, integración regional y competitividad, protección de los ecosistemas y fortalecimiento del buen gobierno. Las autoridades esperan que esta hoja de ruta permita avanzar en proyectos conjuntos y mejorar las condiciones de movilidad, seguridad, desarrollo económico y protección ambiental en la zona limítrofe entre Antioquia y Córdoba. Más noticias de mi región paisa. Demolidas 2 viviendas en La Seca utilizadas para la venta de drogas. 2 viviendas ubicadas en el municipio de La Seca fueron demolidas luego de un proceso de extinción de dominio, debido a que, según las investigaciones de las autoridades, habían sido utilizadas para actividades relacionadas con la venta de estupefacientes. Los inmuebles estaban ubicados en los sectores de Manantiales y Obrero de Cristo y fueron derribados este miércoles 9 de septiembre. La intervención hace parte de las acciones de las autoridades contra los bienes utilizados para actividades ilícitas, buscando evitar que estos espacios continúen siendo empleados para la comercialización de drogas. Con estas demoliciones, las autoridades buscan enviar un mensaje de cero tolerancia frente al uso de viviendas y otros inmuebles para actividades relacionadas con el tráfico de estupefacientes en La Seca y otro municipio del oriente antioqueño. Estas fueron las noticias de mi región paisa. Hacemos una pausa y en breve les contaremos toda la actividad deportiva.
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9: Hola amigos de los deportes de su noticiero del día, sean todos bienvenidos. Estos son los titulares. Nacional por el tetracampeonato. En Santa Fe de la Veracruz, en Argentina, se celebran los Juegos Suramericanos de Natación. Tenistas juveniles en Valledupar. La Copa Élite de Antioquia femenina. Nacional el lunes 7 de septiembre en forma categórica. Por los octavos de final por Copa Colombia venció en el estadio Atanasio Girardot 3-0 al Deportivo Cali. Jornada a puerta cerrada, pasando de esta forma el verde a cuartos de final. Estas fases son eliminación directa. El rey de copas colombiano espera a su rival, el cual saldrá esta noche cuando rivalicen el Rojo de la Montaña y el Deportivo Pasto a las 20:10 en el estadio Departamental. Huele a clásico. Si el poderoso gana, el partido por cuartos de final de la Copa sería el clásico 347 de competiciones oficiales de las dos oncenas paisas. Según regulación de la Dimayor, Nacional actuará como local por mejor puntaje por reclasificación y tendrá la compañía de su público. Por Copa Colombia se han enfrentado 20 veces. En este torneo van parejos, 8 victorias para cada uno y 4 empates. De llegar a esta disputa, será el que incline la balanza para el lado verde o para el rojo. Santa Fe de la Veracruz, capital de la provincia de Santa Fe en Argentina, tendrá los Juegos Suramericanos Santa Fe 2026 desde el 12 al 26 de septiembre con la presencia de la selección Colombia, que debe partir hoy hacia Buenos Aires para después arribar a la capital de los Juegos. Los nadadores colombianos compiten frente a selecciones de gran poder continental como son Brasil, Argentina y Venezuela. Los cafeteros quieren el título de estos Juegos para consolidarse como una de las grandes potencias del continente. Enclavados es donde se tienen cifradas esperanzas, como es el trampolín de 3 metros, la plataforma de 10 metros. Son firmeza de la natación cafetera, también en relevos masculinos. Los estilos de pecho y mariposa marcan posibilidades de presea. La natación artística también ofrece un gran plato en dueto femenino y dueto mixto. La Federación Colombiana de Tenis, desde el 7 y hasta el 13 de septiembre, en las canchas duras de Valledupar, tiene los torneos juveniles del circuito mundial e internacional como es el ITF J30 en la capital del Cesar. Esta es una competencia que otorga puntos para el escalafón mundial junior de la Federación Internacional de Tenis. Las delegaciones presentes son Estados Unidos, Brasil, Venezuela, Perú, Ecuador y España, la única europea. Todos estarán en los otros dos ciclos a jugarse en Barranquilla, en el complejo distrital de raquetas del 14 al 20 de septiembre. La tercera parada será en Cartagena del 21 al 27 de este noveno mes del 2026. Todo un mes de competencias para las promesas del tenis. La Copa Élite Femenina, torneo que se juega por primera vez organizado por la Liga de Básquetbol de Antioquia. Tras 3 jornadas jugadas, tiene de líder al Tecnológico de Antioquia, segundas a Medellín Adidas CMP. Hoy, a partir de las 18:30, se cumple la cuarta jornada en el Coliseo del TDA. Solo los 4 mejores quintetos avanzan a los playoffs. Las líderes estarán jugando en su cancha a partir de las 6:30 de la tarde, buscando mantenerse invictas contra la UDM. Y a las 20:00, Medellín Adidas CMP contra Itagüí, un duelo directo que puede definir el liderato o el segundo lugar. Hasta aquí los deportes de su noticiero al día, informó para ustedes Óscar Arango Jiménez del Colegio Nacional de Periodistas, capítulo Antioquia.
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11: Muy buenas tardes, bienvenidos. A partir de este momento escuchas Noticias de Colombia. Mucha atención. Juliana Guerrero fue condenada a 3 años de prisión, pero no tendrá que ir a la cárcel luego de llegar a un preacuerdo con la fiscalía. Un juez deberá leer y aprobar el acuerdo, además de establecer las condiciones que deberá cumplir Guerrero. La exfuncionaria buscó llegar a toda costa al cargo de viceministra de la Juventud durante el gobierno del expresidente Gustavo Petro, para lo cual presentó un título universitario falso. Guerrero aceptó su responsabilidad por el delito de fraude procesal. Ahora el acuerdo deberá surtir el trámite correspondiente ante la justicia para que se haga efectiva la condena y se determinen las obligaciones que deberá cumplir. De otro lado, un mes del terremoto, 498 municipios continúan afectados. A un mes del terremoto de magnitud 7.4, cerca de 498 municipios continúan reportando afectaciones, mientras las autoridades avanzan en el balance de los daños ocasionados por el fuerte movimiento sísmico. El terremoto dejó miles de personas afectadas y pérdidas económicas que alcanzarían varios billones de pesos, principalmente en regiones como el Chocó, el Eje Cafetero y el Valle del Cauca. Según el reporte de las autoridades, se registraron 331 personas fallecidas, 4.505 heridas y 111.000 desaparecidas, asimismo 364 rescatadas. En cuanto a la infraestructura, más de 200.000 viviendas resultaron averiadas y otras 36.326 fueron destruidas. Además, 6.005 edificaciones presentan daños y 743 colapsaron. De otro lado, el DANE cancela rueda de prensa sobre inflación tras directiva de presidencia. El Departamento Administrativo Nacional de Estadística, DANE, canceló esta semana la rueda de prensa prevista para presentar los resultados de la inflación correspondiente a agosto. La decisión se produjo luego de una directiva de la Presidencia de la República, situación que ahora es analizada por la entidad para determinar si dicha instrucción también aplica a sus actividades de divulgación estadística. La controversia está relacionada con las disposiciones de la Ley de Estadísticas y las obligaciones que tiene el DANE de publicar y divulgar información oficial de manera oportuna. También informamos que el gobierno firma contrato de 20.900 millones de pesos en la UNP para resolver problemas heredados. El gobierno nacional firmó un contrato por 20.900 millones de pesos con la Unidad Nacional de Protección, UNP, con el propósito de atender una situación contractual que viene de la administración anterior. La medida se tomó después de que una licitación por 825.687 millones de pesos, estructurada durante el anterior gobierno, fuera reducida debido a la falta de recursos y posteriormente suspendida por una decisión judicial. El nuevo contrato busca garantizar la continuidad de los servicios requeridos por la UNP y resolver parte del problema contractual que, según el gobierno, fue heredado de la administración anterior. Por otro lado, la deuda externa de Colombia creció 8.5% y llegó a 247.908 millones de dólares. La deuda externa de Colombia aumentó 8.5% y alcanzó los 247.908 millones de dólares a junio de este año, de acuerdo con las cifras divulgadas por el Banco de la República. Aunque el saldo total de la deuda aumentó frente a junio del 2025, el indicador como proporción del Producto Interno Bruto, PIB, registró una disminución. El comportamiento refleja que Colombia mantiene un elevado nivel de obligaciones externas, tanto del sector público como del privado, mientras las autoridades económicas siguen haciendo seguimiento a la evolución de la deuda y su impacto sobre las finanzas del país. 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Gracias por escucharnos. La voz de Alba Cecilia Buitrago. Feliz tarde para todos.
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3: Y con esto, amables oyentes, así terminamos otra emisión más de su noticiero al día. Les acompañamos en la mesa de trabajo Alba Cecilia Buitrago, Óscar Arango Jiménez, Jaime Andrés Zapata, en la conducción del tablero digital, Héctor Bermúdez Correa y la gerencia de Juan Felipe Tobón. Muchas gracias por escucharnos. Buena tarde para todos. Con permiso.
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2: Hola, ¿qué tal, amigas y amigos? Cordial saludo. Hoy es miércoles 9 de septiembre. Amigos, aquí está el mejor numerólogo de Colombia, el profesor Eduardo. Amigos, hoy estoy preparado para cambiar esa suerte oscura negativa de fracaso y de pobreza. Amigo taxista, vigilante, abogado, odontólogo, hoy me comprometo a cambiar esa vida. Usted ha luchado toda la vida por tener algo y no tiene nada. Me comprometo a romper esos lazos de pobreza. Me comprometo a quitar esa sal de encima. Para usted que trata pero no puede, que lucha, que se esmera, que está enfermo, que se está quedando ciego, calvo, que la propia familia le dio la espalda, que los propios hijos lo pusieron a pagar arriendo. Oiga, siguen pasando historias, gente que llega a diferentes pueblos, ciudades, dice: profe, yo tenía mi finca, tenía mi casa, pero se la escrituré a mis hijos y ahora soy un simple arrimado. Me tocó humillarme por un plato de comida, ya no puedo trabajar. Voy donde ellos me dejan ir porque todo me lo controlan. El sueldo me lo cobran y lo cogen ellos. Oiga, qué tristeza, hermano. Qué tristeza, de verdad. Hay que separar la cita. Pónganse en las pilas, separen el turno. 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Hoy es 9. 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Por eso llevo 26 años trabajando. Quiero que se dé una oportunidad conmigo, sin contarle nada a nadie. Hágalo calladita, calladito, traiga platica, véngase preparado, porque llevo los premios de amor y amistad para este domingo 20 de septiembre allá en la ciudad de Medellín, Hotel Ovo, calle 44A, número 70103. 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Buenas, ¿con quién hablo?
3: Maestro Eduardo, qué alegría escucharlo, ¿cómo ha estado?
2: Bien, ¿con quién tengo el gusto?
3: Camilo, le estoy llamando acá desde La Ceja, Antioquia.
2: Desde La Ceja, Antioquia, paciente de Medellín. ¿Cuál es su testimonio, Camilo?
3: Profesor, yo trabajo como conductor de mula, profesor, soy empleado hace ya más de 15 años, profe, y también tengo mi esposa, mis niñas pequeñas, mi adoración, profe, pero el trabajo me mantiene afuera del hogar y eso me mantiene muy aburrido, profesor. Yo lo visité y se lo contaba, he tenido muchos quebrantes de salud, me duele la espalda, mi esposa también, ella se pone muy triste por eso, porque mantiene sola en la casa, con las niñas, muchas deudas, profesor. Entonces, pues bueno, yo confié en usted, profesor, lo visité, siempre he querido tener algo propio y me motivé, profesor, usted me inspira mucha confianza y me hizo una limpieza, un tratamiento, me vendió la dupla de La Esperma Negra, profesor, el empoderador, y eso me ha ayudado mucho con las dolencias, profesor, la energía en mi hogar, en mi trabajo, todo ha cambiado increíblemente, profesor, y gracias a usted, mi esposa también se lo agradece mucho, porque me conseguí una plata prestada con mucho esfuerzo, profesor, le quise invertir al premio programado, venía jugando, quemé La Esperma Negra, como me dijo, profesor, y le quiero contar que fui un feliz ganador con la Lotería de Medellín, con el 1132, me gané 150 milloncitos, profesor, una bendición, y gracias a usted, profe.
2: ¿Qué le dice la gente de La Ceja, Antioquia, a la gente de San Roque, Copacabana, a toda la gente que me escucha por Pensilvania, Manzanares, Marquetalia, a la gente de Maceo, a la gente de Segovia, a la gente de San Carlos, a la gente de Puerto Triunfo? Hay mucha gente, hermano, escuchando este programa. ¿A qué los invita? Todo Colombia, ¿qué concepto les da? Usted, un amigo mulero, transportador, luchador, con ganas de salir adelante, independizarse, compró un premio y se ganó 150 millones, ¿a qué lo invita?
3: profesora, que confíen a que usted es un man serio, confiable, bendecido. Muchas gracias, profesor, le agradezco mucho. Por fin voy a tener las cositas propias, profesor, que tanto he querido, tanto he deseado. Y gracias a usted, profesor, muchísimas gracias, vivo agradecido.
2: Dios lo bendiga, hermano, gracias por llamarme. Separen la cita a la gente de La Ceja, a todos. 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
2: Avanzamos, querida familia, avanzamos. Aquí estoy en Radio Cadena Júpiter. Todo el mundo está ya separando el turno para la gran conferencia que hay en la ciudad de Medellín el 20 de septiembre, premios de amor y amistad. Hay que aprovechar este gran día, esta gran oportunidad, este gran sueño. A toda la gente de Sonsón, de Nariño, de Gómez Plata, a toda la gente que me escucha por San Carlos, San Luis, a la gente de Copacabana, Yarumal, Cáceres, Caucasia, El Bagre, a la gente de Amalfi, Santa Rosa de Osos. Hermanos, dese una oportunidad, suban a Medellín, vengan, yo mismo los atiendo. Tratamientos para la salud, para la suerte, para el amor. Esta persona que está enferma, que no sabe qué es lo que padece, qué es lo que tiene, tengo tratamientos excelentes que le pueden cambiar la vida. Oyente la línea, buenas, buenas, buenas, ¿con quién hablo?
5: Hola, profesor, con Luisa Lozano, estoy llamando aquí desde San Luis, Antioquia.
2: De eso, desde San Luis, Antioquia, paciente de Medellín, hábleme durito. Doña Luisa, ¿cuál es su testimonio para Radio Cadena Júpiter?
5: Profesor, la verdad es que pues yo vivo con mi esposo en una finca, profesor, pues tenemos cultivos, profesor, pero mi esposo pues desafortunadamente lo picó una culebra, le tocó pues amputarse la pierna, profesor, como le contaba en la consulta, profe, y nada, pues el enfermito lo visitamos a usted, gracias a Dios usted le dio las plantillas tectónicas, profesor, y no, pues él ha estado muy bien porque tenemos un hijo, pero pues él nos abandonó, se fue. Nosotros hemos sido muy creyentes y yo siempre había jugado pues lotería, pero nunca había ganado, profesor, y usted me dio el premio programado, la suerte, digámoslo así, profesor, porque con Cundinamarca, pues imagínese, profesor, con el, mejor dicho, con ese número tan bonito, con el 4484, somos felices ganadores de 150 millones de pesos, profesor, felices, mi esposo está muy agradecido con usted, entonces, pues esto ha sido una bendición para nosotros, nos ha llegado de Dios y de la mano de usted, profesor.
2: ¿Qué le dice a la gente que escucha Radio Cadena Júpiter a nivel de todo Antioquia, todo Colombia, a la gente que el 20 de septiembre puede subir a Medellín a buscar una curación, una sanación, a invertir en un premio? ¿Qué le dice a la gente que le da miedo invertir y que no ha hecho nada y que ha perdido fe?
5: Ah, María, profesor, pues que la verdad es que esto es muy bonito y su merced es una persona que lo ayuda mucho a uno. Entonces, pues la verdad, profesor, que lo visiten, que no se pierdan esa oportunidad. Yo estoy muy contenta con mi marido. Entonces, pues que se hagan ese viaje y lo visiten, profesor.
2: Nos vemos en Medellín. Gracias por llamar. Separen la cita, Radio Cadena Júpiter, todo mundo. 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
2: Avanzamos el día, familia, avanzamos y la suerte está echada. ¡Alerta! Hoy es miércoles 11 de septiembre. Le damos la bienvenida a Don Hermes y Don Ediondo. ¡Hola, viejitos cagaseco!
6: Chicharrón con pelo, chicharrón con pelo. ¡Ajú, ajá! Al programa del profesor Eduardo nadie le ganará. Oiga, el borrachito llegó a la casa a las 2 de la mañana ya del lunes. Había tomado todo el fin de semana y dijo, esta es mi casa. Estas son mis cadenas de oro. Estos son mis relojes. Esto que está ahí es mi habitación. Esa es mi cama. La que está ahí en mi cama es mi mujer, decía el borracho. Y el que está encima de mi mujer soy yo. profesorcito Eduardo, su merced lindo, un saludo especial. Miércoles, ombliguito de semana, nadie había dicho eso. ¡Se parte! La semana, hablando de partidos, don Herpesito, un saludo especial. Y para todos los oyentes, gracias por estar con nosotros en este su hermoso programa. Imagínese que un tipo en un almacén de ropa, pa, pa, pa, cascándole el maniquí, pra, eso, prun, le desbarató un brazo, y prun, le desbarató una pierna, prun, le quitó la cabeza, y pra, y le daba patadas, y le dice un amigo, oiga, ¿y usted por qué está dándole la jeta a ese maniquí? Dijo, ah, es que no soporto la gente falsa.
2: Oiga, imagínese que llega y está en el par de argentinos, ¿no? Llega y se encuentra un argentino con otro y dice, mira, si yo me entero que mi mujer me puso los cachos, yo la mato. Y si yo la mato, espero que no me metan a la cárcel. Y si de pronto me meten a la cárcel, espero que no me violen. Y si de pronto me violan, espero que no me guste. Y si de pronto me gusta, espero que nunca me saquen de la cárcel. 321-320-0040.
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2: Avanzamos, querida familia, avanzamos. La gente sigue separando la cita para todo Colombia con el profesor Eduardo. 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Todo con el profe Eduardo. Oyente, buenas, ¿con quién hablo?
7: Hola, profe Eduardo, habla con Andrés.
2: Andrés, ¿de dónde llama?
7: Profe, yo le estoy llamando desde la Guarnia, Antioquia.
2: De Guarnia, Antioquia, ¿qué hace usted en Guarnia, Antioquia? Andrés, ¿cuál es su testimonio?
7: Bueno, profe, yo acá soy mesero en un club de eventos. Yo también, además de eso, pues estudio hotelería y turismo, profe. Pues yo me casé con una chica mexicana, profe. Nosotros nos conocimos por internet. Nosotros, pues, empezamos una relación. Cuando ella llegó acá, pues... Yo soy huérfano, profe, entonces yo estaba detrás de una herencia de mis padres. Yo le había contado a ella, pues generamos tanta confianza que yo le conté mis cosas. Entonces, pues yo estaba esperando que esto me saliera, nosotros nos casamos, pues yo totalmente enamorado de ella, pensando que ella estaba enamorada de mí. Entonces, profe, pues me empecé a dar cuenta que la verdad resultó que ella en México ya estaba casada, que ella tenía hijos, que ella lo que quería era quitarme mi plata, profe. Pues desafortunadamente ella lo hizo, ella me quitó mi plata. Entonces, casi me dejan en la calle, profe. Solo que pues yo tengo una tía que es como mi mamá, la verdad. Y ella sí me decía que ella era pues como una mala muchacha, que no le generaba mucha confianza. Pero yo, profe, enamorado, no le creía nada. Entonces, pues nada, profe, cuando pasó todo esto, mi tía me llevó donde usted. Porque pues yo estaba en una depresión muy terrible. Estaba como muy, muy en shock con todo lo que había pasado. Usted me hizo una limpieza, profe, un tratamiento. Me dio el empoderador, que me la dupla la esperma negra, profe. Y pues con lo poco que me quedó esa plata y otra que me ayudó mi tía a reunir, profe, pues se la invertí a un premio grande, profe. Yo venía jugando un premio grande, muy juicioso, como usted me lo había dicho, profe. Y quiero contarle que con el 2751 de la Lotería de Boyacá, profe, fui ganador de 600 millones de pesos.
2: 600 millones de pesos, lo felicito, hermano. ¿Qué le dice a la gente de Guarnia, Antioquia? ¿Qué le dice a la gente de Amalfi, de Yolombó, Segovia, San Roque, Maceo, a la gente de Pensilvania, Manzanares, Marquetalia, Samaná, todo Colombia? ¿A qué los invita?
7: Profe, que lo visiten, que pongan en sus manos, claramente con toda la disposición de hacer las cosas como toca, sus problemas, sus temas, y verán que pueden encontrar una solución.
2: Gracias por llamarme. Separen el turno para Medellín, 20 de septiembre. Oiga, a estas personas que no han vuelto, que no han comprado el premio, vénganse preparados porque llevo maratón de premios. Maratón de premios para Medellín el 20 de septiembre. Para todos, no importa ni raza, mi clero político, premios para jugar con Cruz Roja, con Manizales, Medellín, Bogotá y Boyacá. El que quiera, se lo puedo entregar de una. Es increíble la cantidad de personas que dicen, maestro Eduardo, usted me cambió la vida, usted me recuperó mi esposa, usted me sacó a mi hijo del alcohol, usted me ayudó a salir adelante, me ayudó a sacar la guaca. Sacamos una guaca por el sector de San Roque, Antioquia, una guaca de mucha plata, gracias al Señor. El riego funciona. 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Hay que invertirle. La gente piensa que es venir y que yo hago milagros. No, pero hay que invertirle. 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Recuerden, 20 de septiembre, todos en Medellín, con el profesor Eduardo y Radio Cadena Júpiter. Chau, chau.
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0: Escuchábamos del dueto Revelación, sabes encantar. 6:48 en los 1200 del AM, La Voz de Antioquia.
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0: Por tus caprichos, ahí teníamos a Virgelina y Evelio, acá en los 1200 del AM, La Voz de Antioquia, a las 6:52 minutos.
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0: Escuchábamos de Darío Gómez, qué mujer tan sexy. 6:59 minutos en los 1200 del AM. La voz de Antioquia.
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